0: 759, premio número 6.
1: 759, premio número 6.

230, premio número 17.

0: 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Premio número 12.
1: 707, premio número 12.

0: 206, premio número 18.
1: 206, premio número 18.

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1: Resultado del sorteo de quiniela y tómbola nocturna del día 30 de mayo del 2026. Del primero al décimo, 417, 190, 536, 148, 621, 759, 358, 544, 486, 685. Del décimo primero al vigésimo, 188,

Rectifico, 588, 707, 678, 854, 118, 512, 230, 206, 444, 621. Por repetición y para juego la tómbola se sortearon los números 08, 47.

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6: La temperatura, 12 grados.
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4: Las 21 horas y 55 minutos.
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1: La temperatura, 12 grados.
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3: Las 22 horas y 25 minutos.
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1: La temperatura, 12 grados.
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3: Las 23 horas y 25 minutos.
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1: La temperatura, 11 grados.
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5: La temperatura 9 grados.
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1: Son las 2 de la madrugada y 25 minutos.
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1: La temperatura, 10 grados.
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Muy bien.

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1: Son las 3 de la madrugada y 25 minutos.
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4: La temperatura, 10 grados.
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3: Son las 4 de la madrugada y 25 minutos.
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1: La temperatura, 10 grados.
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0: Un mundo que reza es un mundo en paz.
1: Ave María Purísima,
2: sin pecado concebida.

0: Rezamos el Santo Rosario de Misterios Gloriosos, pedimos por la Iglesia y por el Santo Padre Francisco.
1: En el nombre del Padre, y del Hijo, y del Espíritu Santo.
0: Amén.
1: Gloria al Padre, y al Hijo, y al Espíritu Santo.
0: Como era en el principio, ahora y siempre, por los siglos de los siglos. Amén.
1: María, Madre de Gracia, Madre de Misericordia,
0: defiéndenos y ampáranos.
1: Primer misterio, la resurrección del Señor. Padre nuestro que estás en el cielo, santificado sea tu nombre. Venga a nosotros tu reino. Hágase tu voluntad en la tierra como en el cielo.
0: Danos hoy nuestro pan de cada día. Perdona nuestras ofensas, como también nosotros perdonamos a los que nos ofenden. No nos dejes caer.

0: caer en la tentación y líbranos del mal. Amén.
1: Dios te salve María, llena eres de gracia, el Señor es contigo. Bendita tú eres entre todas las mujeres y bendito es el fruto de tu vientre, Jesús.
0: Santa María, Madre de Dios, ruega por nosotros pecadores, ahora y en la hora de nuestra muerte. Amén.
1: Dios te salve María, llena eres de gracia, el Señor es contigo. Bendita tú eres entre todas las mujeres y bendito es el fruto de tu vientre, Jesús.
0: Santa María, Madre de Dios, ruega por nosotros pecadores, ahora y en la hora de nuestra muerte. Amén.
1: Dios te salve María, llena eres de gracia, el Señor es contigo. Bendita tú eres entre todas las mujeres y bendito es el fruto de tu vientre, Jesús.
0: Santa María, Madre de Dios, ruega por nosotros pecadores, ahora y en la hora de nuestra muerte. Amén.
1: Dios te salve María, llena eres de gracia, el Señor es contigo. Bendita tú eres entre todas las mujeres y bendito es el fruto de tu vientre, Jesús.
0: Santa María, Madre de Dios, ruega por nosotros pecadores, ahora y en la hora de nuestra muerte. Amén.
1: Dios te salve María, llena eres de gracia, el Señor es contigo. Bendita tú eres entre todas las mujeres y bendito es el fruto de tu vientre, Jesús.
0: Santa María, Madre de Dios, ruega por nosotros pecadores, ahora y en la hora de nuestra muerte. Amén.
1: Dios te salve María, llena eres de gracia, el Señor es contigo. Bendita tú eres entre todas las mujeres, y bendito es el fruto de tu vientre, Jesús.
0: Santa María, Madre de Dios, ruega por nosotros pecadores, ahora y en la hora de nuestra muerte. Amén.
1: Dios te salve, María, llena eres de gracia, el Señor es contigo. Bendita tú eres entre todas las mujeres, y bendito es el fruto de tu vientre, Jesús.
0: Santa María, Madre de Dios, ruega por nosotros pecadores, ahora y en la hora de nuestra muerte. Amén.
1: Dios te salve, María, llena eres de gracia, el Señor es contigo. Bendita tú eres entre todas las mujeres, y bendito es el fruto de tu vientre, Jesús.
0: Santa María, Madre de Dios, ruega por nosotros pecadores, ahora y en la hora de nuestra muerte. Amén.
1: Dios te salve María, llena eres de gracia, el Señor es contigo. Bendita tú eres entre todas las mujeres, y bendito es el fruto de tu vientre, Jesús.
0: Santa María, Madre de Dios, ruega por nosotros pecadores, ahora y en la hora de nuestra muerte. Amén.
1: Dios te salve María, llena eres de gracia, el Señor es contigo. Bendita tú eres entre todas las mujeres y bendito es el fruto de tu vientre, Jesús.
0: Santa María, Madre de Dios, ruega por nosotros pecadores, ahora y en la hora de nuestra muerte. Amén.
1: Gloria al Padre, y al Hijo, y al Espíritu Santo.
0: Como era en el principio, ahora y siempre, por los siglos de los siglos. Amén.
1: María, Madre de Gracia, Madre de Misericordia,
0: defiéndenos y ampáranos.
1: Segundo misterio, la Ascensión del Señor.
0: Padre nuestro que estás en el cielo, santificado sea tu nombre. Venga a nosotros tu reino, hágase tu voluntad en la tierra como en el cielo.
1: Danos hoy nuestro pan de cada día, perdona nuestras ofensas, como también nosotros perdonamos a los que nos ofenden. No nos dejes caer en la tentación, y líbranos del mal. Amén.
0: Dios te salve María, llena eres de gracia, el Señor es contigo, bendita tú eres entre todas las mujeres y bendito es el fruto de tu vientre Jesús.
1: Santa María, Madre de Dios, ruega por nosotros pecadores, ahora y en la hora de nuestra muerte. Amén.
0: Dios te salve María, llena eres de gracia, el Señor es contigo, bendita tú eres entre todas las mujeres y bendito es el fruto de tu vientre Jesús.
1: Santa María, Madre de Dios, ruega por nosotros pecadores, ahora y en la hora de nuestra muerte. Amén.
0: Dios te salve María, llena eres de gracia, el Señor es contigo, bendita tú eres entre todas las mujeres y bendito es el fruto de tu vientre, Jesús.
1: Santa María, Madre de Dios, ruega por nosotros pecadores, ahora y en la hora de nuestra muerte. Amén.
0: Dios te salve María, llena eres de gracia, el Señor es contigo, bendita tú eres entre todas las mujeres y bendito es el fruto de tu vientre Jesús.
1: Santa María, Madre de Dios, ruega por nosotros pecadores, ahora y en la hora de nuestra muerte. Amén.
0: Dios te salve María, llena eres de gracia, el Señor es contigo, bendita tú eres entre todas las mujeres y bendito es el fruto de tu vientre Jesús.
1: Santa María, Madre de Dios, ruega por nosotros pecadores, ahora y en la hora de nuestra muerte. Amén.
0: Dios te salve María, llena eres de gracia, el Señor es contigo, bendita tú eres entre todas las mujeres y bendito es el fruto de tu vientre Jesús.
1: Santa María, Madre de Dios, ruega por nosotros pecadores, ahora y en la hora de nuestra muerte. Amén.
0: Dios te salve María, llena eres de gracia, el Señor es contigo, bendita tú eres entre todas las mujeres y bendito es el fruto de tu vientre Jesús.
1: Santa María, Madre de Dios, ruega por nosotros pecadores, ahora y en la hora de nuestra muerte. Amén.
0: Dios te salve María, llena eres de gracia, el Señor es contigo.

0: Digo, bendita tú eres entre todas las mujeres y bendito es el fruto de tu vientre, Jesús.
1: Santa María, Madre de Dios, ruega por nosotros pecadores, ahora y en la hora de nuestra muerte. Amén.
0: Dios te salve María, llena eres de gracia, el Señor es contigo, bendita tú eres entre todas las mujeres y bendito es el fruto de tu vientre, Jesús.
1: Santa María, Madre de Dios, ruega por nosotros pecadores, ahora y en la hora de nuestra muerte. Amén.
0: Dios te salve María, llena eres de gracia, el Señor es contigo, bendita tú eres entre todas las mujeres y bendito es el fruto de tu vientre, Jesús.
1: Gloria. Santa María, Madre de Dios, ruega por nosotros pecadores, ahora y en la hora de nuestra muerte. Amén.
0: Gloria al Padre y al Hijo y al Espíritu Santo.
1: Como era en el principio, ahora y siempre, por los siglos de los siglos. Amén. María, Madre de Gracia, Madre de Misericordia.
0: Defiéndenos y ampáranos.
1: Tercer misterio, la venida del Espíritu Santo sobre María y los apóstoles. Padre nuestro que estás en el cielo, santificado sea tu nombre. Venga a nosotros tu reino. Hágase tu voluntad en la tierra como en el cielo.
0: Danos hoy nuestro pan de cada día, perdona nuestras ofensas, como también nosotros perdonamos a los que nos ofenden. No nos dejes caer en la tentación y líbranos del mal. Amén.
1: Dios te salve María, llena eres de gracia, el Señor es contigo. Bendita tú eres entre todas las mujeres y bendito es el fruto de tu vientre, Jesús.
0: Santa María, Madre de Dios, ruega por nosotros pecadores, ahora y en la hora de nuestra muerte. Amén.
1: Dios te salve María, llena eres de gracia, el Señor es contigo. Bendita tú eres entre todas las mujeres y bendito es el fruto de tu vientre, Jesús.
0: Santa María, Madre de Dios, ruega por nosotros pecadores, ahora y en la hora de nuestra muerte. Amén.
1: Dios te salve María, llena eres de gracia, el Señor es contigo. Bendita tú eres entre todas las mujeres y bendito es el fruto de tu vientre, Jesús.
0: Santa María, Madre de Dios, ruega por nosotros pecadores, ahora y en la hora de nuestra muerte. Amén.
1: Dios te salve María, llena eres de gracia, el Señor es contigo. Bendita tú eres entre todas las mujeres y bendito es el fruto de tu vientre, Jesús.
0: Santa María, Madre de Dios, ruega por nosotros pecadores, ahora y en la hora de nuestra muerte. Amén.
1: Dios te salve María, llena eres de gracia, el Señor es contigo. Bendita tú eres entre todas las mujeres y bendito es el fruto de tu vientre, Jesús.
0: Santa María, Madre de Dios, ruega por nosotros pecadores, ahora y en la hora de nuestra muerte. Amén.
1: Dios te salve María, llena eres de gracia, el Señor es contigo. Bendita tú eres entre todas las mujeres y bendito es el fruto de tu vientre, Jesús.
0: Santa María, Madre de Dios, ruega por nosotros pecadores, ahora y en la hora de nuestra muerte. Amén.
1: Dios te salve María, llena eres de gracia, el Señor es contigo. Bendita tú eres entre todas las mujeres y bendito es el fruto de tu vientre, Jesús.
0: Santa María, Madre de Dios, ruega por nosotros pecadores, ahora y en la hora de nuestra muerte. Amén.
1: Dios te salve María, llena eres de gracia, el Señor es contigo. Bendita tú eres entre todas las mujeres y bendito es el fruto de tu vientre, Jesús.
0: Santa María, Madre de Dios, ruega por nosotros pecadores, ahora y en la hora de nuestra muerte. Amén.
1: Dios te salve María, llena eres de gracia, el Señor es contigo. Bendita tú eres entre todas las mujeres y bendito es el fruto de tu vientre, Jesús.
0: Santa María, Madre de Dios, ruega por nosotros pecadores, ahora y en la hora de nuestra muerte. Amén.
1: Dios te salve María, llena eres de gracia, el Señor es contigo. Bendita tú eres entre todas las mujeres y bendito es el fruto de tu vientre, Jesús.
0: Santa María, Madre de Dios, ruega por nosotros pecadores, ahora y en la hora de nuestra muerte. Amén.
1: Gloria al Padre y al Hijo y al Espíritu Santo.
0: Como era en el principio, ahora y siempre, por los siglos de los siglos. Amén.
1: María, Madre de Gracia, Madre de Misericordia.
0: Defiéndenos y ampáranos.
1: Cuarto misterio, la Asunción de María.
0: Padre nuestro que estás en el cielo, santificado sea tu nombre. Venga a nosotros tu reino. Hágase tu voluntad en la tierra como en el cielo.
1: Danos hoy nuestro pan de cada día. Perdona nuestras ofensas, como también nosotros perdonamos a los que nos ofenden. No nos dejes caer en la tentación, y líbranos del mal. Amén.
0: Dios te salve María, llena eres de gracia, el Señor es contigo, bendita tú eres entre todas las mujeres y bendito es el fruto de tu vientre, Jesús.
1: Santa María, Madre de Dios, ruega por nosotros pecadores, ahora y en la hora de nuestra muerte. Amén.
0: Dios te salve María, llena eres de gracia, el Señor es contigo, bendita tú eres entre todas las mujeres y bendito es el fruto de tu vientre, Jesús.
1: Santa María, Madre de Dios, ruega por nosotros pecadores, ahora y en la hora de nuestra muerte. Amén.
0: Dios te salve, María.

0: llena eres de gracia, el Señor es contigo. Bendita tú eres entre todas las mujeres y bendito es el fruto de tu vientre, Jesús.
1: Santa María, Madre de Dios, ruega por nosotros pecadores, ahora y en la hora de nuestra muerte. Amén.
0: Dios te salve María, llena eres de gracia, el Señor es contigo. Bendita tú eres entre todas las mujeres y bendito es el fruto de tu vientre, Jesús.
1: Santa María, Madre de Dios, ruega por nosotros pecadores, ahora y en la hora de nuestra muerte. Amén.
0: Dios te salve María, llena eres de gracia, el Señor es contigo. Bendita tú eres entre todas las mujeres y bendito es el fruto de tu vientre, Jesús.
1: Santa María, Madre de Dios, ruega por nosotros pecadores, ahora y en la hora de nuestra muerte. Amén.
0: Dios te salve María, llena eres de gracia, el Señor es contigo. Bendita tú eres entre todas las mujeres y bendito es el fruto de tu vientre, Jesús.
1: Santa María, Madre de Dios, ruega por nosotros pecadores, ahora y en la hora de nuestra muerte. Amén.
0: Dios te salve María, llena eres de gracia, el Señor es contigo. Bendita tú eres entre todas las mujeres y bendito es el fruto de tu vientre, Jesús.
1: Santa María, Madre de Dios, ruega por nosotros pecadores, ahora y en la hora de nuestra muerte. Amén.
0: Dios te salve María, llena eres de gracia, el Señor es contigo. Bendita tú eres entre todas las mujeres y bendito es el fruto de tu vientre, Jesús.
1: Santa María, Madre de Dios, ruega por nosotros pecadores, ahora y en la hora de nuestra muerte. Amén.
0: Dios te salve María, llena eres de gracia, el Señor es contigo. Bendita tú eres entre todas las mujeres y bendito es el fruto de tu vientre, Jesús.
1: Santa María, Madre de Dios, ruega por nosotros pecadores, ahora y en la hora de nuestra muerte. Amén.
0: Dios te salve María, llena eres de gracia, el Señor es contigo. Bendita tú eres entre todas las mujeres y bendito es el fruto de tu vientre, Jesús.
1: Gloria. Santa María, Madre de Dios, ruega por nosotros pecadores, ahora y en la hora de nuestra muerte. Amén.
0: Gloria al Padre, y al Hijo, y al Espíritu Santo,
1: como era en el principio, ahora y siempre, por los siglos de los siglos. Amén. María, Madre de Gracia, Madre de Misericordia,
0: defiéndenos y ampáranos.
1: Quinto Misterio. La coronación de María en el cielo como Reina y Señora de todo lo creado. Padre nuestro que estás en el cielo, santificado sea tu nombre. Venga a nosotros tu reino. Hágase tu voluntad en la tierra como en el cielo.
0: Danos hoy nuestro pan de cada día. Perdona nuestras ofensas, como también nosotros perdonamos a los que nos ofenden. No nos dejes caer en la tentación y líbranos del mal. Amén.
1: Dios te salve María, llena eres de gracia, el Señor es contigo. Bendita tú eres entre todas las mujeres y bendito es el fruto de tu vientre, Jesús.
0: Santa María, Madre de Dios, ruega por nosotros pecadores, ahora y en la hora de nuestra muerte. Amén.
1: Dios te salve María, llena eres de gracia, el Señor es contigo. Bendita tú eres entre todas las mujeres y bendito es el fruto de tu vientre, Jesús.
0: Santa María, Madre de Dios, ruega por nosotros pecadores, ahora y en la hora de nuestra muerte. Amén.
1: Dios te salve María, llena eres de gracia, el Señor es contigo. Bendita tú eres entre todas las mujeres y bendito es el fruto de tu vientre, Jesús.
0: Santa María, Madre de Dios, ruega por nosotros pecadores, ahora y en la hora de nuestra muerte. Amén.
1: Dios te salve María, llena eres de gracia, el Señor es contigo. Bendita tú eres entre todas las mujeres y bendito es el fruto de tu vientre, Jesús.
0: Santa María, Madre de Dios, ruega por nosotros pecadores, ahora y en la hora de nuestra muerte. Amén.
1: Dios te salve María, llena eres de gracia, el Señor es contigo. Bendita tú eres entre todas las mujeres, y bendito es el fruto de tu vientre, Jesús.
0: Santa María, Madre de Dios, ruega por nosotros pecadores, ahora y en la hora de nuestra muerte. Amén.
1: Dios te salve, María, llena eres de gracia, el Señor es contigo. Bendita tú eres entre todas las mujeres, y bendito es el fruto de tu vientre, Jesús.
0: Santa María, Madre de Dios, ruega por nosotros pecadores, ahora y en la hora de nuestra muerte. Amén.
1: Dios te salve, María, llena eres de gracia, el Señor es contigo. Bendita tú eres entre todas las mujeres, y bendito es el fruto de tu vientre, Jesús.
0: Santa María, Madre de Dios, ruega por nosotros pecadores, ahora y en la hora de nuestra muerte. Amén.
1: Dios te salve María, llena eres de gracia, el Señor es contigo. Bendita tú eres entre todas las mujeres, y bendito es el fruto de tu vientre, Jesús.
0: Santa María, Madre de Dios, ruega por nosotros pecadores, ahora y en la hora de nuestra muerte. Amén.
1: Dios te salve María, llena eres de gracia, el Señor es contigo. Bendita tú eres entre todas las mujeres, y bendito es el fruto de tu vientre, Jesús.
0: Santa María, Madre de Dios, ruega por nosotros pecadores, ahora y en la hora de nuestra muerte. Amén.
1: Dios te salve María, llena eres de gracia.

0: gracia, el Señor es contigo. Bendita tú eres entre todas las mujeres, y bendito es el fruto de tu vientre, Jesús.
1: Santa María, Madre de Dios, ruega por nosotros, pecadores, ahora y en la hora de nuestra muerte. Amén.
0: Gloria al Padre, y al Hijo, y al Espíritu Santo,
1: como era en el principio, ahora y siempre, por los siglos de los siglos. Amén.
0: Por las intenciones del Santo Padre. Padre nuestro que estás en el cielo, santificado sea tu nombre. Venga a nosotros tu reino. Hágase tu voluntad en la tierra como en el cielo.
1: Danos hoy nuestro pan de cada día, perdona nuestras ofensas, como también nosotros perdonamos a los que nos ofenden. No nos dejes caer en la tentación y líbranos del mal. Amén.
0: Dios te salve, Reina y Madre de Misericordia, vida, dulzura y esperanza nuestra. Dios te salve. A ti llamamos los desterrados hijos de Eva. A ti suspiramos, gimiendo y llorando en este valle de lágrimas. Ea, pues, Señora abogada nuestra, vuelve a nosotros esos tus ojos misericordiosos, y después de este destierro, muéstranos a Jesús, fruto bendito de tu vientre. Oh clementísima, oh piadosa, oh dulce Virgen María, ruega por nosotros, Santa Madre de Dios,
1: para que seamos dignos de alcanzar las promesas de nuestro Señor Jesucristo. Amén.
2: Oh Arcángel San Miguel, defiéndenos en los combates, sé nuestro amparo contra la maldad y acechanza del demonio. Mándele el Señor que no pueda dañarnos, humildemente lo pedimos. Y tú, oh Príncipe de la Milicia Celestial, usando el poder que el cielo te ha conferido, lanza al infierno a Satanás y demás espíritus malignos que recorren el mundo para perder a las almas. Amén. En el nombre del Padre, y del Hijo, y del Espíritu Santo.
3: Amén.
2: Hasta mañana, si Dios quiere.
3: Gracias, queridos oyentes, por vuestra compañía.

Silencio en el entrevero juguetón de la mañana. Afilándose en el tiempo dormitaban las tacuaras. Un ronco gemir de lunas por vidas asesinadas. La promesa de un cansancio en la grandeza de una carga. Duermen rosas en trabucos mientras las manos descansan. Y en los ojos de los fletes el sol juega a ser luz mala. Un horizonte tranquilo azul de mañana clara se despierta en los jinetes con luz afilando lanzas. Sube la muerte a las cumbres donde las lunas se apagan y en el cielo del octubre negras nubes se adelantan. Y entonces ladra el clarín, su orden aguda y clara como el agua de las sierras cuando entre las piedras canta. Ardidos en sueños curvos,

vienen los matreros siguiendo su estela larga y el viento les deja paso porque algún miedo lo alcanza. Se enciman al enemigo trayendo muerte en ancada, pasión en su grito bravo y sangre para la patria. Los campos de Sarandí amanecen de esperanzas con un puntear de lanceros y un rasgueo

siempre montado en ajeno, tuve un zaino que de bueno ni pisaba la gramilla. 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

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Diga que viene a cobrarme y lo han de dejar de entrar. Allí le van a indicar que síganos un calito. Al final está un ranchito que han levantado estas manos. 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Allí le voy a mostrar mi mancallón, mis dos perros, unas espuelas de fierro y un montón de cosas más. 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
1: Tengan todos y cada uno de ustedes la muy cordial bienvenida a este programa, a este encuentro con el mundo mágico del oculto, con aquello que no vemos, pero que diariamente hace parte de nuestros éxitos o fracasos. Bienvenidos a este espacio, a este programa, que pretende llegar a cada una de aquellas personas deseosas de evolucionar consciente y positivamente, a cada una de aquellas personas que tiene un oído que escucha, una mente que entiende, a cada una de aquellas personas que necesitan de una real ayuda. A usted, señor, y a usted, señora, que por primera vez nos escucha, o a usted, señor y señora, que en efecto nos escucha desde hace muchos años, porque llevamos años en muchas radios, en muchas ciudades, y por supuesto, les entregamos a cada uno de ustedes las herramientas, las formas, las maneras adecuadas y correctas para encontrar la trascendencia, la evolución, el progreso, porque entendemos que el éxito, la prosperidad, la felicidad no es un derecho y un privilegio de unos pocos, es un derecho de absolutamente todos y cada uno de nosotros. Por eso ustedes, mis amigos, buscando la orientación con los profesionales de la Congregación Universal del Pensamiento,

0: muertos, pero sí le brindamos la oportunidad de que usted, señor, o usted, señora, encuentren el camino que necesitan para ese cambio positivo, bien sea en la salud, en el trabajo, en el progreso, para que puedan encontrar cómo revivir ese campo que se está viniendo para atrás, animales que se están atrasando, que se mueren, que no producen, en fin, poderles dar a ustedes ese tipo de respuestas. Hijos que se están yendo de las manos, personas que no saben qué hacer con sus propias vidas, gente que ha considerado que la vida ya no vale la pena vivirla. A usted, mis amigos, los estoy invitando a que busquen esa oportunidad que la vida les está brindando en este momento y que nos den a nosotros mismos la oportunidad de poner nuestras manos en sus problemas y darles esos cambios que realmente necesitan. Por eso, mis amigos, los invito a que ustedes puedan participar de nuestro programa como miles de familias y personas lo vienen haciendo a lo largo de muchísimos años que tenemos de permanencia en muchas ciudades, bien sea de la República Argentina como también de la República Oriental del Uruguay. A pesar de que en muchas radios en este preciso momento por primera vez nos están escuchando, nos están recibiendo en sus hogares, en el auto, en el trabajo, en el campo, en fin, a todos y cada uno de ustedes le queda hecha la muy cordial invitación para que participe de nuestro programa a través de ese mensaje de texto, de WhatsApp, llamado telefónico, en fin, ustedes van a recibir la respuesta que necesitan, la solución que se merecen y todo dentro de los márgenes de la ley de Dios, sin el más mínimo temor a equivocarnos y siempre diciéndoles la verdad, porque no tenemos el más mínimo miramiento de decirle la verdad a nadie. Estimados amigos, de esta manera ustedes quedan efectivamente invitados para que nos visiten en cualquiera de nuestros centros de atención y consulta.
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2: Vamos con la oración de la percepción y ya regresamos con más de este programa.
3: La percepción sagrada del Espíritu sobre el cuerpo. Señor, ayúdame a decir la verdad delante de los fuertes y no mentir para ganarme el aplauso de los débiles. Señor, ayúdame siempre a ver la otra cara de la medalla y no me dejes inculpar de traición a los demás por no pensar igual que yo.

0: Señor, enséñame a querer a la gente como tú lo has hecho y no juzgar a los demás como los demás podrían llegar a juzgarme. Señor, recuérdame que el fracaso es la experiencia que precede al triunfo y no me dejes caer en el orgullo ni en la desesperación. Señor, enséñame que perdonar es un signo de grandeza y que la venganza es una señal de bajeza. Si me quitas el éxito, déjame la fuerza para aprender del mismo. Señor, si yo ofendiera a la gente, dame valor para disculparme. Y si la gente me ofende, dame valor para eximirlos. Que así sea.
1: A través de los mensajes se siguen haciendo presentes y partícipes muchas personas y muchas familias. De manera muy agradecida, estamos verdaderamente orgullosos, verdaderamente contentos de poder ser nosotros, las personas elegidas para darle a usted, señor, o a usted, señora, la respuesta que necesita, la ayuda que está buscando. Y créame que va a encontrar las respuestas positivas para que pueda saltar y brincar de alegría. A través de los mensajes de WhatsApp se hace presente el señor Mauricio, con fecha de nacimiento el 3 de febrero del 80. Estoy teniendo problemas de impotencia sexual, no puedo tener relaciones de manera normal, prácticamente no sirvo, estoy preocupado, por favor ayúdenme, esto me está pasando desde hace unos pocos meses, ya no sé a quién más recurrir.
2: Mi querido amigo Mauricio, por lo que se está manifestando en su situación, lamentablemente aquí se ha venido originando un trabajo de amarre que hicieron. De allí que los problemas de impotencia se empezaron a dar así de la noche a la mañana. Esto debe de consultarlo, tratarlo, tiene solución. Igualmente hay casos de personas, Luis, que han tratado este tipo de problemas. Dejan que pasen y lamentablemente cuando lo tratan resulta siendo demasiado tarde porque físicamente el organismo no responde de la misma manera y usted todavía está a tiempo, esto es algo reciente, se puede empezar a contrarrestar adecuadamente para que se recupere prontamente. Trate, Mauricio, de verlo, consultarlo personalmente y le puedo asegurar que esto será cosa del pasado. Gracias, Mauricio, por el mensaje que nos ha enviado. Amables oyentes, son muchos los casos de personas, al igual que Mauricio, que esperan y que lamentablemente terminan con consecuencias mayores a las que ya tienen.
1: Es verdaderamente maravilloso ver cómo se hacen presentes en nuestro programa aquellas personas que necesitan ayuda, que buscan una orientación. Y a través de sus mensajes, bien sea de texto o WhatsApp, se hacen presentes en este programa para recibir respuestas, para obtener soluciones, para entregarles ese cambio que realmente necesitan.
2: También participa de este programa Miriam, con fecha de nacimiento el 1 de febrero del año 79. Quiero que me ayuden con el trabajo, las cosas no se me dan y el dinero no me rinde.
1: A ver, Miriam, de acuerdo a los datos que nos brinda y la consulta que usted está haciendo, encuentro que en el tema laboral es usted una de esas personas, y perdóneme que le diga las cosas de esta manera, es usted una de esas personas que se cree siempre indispensable, se cree usted la última Coca-Cola del desierto. Entonces, cuando tiene un trabajo, no lo valora, no lo cuida, no lo respeta, llega tarde, hace lo que quiere y hace las cosas como a usted le parece que se deben hacer y no como tiene que hacerlas. Entonces, mientras no cambie de actitud, no cambie de comportamiento, mi querida amiga, siempre le va a pasar lo mismo. Va a durar más un merengue en la puerta de una escuela que usted en un trabajo. Cambie de actitud y por supuesto que no solamente el trabajo, sino el dinero le va a rendir. Gracias por ser partícipe de nuestro programa.
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1: Recuerden, mis queridos amigos, si no han escuchado la respuesta de su mensaje a través del programa, estén pendientes que durante el día estaremos respondiendo sus mensajes como lo merecen.
0: De esta manera, mis amigos, quedan ustedes cordialmente invitados para que nos escriban o nos visiten personalmente en cualquiera de nuestros centros de atención y consulta. Hemos llegado a la parte final de esta pequeña disertación. Quedan ustedes en la compañía de Dios Todopoderoso y hasta un próximo programa, si el Señor quiere y lo permite.
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Después que el Vasco cayó en la muerte y el olvido, el campo como dormido pocos bellacos parió, hasta que un día surgió un resbaloso tordillo, arisco desde potrillo, garra, nervio y rebeldía, demostrando que quería seguir del lobuno el trillo. Fue en la estancia San José, siendo Coquimbo el paraje, en donde se crió el salvaje igual que un yaguareté. Por malo y arisco fue que en una oportunidad, ya con 6 años de edad, siendo cerril cabortero, se lo llevó el tropillero de tropilla la amistad. Y entró para las jineteadas en la rueda general, lo mismo que el Vasco igual se fogueó en esas topadas. Arrastrones y sentadas pronto su fibra mostraron, y aquellos que lo observaron que la izquierda se venía, por su tremenda vaquía, el zurdo lo bautizaron. De la rueda general se pasó a ser reservado, fue soberbio en el recao y en la crin excepcional. Siempre bellaco legal, cuando los fierros sentía, mostraba su valentía de cualquier forma saliendo, se enroscaba y zambullendo, por cualquier lado se volvía. Y se formó la cadena con los nombres consagrados, como Piñeiro, Machado

igual que el Nacho Azucena. Los morenos y en la escena de las batallas más cruentas, como rayo que revienta presagiando temporales, bajó a Danilo González entre el barro y la tormenta. La pasó mal con Valdés, pero le quitó un estribo. Por eso el paisano vivo dijo, será pa' otra vez. Con Espinosa después supo pasar un mal rato, lo tomó por un barato, salió como sin motivo. Si no le quita un estribo, tal vez se la gana el Chato. Después fue Fabián Correa, el paisano de Rivera, que allá sobre la frontera le dio tremenda pelea. Sobre el tiempo lo golpea y se aleja relinchando. Han dicho que está aflojando, que se está poniendo viejo. Aunque ha perdido reflejos el zurdo, sigue bajando. Se está volviendo leyenda, ya tiene mucho bajao. Y es la ley del reservado el seguir en la contienda. Ley que marca la tremenda epopeya en su destino. Se está poniendo Sabino y antes de su retirada atan tremenda topada con un jinete argentino. Un excepcional crinero con un tremendo historial. ¿Quién como profesional debe de ser el primero? Callado, manso, severo, en su estampa varonil tiene la fibra sutil que sembró el alma araucana en sierras de La Ventana o los cerros de Tandil. Aristegui su apellido, su nombre Jorge Raúl, bajo de aquel cielo azul de Tandil había nacido. Y allá salió convencido que de ganar o perder le conformaba saber que era el pago del caballo, el gaucho pueblo uruguayo donde él quería volver. Y llegó para el festival que brinda la lata vieja, que ya en su nombre refleja reconocido historial. La fiesta internacional de más años en la zona, donde a Rodaja y Bordona se rinde culto al pasado, en la revancha del Prado en los pagos de Cardona. El sol de un hermoso día le daba brillo a Cardona, donde 7000 personas mezclaban su algarabía. Una potrada bravía de a poco se fue largando, y aplaudiendo y comentando la gente se entretenía, que a media tarde sería lo que se estaba esperando. La media tarde llegó, y ya el ruedo despejado, el gaucho que había llegado al público se mostró. Muy correcto saludó rodeado por el paisanaje, y agradeciéndole el viaje de haber llegado de tan lejos. Por los jinetes más viejos se le rindió un homenaje. Luego el zurdo apareció, y para no andar con demora, ya cumpliendo con la hora, en el palenque se ató. El gaucho se le orquetó pidiéndolo al mismo instante. Se vio el pigüelo brillante agarrando en el ijar, y entonces se vio cortar el tordillo hacia adelante. Y cuando amagó volverse, el rebenque en el hocico le hizo retumbar el pico, y entró el tordillo a perderse. En el aire se retuerce y lo deja atravesado, pero el hombre que ha jugado todo lo que puede dar, atrás le puede pegar y queda otra vez sentado. Después ya se fue el tordillo y los segundos corrieron. 7000 personas vieron que se le apagaba el brillo. Su leyenda de caudillo aquella tarde perdía, y después cuando se oía el golpe de la campana, toda mi tierra paisana al argentino aplaudía. El zurdo cayó vencido, comentaba la reunión, que un verdadero campeón era aquel gaucho aguerrido, quien después de haber cumplido austero, callado, sencillo, volvió a perderse en el trillo con su estampa varonil, llevándose pa' el Tandil el invicto del tordillo.

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Seis torcasitas en vela que ha enamorado el boyero, azulan el clavijero.

0: 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Como payé con el diablo y en las sobretardes hablo por el novio que no llega, en las rejas asombradas unas mozas olvidadas me apodaron Santo Vega. 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Los choclos, al oír mi grito, se arraigan entre las barbas. El tiempo trujo armonías que se arrugan los domingos en la acordeón de los gringos y canta el lunes María. La vamos a bendecir en las cruces de los pingos, porque su monotonía, al borrarnos la bravía belleza de nuestra cuna, nos dio la melancolía, ese ausenteo del sol que hace ahorcar al mirasol en un rayito de luna. Ya sé que la lejanía, con sus luces milagrosas, pone carne de poesía en la ilusión de las cosas que se nos fueron un día. Cristiana la fantasía, nos hace versos las prosas. Gracias a su brujería, hoy son los talas escasos ante los pirinchos pueblan, madres pobres que se dueblan con tremendo nido en brazos. María, como atardece, tengo que seguir el viaje. Es la hora en que el paisaje con sus nidos payadores, guitarreando a toda orquesta, le devuelve los colores al sol, que se los empresta. Va a cantar cuando tramonte lo azul de tus ojeras, me voy dejándote un monte de calandrias guitarreras. Esperame, vida juera, parada en ese horizonte, cuarteador de tu tranquera. Sé que nunca voy a llegar a tus labios curanderos, mi tropilla es estrellera y la gloria mañanera desvanece los luceros. Soy Santos Vega, tu olvido, un silencio florecido con garúas de cordaje donde la guitarra es nido de un ching...
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1: La temperatura, 10 grados.
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Un cielo vero rosado me vio ensillando temprano, el lobuno que a Mariano la estancia le había comprado. Tenía el momento apropiado para probar sus condiciones, ya que eran las instrucciones del capataz don Teodoro, que rejuntara los toros porque hoy venían los patrones. Y a los bostezos primeros del sol que se despertaba, al poco rato ya andaba en el fondo del potrero. 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Y entre gritos y cuerpeadas y el corbata agarroñando, al ratito iba rumbeando pa'l corral con la torada. Iban de cola parada delante de mis chiflidos, cuando soltando un balido se paró un negro grandote, medio torciendo el cogote como en señal de ofendido. 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

dio vuelta del topazo. 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

amasado con sudor, por sus hijos con amor, él vive sacrificado, por eso estoy de su lado.

soy el mismo de Avalancha que cayó en Tacuarembó y que más tarde surgió en los campos de Cagancha, el que le dio la revancha.

0: 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César Nevi Zavalla Echeverría, que en paz descanse, falleció en la paz del Señor el día 29 de mayo. Sus hijos César, Sergio, Lorena y José Carlos, sus nietos Juan Carlos, Diego Martín, Jerónimo, Gonzalo, Marea y Ramón y demás deudos participan con hondo pesar su deceso. Su cremación se realizará el día 1 de junio en hora a confirmar en el crematorio de Empresa Brista Cuarembó, Casa Mortuoria Catalogne 180 al 86, sala 103 del complejo velatorio. Se domiciliaba en hogar San Vicente de Paul. 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Ingresando en la página web puede dejar su homenaje o condolencias. César Nevi Zavalla Echeverría, que en paz descanse. Clodomir Albarenque Gómez, bebé, que en paz descanse, falleció en la paz del Señor ayer 30 de mayo. Sus hijos, Carlos y Alexandra, Margarita, ausente, sus nietos, Iván Silva, Nicolás, Lucía y Manuel, hermanos, sobrinos, primos y demás deudos, participan con hondo pesar su deceso. Su cremación se realizará el día martes 2 de junio a la hora 8 en el crematorio de Empresa Bris. Se domiciliaba en Zapará. No se realiza velatorio. 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Ingresando en la página web puede dejar su homenaje o condolencias. Clodomir Albarenque Gómez, bebé, que en paz descanse. Sonia Elvira Luna Rodríguez Chávez, que en paz descanse, falleció en la paz del Señor el día 29 de mayo. Su esposo, Ever Cuadrado, sus hijos, Horacio y Pablo Cuadrado Luna, hermanos, hermanos políticos, sobrinos, primos y demás deudos, participan con hondo pesar su deceso. Su cremación se realizará el día lunes 1 a la hora 14:30 en el crematorio de Empresa Bris, Casa Mortuoria Catalogne 180 al 86, sala 104 del complejo velatorio. Se domiciliaba en Senador Eduardo Paz Aguirre 429 La Matutina. 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Ingresando en la página web puede dejar su homenaje o condolencias. Sonia Elvira Luna Rodríguez Chávez, que en paz descanse. Jesús María Villamil Rodríguez, que en paz descanse, falleció en la paz del Señor ayer 30 de mayo. Sus hijos, Franco, Facundo, Jimena y Luis Casalas, sus nietos, Joel, Samuel, Agustín y Lucas, y demás deudos participan con hondo pesar su deceso e invitan para el acto del sepelio a realizarse hoy a la hora 10 en el cementerio local. Casa Mortuoria Catalogne 180 al 86, sala 105 del complejo velatorio. Se domiciliaba en Ruperta Puyol número 388. Velatorio hoy a partir de la hora 8. 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Teléfonos 4632-2380 y 4080. Adherida a Previsión Sociedad Anónima, afiliada a EFI y SETI Sociedad Anónima. Ingresando en la página web puede dejar su homenaje o condolencias. Jesús María Villamil Rodríguez, que en paz descanse. Paola Armúa Bentaberri falleció ayer en Rivera. Su hija Camila, sus padres Julio y Raquel, sus hermanos Natalia y Neri Duarte, Virginia y Darwin Bravo y Marcos Bravo, sobrinos y demás deudos participan con hondo pesar su deceso. Velatorio Empresa del Valle en Tranqueras. Sepelio hoy a la hora 11 en Tranqueras de Rivera. Paola Armúa Bentaberri, que en paz descanse. 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
1: La temperatura, 11 grados.
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2: Son las 7 de la mañana y 10 minutos.
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0: En La Voz Amiga del Norte Uruguayo es este el boletín informativo que corresponde a la hora 7:15 de hoy domingo 31 de mayo del 2026. Hoy es el Día Mundial Sin Humo de Tabaco. El Instituto Uruguayo de Meteorología está anunciando para hoy una temperatura mínima de 10, una máxima de 19. Continuará algo nuboso y nuboso, baja probabilidad de precipitaciones, nieblas y neblinas. Para este lunes 1 de junio, mínima 7, la máxima 18, nuboso, neblinas, bancos de niebla. Para el martes 2, frío a fresco, mínima 7, la máxima 18. Para el miércoles 3, día de San Cono, mínima 4, la máxima 19, parcialmente soleado en la zona norte del territorio uruguayo. Este lunes 1 de junio comienza la distribución del plato caliente aquí en Tacuarembó, implementado por la Intendencia Departamental. Con la colaboración del Regimiento Quinto, se entregará en Barrio Los Molles, Godoy y Santa Isabel. Todas las personas interesadas deberán concurrir a los centros de distribución para realizar la inscripción y también lo pueden hacer en la Dirección de Desarrollo Social de 9 a 18 horas. Este plato caliente también se estará entregando en los diferentes centros de barrios de la ciudad de Tacuarembó y se trabajará especialmente con los merenderos y próximamente, a partir del 10 de junio, señalaron las autoridades, se estarán entregando canastas a quienes por distancia no pueden acceder a los puntos de entrega. Vamos a comenzar escuchando lo que expresaba en conferencia de prensa el director general de Desarrollo Social, Jorge Castelli.
1: Esta es de las ayudas sociales más importantes que llega a nuestra sociedad, es la alimentación, esa necesidad básica que tiene y lo hace la sociedad tacuarembuense a través de la Intendencia y fue lo que nos pidió el Intendente, coordinar, trabajar y hacer todo lo posible para que llegue y sobre todo que la gente conoce y reconoce el plato de cantidad y calidad que se le brinda, así que un reconocimiento especial lo acaba de hacer con el Ejército, que año a año nos cocine, sobre todo bueno, esa logística para tener con ellos, por eso Pablo tiene a diario una conversación y sobre todo una logística que trabaja con ellos. Bueno, decirles es que la gente conoce y reconoce el plato caliente en Tacuarembó como una ayuda social importantísima. La gente puede ir, y ya lo sabe, a cada centro de distribución, que son Los Molles, el Godoy y el Santa Isabel.

0: ahí la gente va, se inscribe, los funcionarios están allí, nuestros técnicos están allí, bueno, que la gente lleve su documentación, que lleve su cédula, ya los conocemos, ¿verdad? Son usuarios, son clientes, son vecinos y vecinos que conocen y reconocen lo que le está brindando la Intendencia, así que esto está todo organizado y realmente sale, así que bueno, Pablo les cuenta un poquito la logística final para que cada vecino, cada vecina que necesite encuentre en la Intendencia ese recurso que
1: en caso no poder ir a ese lugar y que decías tú, Castelli, pueden venir al servicio social.
0: En la dirección estamos todo el día, tanto de mañana, estos días empezamos a reforzar eso, a partir de hoy ya estamos desde las 9 de la mañana hasta las 6 y media de la tarde atendiendo a la gente que necesite ese servicio.
2: Además, este es abierto, existe la posibilidad de que podamos estar brindando el servicio en algún otro centro de barrio o en función de las inscripciones que puedan haber en desarrollo social. Estamos con esa amplitud de ver y tratar de estar lo más próximo posible al vecino.
3: Luego de estas palabras del Intendente Wilson Esquerra y el profesor Jorge Castelli, Director General de Desarrollo Social, Pablo Paiva, integrante del equipo de Desarrollo Social, puntualizó lo siguiente.
4: Bueno, en función de las valoraciones que venimos haciendo al respecto, obviamente que sabemos que en el año 2021 tuvimos un periodo bien especial, obviamente que ahí la demanda fue exponencial, eso estamos lejos de esa demanda, después se ha normalizado. Nosotros, como bien mencionaba el Intendente, creo que bueno de reafirmarlo y decirlo, nosotros estamos tan atentos a ese sentido que estamos haciendo las valoraciones al respecto, que si hubiera una demanda en el sentido de que hubiera un extra, sobre todo en periodos nocturnos, seguramente en coordinación con el director de bromatología vamos a estar haciendo una cocinar, obviamente que platos extras de forma tal que también le puedan llegar. Obviamente por eso es tan importante que las personas se puedan acercar, no solamente los puntos de distribución en el cual obviamente hoy estamos recibiendo inscripciones por medio de nuestros técnicos, sino la propia dirección, y obviamente que nosotros tenemos la posibilidad de tener toda esa infraestructura como son los centros de barrio, que son dependientes de nuestra dirección general, por lo tanto allí mismo también las personas se pueden acercar y pueden plantear e inscribirse, que nosotros obviamente a partir de ese momento automáticamente lo sumamos a nuestras planillas.
3: Así reflejábamos en Radio Zorrilla de San Martín la palabra de Pablo Paiva, de la Dirección General de Desarrollo Social, del Intendente Departamental Wilson Esquerra Martinotti y del Director General de Desarrollo Social, profesor Jorge Castelli. Con la presencia del presidente de la República, Yamandú Orsi, quedó inaugurada la nueva Central Hortícola del Norte en la ciudad de Salto, un espacio de intercambio entre productores y vendedores de la región. La inversión para esta iniciativa superó los 155 millones de pesos. El proyecto, fruto de la cooperación entre el Gobierno Nacional y la Administración Departamental, ofrece mejores condiciones y más oportunidades para la zona. Este próximo 1 de junio estará aumentando el precio de los combustibles. La nafta aumenta un 6% y el gasoil 7%. El Poder Ejecutivo resolvió ajustar los precios de los combustibles a partir de junio. El supergas mantendrá su valor actual. Está en marcha la campaña del abrigo del baby fútbol del Club Estudiantes. Dar abrigo es dar amor. 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Se está invitando a todos quienes deseen colaborar, arrimar a la sede del Club Estudiantes la ropa en buen estado, ropa de abrigo, frazadas, mantas, bufandas, gorros y guantes. Los abrigos y prendas que logremos reunir serán destinados a hogares del INAU de Tacuarembó, nos informa el Club Atlético Estudiantes a través de esta comunicación que nos ha llegado. Juntos podemos abrigar más que cuerpos, o podemos abrigar corazones. Campaña del abrigo del Club Atlético Estudiantes. Continúa hoy domingo a la tarde el Café Literario, Tardes de Arte y Poesía con Marnel Ferreira en el MUARD, Museo de Artes Plásticas de Tacuarembó, en el Centro Cultural Escayola. Lectura colectiva de las obras de Juana de Ibarburú, charla con la artista Marnel Ferreira. En el Café del Teatro se podrá disfrutar también de un grato momento este próximo domingo desde la hora 16 y hasta la hora 19. Hoy domingo se estará desarrollando esta actividad en el Centro Cultural Escayola. El Instituto de Formación Docente de Tacuarembó, Dardo Ramos, celebró 80 años. Precisamente en representación de la familia del maestro Dardo, Marcelo Benavides compartió algunos conceptos que reflejamos a continuación.
5: Agradecer y saludar el esfuerzo que se ha hecho en estos tiempos, sobre todo por redescubrir la historia del Instituto. Y hablar de la historia del Instituto es ineludible, hablar de Dato Ramos, este nombre que tuvo la visión y que tuvo el mérito de congregar, liderar y concretar un proyecto que se volvió comunitario, en la búsqueda de un lugar que forme educadores para una educación valeriana y laica, educando ciudadanos libres y de mentes despiertas, que era lo que él siempre decía. Fue que se vio como impulsor y aglutinador en un proyecto que poco a poco se volvió compromiso de toda la sociedad. Gracias a aquello, los tacuarembenses pudimos contar con una opción educativa de calidad para todos, y hasta la generación de sus bisnietos fue también la única opción de nivel terciario en la ciudad. Bueno, eso nomás para terminar. Queremos recordar la frase que se hizo para él un lema de vida, que colgó afuera del instituto y adentro de su casa, que dice: solo una vida dedicada a los demás merece ser vivida. Y bueno, escuchando cómo se habla de él, viendo todo lo que hizo, creo que él se mereció vivir. Gracias.
3: La profesora Nuri Duarte, en representación del orden docente, sobre la importancia de este centro educativo en la región norte, dijo lo siguiente.
6: Hoy ya como docente retirada de las aulas, para celebrar los 80 años de nuestro querido Instituto de Formación Docente Tacuarembó, Dardo Ramos, que fue y es nuestra casa de estudios, por donde transitaron muchos directores, muchos docentes, miles de estudiantes y miles de historias. Fueron varios años los que recorrí junto a este instituto, primero como estudiante de la carrera magisterial, luego como estudiante de profesorado de idioma español, junto al Instituto de Profesores Artigas, y más tarde, ya siendo efectiva en otros subsistemas, tuve el privilegio de ejercer la docencia como profesora de lengua española en este instituto. A lo largo de estos años hemos atravesado buenas épocas, crisis, planes y programas. La tecnología y luego una pandemia nos obligó a adaptarnos a nuevas enseñanzas, pero siempre con el compromiso con nuestra gente, nuestros estudiantes. Ahora solo queda agradecer, me queda agradecer o nos queda agradecer, porque sé que hablo en nombre de muchos, el tiempo y los saberes compartidos en esta casa. También agradecer a los que hoy permanecen y que hacen de este instituto lo que es y representa para toda la sociedad. Y por último, agradecer a los que vendrán mañana, porque esta historia continúa.
3: En representación del orden estudiantil habló en este acto de los 80 años del Instituto Dardo Ramos, Marcelo Albernaz, expresando lo siguiente.
7: Desde este lugar queremos manifestar nuestra solidaridad con nuestros compañeros y compañeras del CER del Norte en Rivera, quienes de hace semanas llevan adelante una medida de ocupación, entendiendo que han agotado todas las instancias posibles para hacer oír sus reclamos. Su situación no nos resulta ajena, por el contrario, nos toca de cerca y atraviesa directamente a muchos estudiantes de nuestra institución, porque no es posible pensar una verdadera política descentralizadora en educación si las decisiones se toman de espaldas a las realidades de los estudiantes y los docentes del interior del país. Quienes estudiamos y construimos nuestra formación aquí, sabemos bien lo que significan las distancias, las dificultades de acceso, el esfuerzo cotidiano y las desigualdades que todavía persisten. Y justamente por eso no estamos dispuestos a naturalizar que continúen vulnerándose derechos de los estudiantes del interior. A los estudiantes de formación docente de Tacuarembó nos impulsa un legado demasiado valioso como para permanecer indiferentes ante estas situaciones. La educación pública se construye entre todos y con todos. Se construye escuchando, dialogando y entendiendo que detrás de cada decisión existen trayectorias humanas muy concretas. Defender la educación pública no debe entenderse jamás como un gesto de confrontación, sino como un acto de responsabilidad colectiva y de compromiso con el país y la sociedad que queremos construir. Que estos 80 años nos encuentren entonces celebrando la historia, honrando a quienes hicieron posible esta institución y renovando al mismo tiempo el compromiso de seguir construyendo una formación docente pública, inclusiva

0: descentralizada y profundamente humana.
1: Zorrilla de San Martín, la radio presente, hablaba Marcelo Albernaz, alumno del Instituto de Formación Docente de Tacuarembó. También reflejábamos la palabra de Nuri Duarte por el orden docente y además al comienzo compartíamos un fragmento de lo expresado por Marcelo Benavides en representación de la familia del maestro Dardo Ramos. El Instituto de Formación Docente de Tacuarembó celebró 80 años. Las funcionarias de la Intendencia de Tacuarembó, Verónica Rodríguez y Andrea Silva, culminaron con éxito el curso de capacitación, formación de mujeres en el manejo de maquinaria vial, implementado por la OPP con el apoyo de la Intendencia de Tacuarembó. Esta iniciativa promueve la capacitación técnica en el área de infraestructura y caminería, un sector estratégico para el desarrollo del país, generando más oportunidades y avanzando en la reducción de desigualdades. Tanto Andrea Silva como Verónica Rodríguez culminaron con éxito este curso denominado Formación de Mujeres en el Manejo de Maquinaria Vial. Vamos adelantando aquí en Zorrilla de San Martín que este año el encuentro con el Patriarca será desde el jueves 24 al domingo 27 de septiembre de 2026. Reiteramos, la organización del encuentro con el Patriarca confirmó la fecha. Este año será desde el jueves 24 al domingo 26 de septiembre. Reiteramos que hoy se realizan las elecciones en el centro de barrio número 4. Atención a todos los vecinos de los barrios Torres, Progreso, Peña, Menéndez, 25 de agosto, Viñoli, Labu, Jardín, Alibé, El Terruño, Viviendas T15. Este domingo 31 de mayo, de 9 a 14 horas, se estará realizando la elección. Requisitos para votar: ser mayores de 18 años con antigüedad mayor a 6 meses en la zona. Al momento de votar, llevar cédula de identidad vigente y constancia de domicilio. De la mano de la Alianza Francesa, Danek Realizaciones y el Festival Montevideo Fantástico de Cine, se presentó en Tacuarembó la película Inferno y además la misma fue llevada no solo al Teatro Escayola, sino que también a centros educativos como el Liceo número 3. Escuchamos a continuación la palabra en representación del Festival de Cine Montevideo Fantástico de Patricia Curbelo.
2: Estamos muy contentos con la recepción que tuvo la película, también con el marco de público que acompañó para ser la primera vez que el Festival Montevideo Fantástico llega a Tacuarembó. La verdad que gratamente sorprendidos quedamos todos.
1: Contanos cómo nació el festival y cómo ha ido creciendo con el tiempo.
2: Bueno, el festival va por su edición 16. Empezó por el 2005 y se hacía al principio en una sola sala de cine de Montevideo. Y con el tiempo fue sumando colaboradores y creciendo. Y ahora hay funciones en diversos, bueno, diversos departamentos, pero también dentro de Montevideo, en distintas salas, barriales, centros culturales, también salas de cine. Así que, nada, ha sido como un proceso bastante gradual de crecimiento, pero nada, contentos porque como que el esfuerzo y el trabajo que se hace va dando frutos.
1: Patricia, ¿y qué nos decís de la película que pudo observar la gente de Tacuarembó, mucha gente joven participando también de esta propuesta de cine independiente?
2: Bueno, la película, la verdad que gustó bastante, por lo que pudimos conversar con la gente. Es una película de producción belga, que está basada en hechos reales, ilustra una realidad bastante dura de que tiene que ver con secuestro y abuso y asesinato de mujeres. Y bueno, dio lugar a que la gente luego de la película reflexionara, intercambiara sobre la temática de la violencia de género, cosa que, además de lo de haber podido ver la película, también es un debate sumamente enriquecedor, nos parece.
1: Patricia, también anduviste recorriendo algunos centros educativos. ¿Qué nos podés contar al respecto?
2: Sí, bueno, la película fue el viernes en el Teatro Escayola y el viernes estuvimos por el Liceo 3 en el grupo de noveno año, que estaban con su profesor de literatura, y ahí

0: Velo del Festival Montevideo Cine Fantástico que llegó a Tacuarembó. Hacemos una pausa, en instantes más novedades.
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3: Resultado del sorteo de Quiniela y Tómbola Nocturna del día 30 de mayo del 2026. Del primero al décimo, 417, 190, 536, 148, 621, 759, 358, 544, 486, 685. El décimo primero al vigésimo, 188, rectifico, 588, 707, 678, 854, 118, 512, 230, 206, 444, 621. Por repetición y para el juego de la tómbola se sortearon los números 0847.
4: 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Se ofrece en alquiler casa chica al fondo para persona sola. Tratar al celular 099-427-476. Se ofrece en alquiler cocheras en Castañeto 118. Tratar al celular 099-774-728 o al 098-680-325. Vendo leña de eucaliptus colorado, de monte y eucaliptus blanco desde 2.500 pesos, puesta. Tratar al celular 092-478-773. Se ofrece en alquiler dos piezas con baño. Tratar al celular 099-774-728 o al 098-680-325. Vendo pintura de caballo al óleo de 1x50, escucho ofertas. Tratar al celular 099-437-668. Vendo mesa con cuatro sillas de madera, sofá de tres cuerpos, casi nuevo, y caño con codo para cocina sin uso. Tratar al celular 092-298-419. Estas fueron las ofertas del día.
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0: Seguimos transitando esta mañana informativa del domingo 31 de mayo del 2026 aquí en La Voz Amiga del Norte Uruguayo, CX140 Radio Televisión Zorrilla de San Martín, en este 31 de mayo, Día Mundial Sin Humo de Tabaco. Este domingo 31 de mayo se desarrollarán las elecciones de la mesa ejecutiva en el centro de barrio número 4 donde votan los vecinos de los barrios Torres, Progreso, Peña, El Terruño, Menéndez.

0: De 25 de agosto, Viñoli, Labu, Jardín, Alibé y Viviendas del T15. El horario de votación es de 9 a 14 horas en CX140. A continuación revela más detalles Belén Moyano, directora de Promoción Social de la Intendencia de Tacuarembó.
1: Bueno, tenemos el radio de influencia ahí que corresponde al centro de barrio número 4. Tenemos el Terruño 1, el barrio Progreso, una parte del mismo. Barrio Peña, Barrio Menéndez, el Barrio Torres, Barrio 25 de Agosto, parte del Viñoli, Gringo Labus, Barrio Jardín, Barrio Olivé, Viviendas de T15 y Barrio Miranda.
0: Belén, contanos, y para votar, ¿qué se debe llevar? ¿Qué documentación exigen ustedes ahí en la mesa receptora de votos?
1: Bueno, es importante y fundamental llevar la cédula, identidad de la persona, ser mayor de 18 años, llevar una constancia de domicilio, residir en el barrio de 6 meses en adelante.
0: Belén, es un barrio que está en un enclave social muy importante de Tacuarembó, una zona que también ha crecido mucho. Recién nombrabas el Terruño, la zona del T15, también en el futuro muchas cooperativas de viviendas que van a estar ahí también ubicadas en esa zona. Háblanos un poco también de lo que significa integrar una mesa ejecutiva en un centro de barrio como este precisamente.
1: Bueno, un poquito lo charlábamos con la comisión y los vecinos el día jueves, que llamamos a una reunión informativa con la dirección general, justamente para contar un poco a los vecinos que se informen qué es lo que hace una mesa ejecutiva, hasta dónde pueden llegar, bueno, las gestiones que pueden realizar, cómo le acompaña la intendencia, cómo estamos ahí con el equipo pronto para, bueno, auxiliar. Las necesidades importan, las de cada vecino, la de la sociedad toda, la del barrio. Y bueno, lo que hace la intendencia a través de su dirección de promoción social y de desarrollo social es acompañar, porque el que está en territorio es el vecino y son los que más nos pueden decir a nosotros, informar con total garantía cómo es la situación del barrio, dónde falta esto, dónde sobra aquello, cosas que quieren repetir, que en otros barrios ven que funcionan y las quieren repetir en sus barrios. Entonces nosotros a través de ellos podemos gestionar este tipo de cosas.
0: Belén, contanos también los servicios que brinda el centro de barrio número 4, además de la cancha multiuso. Recordamos que hace un tiempo también fue refaccionada la policlínica.
1: Sí, hace muy poco se reinauguró la policlínica, funciona muy bien, se atienden muchísimos usuarios de ACE ahí, hay varios profesionales, hay médicos de medicina general. La comisión ha contratado también distintos dentistas, psicólogos, y servicio de abogado también en ese centro de barrio en particular. Hay cursos, se brindan cursos de distintos talleres también, hay talleristas. Siempre se va implementando según también la demanda del vecino. Está la cancha multiuso, se trabaja mucho en este centro en particular con lo que es el CAIF, la escuela, otras instituciones de la zona que hacen bueno uso de los espacios del centro de barrio y generan a veces movidas, festivales, bueno, lo que son los cierres de cursos, celebraciones. Entonces es una estructura que está a disposición de las instituciones y de los vecinos.
0: Belén, reiteranos en el final el horario en el cual los vecinos pueden acercarse a votar y cómo es el sistema ese por sistema de plancha, se van marcando determinados nombres. Explícanos un poquito eso también.
1: Sí, desde la dirección ya tenemos pronto lo que son las planchas con los nombres, tenemos 16 inscriptos para el día de mañana, con un mínimo para votar de 4, el votante elige entre 4 y 8 nombres de los inscriptos y presenta su voto.
0: ¿El horario cuál es?
1: Exacto. Es a partir de las 9 hasta las 15 horas.
0: Así hablaba en Radio Zorrilla de San Martín, Belén Moyano, directora de promoción social de la Intendencia de Tacuarembó. Fue extraviado un carné adolescente a nombre de Belkis González. Se agradece su devolución a quien llame al 094-994-856. Un señor levantó de la vía pública un celular, quien vio que se le cayó a un delivery. Su dueño, que lo justifique, deberá llamar al 092-806-734. Ahí está el celular, 092-806-734. La ciudad de Salto fue sede de la sesión plenaria del Congreso Nacional de Intendentes. una interna.

0: Que reunió a todos los jefes departamentales del país para abordar diversos temas vinculados a la gestión, la descentralización y la coordinación institucional. Esta reunión se realizó en el marco previo de lo que es este fin de semana el Congreso de la Federación Rural del Uruguay, que también se realiza en la ciudad de Salto. Precisamente sobre el encuentro con la directiva de la Federación Rural del Uruguay, el presidente del Congreso de Intendentes, Nicolás Olivera, comenzó puntualizando lo siguiente.
1: Una instancia en donde participó el Congreso de Intendentes y la Federación Rural, única, porque hasta ahora nunca se había dado la situación, la instancia de que los dos congresos coexistieran o estuvieran en un mismo lugar y en un mismo momento. Esa es la primera, creo que el primer gran reconocimiento. Lo segundo, con la franqueza que caracteriza a la Federación Rural, nos traen a la mesa del Congreso sus preocupaciones, que son nuestras preocupaciones. La caminería rural, el tema del impuesto del 1% de los semovientes, temas vinculados también a la jauría de perros. Y bueno, y con la misma franqueza nosotros tenemos que decir, el tema de la caminería es algo que no, obviamente nos interpela, ¿no? ¿Qué intendente de los que estamos reunidos en el Congreso de Intendentes no todos los días está desvelado por...? Lo cierto es que el diagnóstico que se hace es lo que explica lo que está pasando. Si usted multiplicó por 5 la producción y los caminos siguen teniendo el mismo diseño, la misma estructura, obviamente los caminos no soportan. ¿Sabe cuánto? A ver, hay un programa que nosotros, yo lo reseñaba, hay un programa que los intendencias participamos con el BID para elevar el estándar de la caminería. ¿Sabe cuánto cuesta llevar, elevar el estándar de 1 kilómetro de camino, ensanchar la base, cementarlo, ponerle riego bituminoso? ¿Sabe cuánto cuesta? Un promedio, $175.000. El kilómetro. Le pregunto, tenemos 50.000 kilómetros en todo el país de caminería. Bueno, saqué la cuenta y obviamente que con los recursos que administramos las intendencias es imposible. Lo que sacamos en limpio, por ejemplo, una buena cosa que contamos con el respaldo, que nos hace saber la Federación Rural, es, bueno, así como en algún momento, en algún gobierno, creo que fue del presidente Lacalle Herrera, se dio la transferencia de rutas nacionales o de caminos de primer nivel a las intendencias, capaz que estamos en el momento de decirle, y creo que hay complicidad en este caso del gobierno, decir, bueno, si no estamos en el momento de decirle al gobierno y al Ministerio de Transporte, ¿por qué no determinados ejes viales de uso intensivo? Recuerde que el uso intensivo también está asociado a sectores de la producción que hace quizá 20 años no estaban. En los caminos de Paysandú pasan miles de camiones vinculados a la madera, a la forestación, y que dejan poco en el departamento en el sentido de mantenimiento de camino. Bueno, capaz que estamos en condiciones de pasarlo también a soberanía nacional o jurisdicción nacional. Es un tema para conversar y que la Federación hoy lo planteó. Así que en el tema de la caminería le diría, hay más coincidencias que disidencias. También tiene que ver, y la Federación dice, bueno, a ver qué tan eficientes son las intendencias en la construcción de los caminos. Y sí, y reconocemos que capaz que se nos escapa en algún momento la liebre, como también tenemos que decir que depende de un buen uso el camino, porque está bárbaro eso de salir el día que llueve, pero en el caso de Paysandú, le vuelvo a poner el ejemplo, yo no me banco que un día de lluvia salga un camión cargado con madera y me deje un pueblo aislado. Es necesario que ese día salga ese camión con madera y no. Entonces, los caminerías también se mantiene hasta que podamos levantarle el estándar, se mantiene en función de un buen uso, que a veces no se da y es a lo que exhortamos. Y en el caso del 1%, que también fue motivo de conversación hoy, estamos trabajando con el gobierno para que, y sobre todo para garantizar la soberanía del recurso. En el país ideal, por supuesto que yo quisiera tener todos los caminos en condiciones y quisiera no cobrar impuestos ninguno. Lamentablemente los impuestos existen justamente cuando se afectan a determinada actividad. Y bueno, si lo que tenemos que, y estamos en conversa con el gobierno, justamente es de qué forma a los gobiernos departamentales se nos va a garantizar que esos recursos van a seguir estando por fuera de este periodo de gobierno. Porque los antecedentes indican de que ese 1% de hoy fue en algún momento un 3%. Y cada vez que se bajaba un 1%, después no aparecía nunca más. Bueno, ese dinero tiene una afectación en el caso de cada intendencia, muchas veces destinado y volcado a la caminería, que no es suficiente. Pero bueno, lo que no queremos es que peligre la soberanía del recurso, ¿no?
2: ¿Y cuál sería la solución?
1: Y bueno, meter la creatividad para que en el formato que se vaya a elegir y que acordemos para desgravar o sacar o desburocratizar ese 1% que hoy se paga por impuestos a los sumovientes, que tengamos la certeza de que por fuera de este periodo de gobierno nadie va a venir, ningún gobierno va a venir a decir yo esto no lo dejo de mandar a las intendencias, estos dineros ya no los actualizo, estos dineros a partir de ahora son para otra cosa distinta a lo que

0: las intendencias lo venían manejando, o sea, porque es lo que ha pasado lamentablemente. Lo estamos diciendo porque fue lo que nos pasó con la otra parte del impuesto que dejamos de recaudar.
1: El intendente, se planteó también el tema de los combustibles, van a conversar entre ustedes, entre las intendencias, con estos temas, porque es algo que está en carpeta, por lo menos de esta zona del país.
0: No, no, a nivel de Congreso no se trató el tema del costo de los combustibles, o cada intendente en función de la zona a la que pertenece, más allá que impacta parejo para todo el mundo, pero la zona litoral impacta mucho más.
2: Así reflejábamos en Radio Zorrilla de San Martín la palabra del presidente del Congreso Nacional de Intendentes, Nicolás Olivera, intendente de Paysandú, al finalizar la sesión plenaria realizada en la ciudad de Salto, previo a lo que es este fin de semana el Congreso de la Federación Rural del Uruguay. Rondas médicas para mañana, 1 de junio, en Tacuarembó. La entrega de medicación se realizará en puntas de carretera sin la presencia del médico, Las Arenas, Punta de Cinco Sauces y Poblado Laura a partir de la hora 8. La doctora Rocío Peraza llegará a Quiebra Yugo, Cerro de la Aldea y Rincón de la Aldea 7:30. La odontóloga Carmen Cardoso atenderá en Los Molles a la hora 8. La nutricionista Estela Paula concurre a Rincón de Tranqueras a las 8 de la mañana. El doctor Pedro González a Sauce de Batoví 7:30 y a Los Molles a la hora 12. La pediatra Verónica Bistiancic a Barrio Montevideo 7:30 y a Barrio López a la hora 10, la odontóloga Cintia Lima a Caraguatá a la hora 8, la doctora Rocío Peraza concurrirá a Paso del Cerro a la hora 13, la odontóloga Ana Laura Goyen concurre a Curtina a la hora 14, el doctor Carlos Benavides a Curtina a la hora 15 y la pediatra Mayra Delgado concurre a Barrio López a partir de la hora 14. Compartimos la información en esta mañana aquí en Zorrilla de San Martín con nuestro colega Eduardo Telesca Lima, que está siguiendo la emisión de Radio Zorrilla de San Martín desde Villa Tambores. Este próximo 13 de junio se estará desarrollando un encuentro denominado Tacuarembó sin gluten en el local de la Asociación de Volantes con la presencia de autoridades de la salud y de la Asociación de Celíacos. Unas 6.500 personas fallecen en nuestro país a raíz del consumo de tabaco. Uruguay se adelantó a la conmemoración del Día Mundial Sin Humo de Tabaco, que se celebra cada 31 de mayo, bajo el lema este año, desenmascarando el atractivo, combatiendo la adicción a la nicotina y el tabaco, propuesto por la Organización Mundial de la Salud. La ministra de Salud Pública, Cristina Lustenberg, celebró la obtención del Premio Mundial Sin Tabaco 2026, otorgado por la Organización Mundial de la Salud. Este premio coloca a Uruguay como un ejemplo mundial de la lucha antitabaco, sabiendo que tenemos mucho por hacer, subrayó la secretaria de Estado.
3: Uruguay, que reciba este premio con 4 países más de todo el mundo, coloca al Uruguay como un ejemplo mundial de la lucha antitabaco, sabiendo de que tenemos mucho por hacer. En el Uruguay fallecen 6.500 personas al año vinculadas al tabaquismo, lo cual significa 18 personas por día. Entonces, para nosotros, que Uruguay, desde el convenio marco en el año 2004 hasta acá, las medidas que se implementaron, y quiero mencionar al expresidente Tabaré Vázquez, y que han tenido un impacto en el diseño de la política pública de salud, pone antes que nada el interés del cuidado de la salud de la ciudadanía sobre los intereses vinculados a la industria. Nosotros en junio, con el presidente actual, profesor Yamandú Orsi, con la anterior directora del Programa Nacional de Tabaco, la doctora Laura Yambí, hoy nuestra directora general de la salud, derogamos los 2 decretos que habían flexibilizado medidas vinculadas a la política que tiene el tabaco, y ponen una vez más a nuestro país defendiendo los intereses de la salud pública en algo tan importante a cuidar, sobre todo en lo que significa, como se presenta hoy en la encuesta, el impacto que tiene en los adolescentes, en los niños, el consumo temprano de este tabaco.
4: ¿Qué medidas se van a tomar por parte del Ejecutivo para mitigar justamente eso?
3: Bueno, nosotros estamos trabajando ya en el año pasado, en junio, tomamos que esta encuesta, que es una encuesta que analiza la que se presentó hoy, que después la doctora Laura Yambí les puede decir datos con precisión, nos comprometimos a implementarla, hoy ya están los resultados, se puso en funcionamiento en junio un chatbot, un asistente virtual, que ha tenido más de 6.000 consultas, que todos ustedes pueden entrar a la página del Ministerio de Salud Pública, y este número es de fácil acceso, así orientación sobre cómo dejar de fumar o los riesgos que tiene el tabaquismo y dónde tomar contacto con los efectores de salud.

0: Para policlínicas de cesación de tabaquismo, estamos trabajando con el sector educativo, estamos fortaleciendo todo lo que tiene que ver los espacios interinstitucionales para el control del contrabando ilícito para el tabaco. O sea, estamos en diferentes ámbitos cumpliendo las medidas que nos propusimos en junio del año pasado.
1: Así reflejábamos en CX140 Zorrilla de San Martín un fragmento de lo expresado en rueda de prensa por la ministra de Salud Pública de nuestro país, doctora Cristina Lustenberg. Próximas informaciones, este mediodía y en cualquier instante, la noticia importante para que usted sea el primero en saberlo.
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1: La temperatura, 11 grados.
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1: Son las 8 de la mañana y 55 minutos.
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2: Después de bastante tiempo, mañana, trigo verde, para complacer a mi hija, Ana Laura González, que cumple años mañana, y nosotros, sus padres, cumplimos 43 años de casado. Luis y Alicia.
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1: Musicable, buenos días. ¿Podría pasarme para los limareños, el orejano, para Felicio y Ancina? Muchas gracias.
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2: Como en el monte, el hombre. Anda la canoa y salimos. ¿No tapan eso?
3: Se va a armar un cortocircuito ahí, ¿eh? Cuidado con el...

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1: Buenos días, Musicable, para pedir un tema para el domingo. El jubilado para Orlando en Cardoso Chico. Bueno, muchas gracias. Feliz domingo.
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1: Buen día, Musicable. Quisiera escuchar mañana el tema por Pepe Guerra, La Aliada. Gracias.
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1: Musicable, buenos días. ¿Sería tan amable de pasarme el tema Desiderata por Roberto Vicario? Es para escucharlo. Gracias. Muy buen domingo.
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camina plácido entre el ruido y la prisa y piensa en la paz que se puede encontrar en el silencio. En cuanto sea posible y sin rendirte, mantén buenas relaciones con todas las personas. Enuncia tu verdad en una manera serena y clara y escucha a los demás, incluso al torpe e ignorante. Los torpes e ignorantes también tienen su propia historia. Esquiva a las personas ruidosas y agresivas. Lamentablemente, son un fastidio para el espíritu. Si te comparas con los demás,

0: Disfruta de tus éxitos lo mismo que de tus planes. Mantén el interés en tu propia carrera, por humilde que sea, pues ella es un verdadero tesoro en el fortuito cambiar de los tiempos. Sé cauto en tus negocios, en todos tus sueños, en todas tus realizaciones. ¿Y sabes por qué te pido cautela? Duele decirlo. El mundo está lleno de engaños. Mas no dejes que esto te vuelva ciego para la virtud que existe. Hay muchas personas que se esfuerzan por alcanzar nobles ideales, porque la vida está llena de heroísmo. Sé sincero contigo mismo. En especial, no finjas nunca el afecto y no seas cínico en el amor. Pues, en medio de todas las arideces y desengaños, el amor es perenne como la hierba.
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7: La temperatura, 11 grados.
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7: Musicable, buen día. Puede ser por Jorge Falcón. El tema Fueron 3 años. Gracias.
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1: Buen día, Cristian. Te voy a pedir un tema para mañana. No renunciaré por Alci Costa para mi señora Marta Isabel de parte de Homero. Feliz domingo, Moreira. Gracias.
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1: Buen día, para pedir un tema, con una copa de más por el Chacho Ramos, para complacer al Tuerca, Barrio Viñoli, de parte de un hermano del alma que estamos escuchándote acá. Gracias.
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1: Buen día, Musicable. Me gustaría escuchar La historia de un amor por Miriam Brito. Gracias.
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1: Fabián, ¿cómo estás? ¿Me pasas el enganchado de la palmera para Irene? Gracias, que tengas un feliz domingo.
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0: 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Jesús María Villamil Rodríguez, que en paz descanse, falleció en la paz del Señor ayer 30 de mayo de 2026 en Tacuarembó. Sus hijos Franco, Facundo, Jimena y Luis Casalás, sus nietos Joel, Samuel, Agustín y Lucas y demás deudos, participan con hondo pesar su deceso e invitan al acto del sepelio a realizarse hoy a la hora 10 en el cementerio local. Casa Mortuoria, Concejal Cataluña 180 al 86, sala número 105 del complejo velatorio. Se domiciliaba en Ruperta Puyol, número 388. Servicio de Empresa Bris, Sociedad Anónima, Jaime Ross 208, Plaza de la Cruz, teléfono 4632-2380, 4080, 5280 y 5480, adherida a Previsión Sociedad Anónima, afiliada a FICETI Sociedad Anónima. Ingresando en la página web de la empresa, puede dejar su homenaje o condolencias. Jesús María Villamil Rodríguez, que en paz descanse. César Nevi Zavalla Echevarría, que en paz descanse, falleció en la paz del Señor el pasado 29 de mayo de 2026 en Tacuarembó. Sus hijos César, Sergio, Lorena y José Carlos, sus nietos Juan Carlos, Diego Martín, Jerónimo, Gonzalo, María y Ramón y demás deudos participan con hondo pesar su deceso y su cremación a realizarse el día 1 de junio a la en hora a confirmar en crematorio de Empresa Bris. Casa Mortuoria, Concejal Cataluña 180 al 86, sala 113 del complejo velatorio. Se domiciliaba en Hogar San Vicente. Servicio de Empresa Bris, Sociedad Anónima, Jaime Rosso 208, Plaza de la Cruz, teléfonos 4632-2380, 4080, 5280 y 5480, adherida a Previsión Sociedad Anónima, afiliada a FICETI Sociedad Anónima. Ingresando en página web de la empresa, puede dejar su homenaje o condolencias. César Nevi Zavalla Echevarría, que en paz descanse. Sonia Elvira Luna Rodríguez Chávez, que en paz descanse, falleció en la paz del Señor el pasado 29 de mayo de 2026 en Tacuarembó. Su esposo Ever Cuadrado, sus hijos Horacio y Pablo Cuadrado Luna, hermanos, hermanos políticos, sobrinos, primos y demás deudos, participan con hondo pesar su deceso. Su cremación se realiza este lunes primero a la hora 14:30 en el crematorio de Empresa Bris. Casa Mortuoria, Concejal Cataluña 180 al 86, sala número 104 del complejo velatorio. Se domiciliaba en Senador Eduardo Paz Aguirre 429 La Matutina. Servicio de Empresa Bris, Sociedad Anónima, Jaime Rosso 208 Plaza de la Cruz, teléfonos 4632-2380, 4080, 5280 y 5480, adherida a Previsión Sociedad Anónima, afiliada a FICETI Sociedad Anónima. Ingresando en la página web de la empresa, puede dejar su homenaje o condolencias. Sonia Elvira Luna Rodríguez Chávez, que en paz descanse. Clodomir Albarenque Gómez Bebe, que en paz descanse, falleció en la paz del Señor ayer 30 de mayo de 2026 en Tacuarembó. Sus hijos Carlos y Alexandra, Margarita, ausente, sus nietos Iván Silva, Nicolás, Lucía y Manuel, hermanos, sobrinos, primos, amigos y demás deudos, participan con hondo pesar su deceso. Su cremación se realiza el día martes 2 de junio a la hora 8 en el crematorio de Empresa Bris. Se domiciliaba en Zapará, no se realiza velatorio. Servicio de Empresa Bris, Sociedad Anónima, Jaime Rosso 208, Plaza de la Cruz, teléfonos 4632-2380, 4080, 5280 y 5480, adherida a Previsión Sociedad Anónima, afiliada a FICETI Sociedad Anónima. Ingresando en la página web de la empresa puede dejar su homenaje o condolencias. Clodomir Albarenque Gómez Bebe, que en paz descanse. 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
5: 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López va a tirar, puede venir. ¡Oh!
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9: Las 10 de la mañana y un minuto.
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2: Buenos días, Musicables, muy lindo su programa. Me gustaría escuchar si soy la patrona, no sé quién lo hace. Bueno, muchas gracias.
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1: Que hablen, me complaces con un tema por Julio Jaramillo, Ódiame. Escucha Marta, gracias, que tengo feliz domingo.
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0: música, hables. Buenos días.
1: Fabián, quisiera escuchar por el chaqueño La Trampa. Gracias, feliz fin de semana.
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1: Buen día, Musicable. Para solicitar un tema para el domingo, por Schumann Lohn, El último grito. Muchas gracias.
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1: Hola, disco, para solicitar un tema al viejo manequén por Sandro. Lo escucha Gladys. Chao.
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1: La temperatura, 12 grados.
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10: Fabián, ¿me pasas Te llevaré en mi corazón? Gracias. Feliz fin de semana.
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1: Buenos días. Para pedir un tema por Jorge Cafrún de Samba de la Esperanza, lo escucha Marta. Y feliz domingo.
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0: tema.
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1: Radio Zorrilla, buenos días. Si fuera tan amable, me podría complacer al señor Menalvino Flores para mañana, si fueran tan amable, con el tango 9 de julio, de parte de su esposa. Muchas gracias.
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1: Musicable, buenos días. Vamos a escuchar, perdón, Argentino Luna, Milonga de la Riqueza. Gracias, presa. Feliz fin de semana para todos.
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2: Musicables, buenos días. Me complaces con un tema gigante, gigante, chiquito, para Jeremy y para Liam, que hoy está cumpliendo 2 meses, de parte de sus abuelos, Julia y Mario. Gracias.
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1: Hola, Musicable, es para pedirte por soledad, que nadie sepa mi sufrir. Gracias, que tengan un buen fin de semana.
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1: Para pedir un tema para el programa Musicables, queremos escuchar El camión de la esquila por el grupo Los Zorzales. Muchas gracias, feliz domingo.
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0: Recuerdos con historias ya vividas para hablar de estos paisanos y del camión de la esquina.
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1: Las 10 de la mañana y 55 minutos.
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8: Salud, Musicable. Podemos escuchar ahí por Leonardo Fabio. Quiero aprender de memoria. Y como dijo el gran pensador y tomador de mate, el negro Pataranga, arriba Racing y dale gas.
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1: Hola, Musicables. ¿Podría complacerme con Abraham Ansara, el gauchito Bataraz? Lo escucha Ilma. Que tenga un buen día, muchos cariños para la señora Daniela y que esté todo bien. Que coma rico. Chao.
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2: ¿Se acuerdan de ese cantor que cantó todo con un? Yo los conozco, son ocho los monos, tolo pololo. ¿Se acuerdan? Yo hice una con A. Y ahí dice un tema así. A ver. Una cumbia con A. Ajá. 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
2: Podemos escuchar ahí, por Cristian Nodal, Cuando la vida duele. Que tengan un buen domingo y, como dijo el gran pensador y tomador de mate, el negro Pataranga, arriba gracias y dale gas.
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2: Musicables, buenos días. Quisiera escuchar el tema Bichito de Luz. Lo escucha Alba. Gracias, que tengas un buen fin de semana.
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1: Yeah. Me pasa la estancia de la embrujada. A la familia Lima, ahí por Capón de la Cerva. Y seguramente van a estar escuchando. Muchas gracias.
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5: ZSM les informa la temperatura.
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7: La temperatura, 12 grados.
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22: Musicables, buenos días. ¿Me podría complacer con un tema? Tres Puentes tiene mi río, para Alicia que lo escucha desde Río Branco.
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1: Musicables, buen domingo para todos. Queríamos pedir un tema de Marta Gómez que se llama Señor Tiempo para escucharlo y bueno, desearle feliz domingo para todos. Muchas gracias.
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0: la edad de los por qué. 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
4: Buenos días, ¿cómo anda, amigazo Fabián? Que de su buena vida. Escúchame, te voy a pedir una gauchada. ¿Te animás a pasarme si un día fui tu cantor por la soberanía? Perdón. Para José. De Bellavista. Bueno, que tengas lindo domingo y muchas gracias. Y dale arriba, hermano, como Peñarol.
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2: Buenos días, señor, ¿cómo le va? ¿Todo bien? Sí, pues me pasan tema de Leo Matioli. Muchísimas gracias.
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2: Hola, buenos días, Musicables. ¿Será que me podés pasar el tema de El Loco por el Puma? Gracias, lo escuché Yolanda.
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4: Las 11 de la mañana y 55 minutos.
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1: Hola, buenos días, Musicable. Para solicitar un tema.
2: El barrio,
3: pues, salud, Musicable.
1: Gracias, que tengas feliz domingo.
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4: 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Con un tema.
5: Buen día, Cristian.
4: Sonido profesional, gracias.
1: Cristian, me va a pasar por los monjes.
6: Escucho, no siente sauce de Batoví. Que tengas un feliz domingo.
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8: Buen día, Musicable. ¿Cómo están?

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2: Muy estimados todos, buen domingo, feliz día del Señor por el encuentro que podamos tener con Él en los modos en que ha querido permanecer entre nosotros, particularmente y el más pleno en la participación de la Eucaristía, de la Misa Dominical, donde allí actualizamos aquel acontecimiento que Jesús nos posibilita, porque resucitado y con el mandato suyo, lo celebramos y actualizamos, que fue el momento de la institución de la Eucaristía, la Última Cena. Y a su vez también, en el encuentro con la Palabra, en las comunidades con comunión, en las zonas particularmente de campaña, y entonces, de alguna forma, el Día del Señor se celebra, y es un día que Él se hizo para ser presente entre nosotros, más allá de esa continua presencia resucitada que tiene en el tiempo. Pero hay que un espacio en el tiempo donde reconocemos que está presente, y como lo he expresado, en el modo en que ha querido permanecer entre nosotros. Queremos hoy unirnos a la acción de gracias de la Diócesis de Florida, porque ahora en la tarde, ha de ser ordenado el nuevo obispo de Florida. Concluye así su ejercicio de gobierno en el Ministerio Episcopal para la Diócesis de Florida, Monseñor Martín Pérez Scremini. Y asume, será ordenado y comenzará el pastoreo hoy, esta tarde, en la Catedral, Basílica y Santuario de la Virgen de los 33 en Florida, el padre Alfonso Bauer, que viene de la comunidad de los padres salesianos, donde, entre otros servicios y responsabilidades que tuvo, es que fue inspector provincial y actualmente era lo que llamamos maestro de novicios, es decir, formando a las nuevas generaciones. El Santo Padre León lo ha nombrado obispo de Florida y, como lo expreso, esta tarde ha de asumir la ordenación episcopal y luego asume el pastoreo en esa diócesis vecina, ya que la diócesis Florida comprende los departamentos de Florida y de Durazno. Y también debemos resaltar el servicio que hacen los padres de Paso de los Toros, históricamente, ¿verdad?, atendiendo a la comunidad de Centenario, que pertenece a la diócesis, por lo tanto, de Florida. Estimados hermanos, nosotros hemos celebrado Pentecostés el pasado domingo, cerramos el ciclo pascual y ahora vamos a estar celebrando algunos de sus frutos de la Pascua del Señor y de la revelación de Dios. Nosotros durante el tiempo pascual fuimos celebrando distintos aspectos de la vida del resucitado. Y hoy celebramos la Santísima Trinidad, el Dios en quien creemos, el Dios que profesamos, el Dios que nos vincula como comunidad cristiana, ese Dios que tantas veces invocamos cuando nos hacemos la señal de la cruz y junto a ello decimos el nombre del Padre, del Hijo y del Espíritu Santo. Es así entonces que hoy, ¿verdad?, se celebra en toda la Iglesia, ¿verdad?, lo que llamamos la Santísima Trinidad. Y de esa forma entonces estamos hoy ante el misterio pleno de Dios, del Dios que ha revelado el mismo Jesús, ¿verdad? El Padre por Jesús nos revela lo que Él es, ¿verdad? Y así entonces el Dios que creemos, ¿verdad?, tres personas y una misma divinidad. Pidámosle a esa Trinidad Santa, hacedora de todas las cosas y que nos sostiene en el tiempo, ¿verdad?, que podamos nosotros entonces ser alabanza primero a ella y servicio a nuestros hermanos. Rescato de la palabra de Dios que hoy estamos proclamando lo que es de la carta, segunda carta del apóstol San Pablo a los cristianos, que nos dice: alégrense, trabajen para alcanzar la perfección, anímense,

0: unos a otros, vivan en armonía y en paz, y entonces el Dios del amor y de la paz permanecerá con ustedes. Salúdense mutuamente con el beso santo. Todos los hermanos les envían saludos. La gracia del Señor Jesucristo, el amor de Dios y la comunión del Espíritu Santo permanezca con todos ustedes. Lo que expresa la palabra es mi deseo para todos y también aquello que muchas veces, aún en la precariedad y la fragilidad humana, deseamos vivir, los modos de vida que reflejen entonces lo que en la palabra proclamamos. Y de esa forma entonces, animados por el Espíritu, por el Padre y por el Hijo, ¿verdad? Busquemos entonces hacer de nuestra vida reflejo de la palabra que se nos proclama. Y a su vez también, como nos lo dice el Evangelio de Juan, que hoy proclamamos, y que nos da ánimo, nos da fortaleza, nos da expresión de amor de Dios por nosotros. Y así entonces nos dice, Dios no envió a su Hijo para juzgar al mundo, sino para que el mundo se salve por él. Y somos salvados en el madero de la cruz, en el misterio pascual. Y entonces, receptores de tanto bien, de amor hasta el extremo de parte de Dios, que seamos también aquello que podamos cultivar nosotros en la relación con Dios y también con nuestros hermanos, para que este mundo tan disgregado, ¿verdad? Y tan atravesado, ¿verdad? Por el mal, pueda entonces resurgir como de esas cenizas para una buena llama que alumbre, ¿verdad? Y que dé calor a la vida tan enfriada de corazones, de tantos corazones en nuestro mundo. Será hasta la próxima audición, si Dios quiere.
1: Así pasó por Radio Zorrilla, una pausa al mediodía. Será hasta el próximo domingo.
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1: Me puedes hacer un tema mañana, Trigo Verde, para complacer a mi hija, Ana Laura González, que cumple años mañana, y nosotros, sus padres, cumplimos 43 años de casado, Luis y Alicia.
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0: Musicables, buenos días.
1: Musicables, buenos días. ¿Podría pasarme para los olimareños, el orejano?

0: Para Feliz y Ancina. Muchas gracias.
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1: Buenos días, Musicable, para pedir un tema para el domingo, el jubilado para Orlando en Cardoso Chico. Bueno, muchas gracias, feliz domingo.
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0: jubilado, pero no para el amor. Con Gaita.
1: Musicables, buenos días.
2: Buen día, Musicable. Quisiera escuchar mañana el tema por Pepe Guerra, La Aliada. Gracias.
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1: La temperatura, 13 grados.
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1: Domingo 31 de mayo del 2026. En la difusora compartimos titulares.
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1: Anoche, en la ruta 43, en la entrada a San Gregorio de Polanco, dos personas comienzan a discutir por la tenencia de unos perros. El indagado, de 49 años, dueño de los canes, agrede con un arma blanca a la víctima de 38 años. Por las lesiones recibidas, se genera el fallecimiento. Luego llega la policía, encontraron a este hombre sin los signos vitales y el imputado asume la autoría del hecho. Fiscalía de Paso de los Toros trabaja en el lugar. Mientras tanto, esta mañana, en el barrio Viñoli, de nuestra capital departamental, una joven que entra a una propiedad privada a robar en el interior de una camioneta es sorprendida por perros Rottweiler. Los canes le provocaron heridas en sus piernas. La mujer, que presenta antecedentes, fue detenida por la policía y derivada al hospital de Tacuarembó para su atención. Hasta las 14 horas se desarrollan las elecciones de nuevas autoridades de la mesa ejecutiva del Centro Barrio 4. Integrantes de Montevideo Fantástico emitieron una película en el complejo Escayola y recorrieron centros educativos. Mañana comienzan las inscripciones para el programa Uruguay Impulsa, ex Jornales Solidarios. Desde la medianoche, la nafta super pasa a costar 93,36 pesos el litro y el gasoil 50S pasa a tener el precio de 61,76 pesos por litro. El Club de Leones Fraternidad desarrollará una venta de garage para recolectar fondos este lunes y martes en 18 de julio y Carnelli. Este 1 de junio comienza el servicio complementario de comidas plato caliente. Destacamos que la distribución será en los muelles Santa Isabel y Godoy. También próximamente se entregan canastas en zonas rurales alejadas. El pintor surrealista Miguel Dos Santos desarrolla un taller de pintura sobre la temática en la Cátedra Washington Benavides. En los informativos estaremos repasando lo más destacado de la media hora previa de la Junta Departamental. Estas y otras noticias complementan el panorama informativo de este mediodía, aquí, en este punto del dial.
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1: Tiempo fresco en Tacuarembó, cielo algo nuboso, temperatura 13 grados, humedad 86%. Para las próximas horas, algo nuboso, periodos de claro, se espera la máxima de 19 grados. Para mañana lunes, 1 de junio, nuboso, neblinas y bancos de niebla. Para la tarde y noche, nuboso, periodos de algo nuboso, baja probabilidad de precipitación.

0: En la ruta 43, en la entrada a San Gregorio de Polanco, dos personas comenzaron a discutir por la tenencia de unos perros. El indagado, de 49 años, dueño de los canes, agrede con un arma blanca a la víctima de 38 años. Por las lesiones recibidas, se genera el fallecimiento. Luego llega la policía y encuentra a este hombre sin los signos vitales, y el imputado es detenido y asume la autoría del hecho. Está trabajando en estos momentos la Fiscalía de Paso de los Toros. Y ya en este momento, cuando es la hora 12 con 37 minutos en todo el territorio nacional, también indicamos que esta mañana en el barrio Viñoli de nuestra capital departamental, una joven que entra a una propiedad privada a robar en el interior de una camioneta es sorprendida por perros Rottweiler. Los canes le provocaron heridas en sus piernas. La mujer que presenta antecedentes fue detenida por la policía y derivada al hospital de Tacuarembó para su atención.
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0: Dólar 38,95, 41,45, euro 44,35, 49,74, peso argentino 0,02, 0,20 y el real 7,10 y 8,80, compra y venta respectivamente.
2: La cotización de la moneda.
0: Servicios religiosos aquí en Tacuarembó. Hoy, misa en Curtina a la hora 16:30. Para hoy, destacamos a las 17 Eucaristía en Templo de Nuestra Señora de Lourdes. Hoy, Eucaristía a las 18:30. En Templo Santa Cruz, feria de ropa y artículos varios, los días 2, 3 y 4 de junio, en salones de Parroquia Santa Cruz, de 9 a 17 horas. Hora 12:39, saludamos al jefe de policía de Tacuarembó, Roberto Pereira, que nos atiende en este domingo. Jefe, el gusto de saludarlo, buen día.
3: Buen día Germán, para ti, el equipo y toda la audiencia de esa emisora.
0: Muchas gracias. Lamentablemente ocurrió un homicidio en San Gregorio Polanco.
3: Sí. Ayer en horas de la noche se dieron cuenta de un episodio violento ahí con el fallecimiento de una de las personas involucradas en el incidente por lesiones de arma blanca, un diferendo entre dos masculinos mayores de edad que por un tema de unos canes que tenía uno de ellos, que le salían a la gente o algo de eso, y bueno, llegaron a las manos en ese momento, ayer en el horario de la noche, uno de ellos con un arma blanca, un facón, un machete de grande de esos, entonces lo golpeó en la altura del cuello, le provocó el fallecimiento por las lesiones producidas. Se dio cuenta, enseguida llegó la policía, estaban todo en el lugar, él ya estaba sin vida la persona esa, el masculino fallecido, y estaba el matador al lado de él, y expresó, yo lo maté, está ahí, esta es el arma con que le di muerte, y está, se fue detenido en el momento, se dio cuenta la fiscalía, fue policía científica de la Regional Norte al lugar a hacer el relevamiento de la escena, por eso demoró un poquito más, porque tiene que ir desde acá, desde Tacuarembó. Tomó intervención la gente de investigaciones del departamento también, se dio cuenta fiscalía, dispuso algunas acciones a seguir, pero está todo claro y aclarado prácticamente el episodio. Esperamos la resultancia de las acciones en audiencia fiscal esta tarde, que si no mal no recuerdo, a las 16 horas lo llevan al al detenido a Fiscalía de Paso de los Toros, el doctor de

0: dispuso que se lo llevara esta tarde. Se encuentra en la comisaría 11 detenido este masculino mayor, autor del episodio. Por ahí esperamos la resultancia de esa audiencia para informar alguna otra cosa.
1: ¿El indagado tiene antecedentes penales?
0: No, ninguno de los dos tiene antecedentes con la justicia, ninguno de los dos.
1: Cambiando de tema, esta mañana una mujer fue herida, presumimos nosotros que entró a una finca privada a robar en el interior una camioneta y resultó con lesiones por unos perros que estaban en este sitio.
0: Sí, los perros de la víctima ahí estaban en el patio, y cuando ella entró, estaban adentro del auto de la camioneta y fue atacada por estos canes, y le produjeron lesiones en los miembros inferiores ahí. Es una persona con antecedentes, son de las personas que están, bueno, que pagan la pena en la cárcel, están unos meses o un año, 2 años, y salen y a la misma de nuevo. O sea, son personas conocidas por la policía y todos los vecinos que tienen su... que son víctimas de hurtos de estas personas que son conocidas. Y bueno, en esta oportunidad fue atacada por los perros del vecino de la víctima donde le había entrado ella y estaban adentro de la camioneta. Y bueno, está en el hospital ahora, está con lesiones, según las fotos que me pasaron, bastante importantes los miembros inferiores ahí.
1: Jefe, para finalizar, otro tema que nos llamó la atención de las últimas horas, ¿puede ser que hayan tomado conocimiento sobre un nuevo cuento del tío aquí en Tacuarembó y que esta estafa esté rondando cerca de los 20.000 dólares?
0: Eso pasó, sí, pero hace un par de días atrás, creo que no recuerdo ahora qué día, pero sí hubo una estafa donde cayó una persona con el mismo cuento de siempre, que le llevaron unos cuantos, no recuerdo bien el monto ahora, pero era una suma bien importante. Por más que hacemos campaña y explicamos de que que corroboren los datos, que no entreguen dinero, que ante esos llamados y con esas expresiones, ¿no? Que soy tu hijo, choqué a una persona, estaba embarazada, perdió el bebé o murió el niño. Esas cosas hacen siempre, y las personas, nosotros lo hablamos, tratamos que la gente difunda, que no caigan en eso, que traten de cortar y verificar con las personas, no sigan, cuando dicen no corte, es lo que tienen que hacer, cortar y verificar, llamar al teléfono de la persona con quien dicen que están hablando y corroborar todo eso. No solo acá, por allá por Cerro, por Río Negro también pasaron los mismos episodios. Por más que hacemos campaña y hablamos y tratamos de concientizar de que no caigan, bueno, sigue pasando, evidentemente menos que antes, porque hace con las campañas también se mitiga un poco los efectos de esas modalidades, pero vamos a seguir haciendo campaña y tratando de concientizar a la gente de que eso, que corten y no, y corroboren el episodio o lo que le están contando, porque es así. La mayoría, me imagino, la mayoría no cae, pero cada tanto pasa un episodio lamentable. A mí me enoja mucho cuando eso pasa, porque claro, no están acá, están por otro lado, se valen de la debilidad de la persona, son siempre gente mayor, en esta oportunidad se llevaron, no recuerdo bien, pero era un monto bastante importante.
1: Muy bien, jefe de policía Roberto Pereira, gracias por la atención en este domingo al mediodía con Radio Zorrilla.
0: Bueno, cualquier cosa estamos a la orden como siempre, y bueno, buena jornada para todos.
1: Igualmente para ti. El tiempo en Tacuarembó se presenta fresco, cielo algo nuboso, temperatura 13 grados. En instantes, más novedades.
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7: Hora 12 con 48 minutos, comunicación en radio 12 con 48 minutos. Sonia Elvira Luna Rodríguez Chávez, que en paz descanse, falleció en la paz del Señor este 29 de mayo de 2026 en Tacuarembó. Su cremación se efectúa este lunes primero a las 14:30 en crematorio de Empresa Bris, Casa Mortuoria, Catalogne, del 180 al 186, sala 104 del complejo velatorio. Se domiciliaba en Senador Eduardo Paz Aguirre, 429, La Matutina. Sonia Elvira Luna Rodríguez Chávez, que en paz descanse. Clodomir Alvarenque Gómez, bebe, que en paz descanse, falleció en la paz del Señor este 30 de mayo de 2026 en Tacuarembó. Su cremación se efectúa el martes 2 de junio a las 8 horas en crematorio de Empresa Bris. Se domiciliaba en Zapará. No se realiza velatorio. Clodomir Alvarenque Gómez, bebe, que en paz descanse. César Nevi Zavalla Echeverría, que en paz descanse, falleció en la paz del Señor el 29 de mayo de 2026 en Tacuarembó. Su cremación se realiza este 1 de junio en hora a confirmar en crematorio de Empresa Bris, Casa Mortuoria, Catalogne, del 180 al 186, sala 103 del complejo velatorio. Se domiciliaba en Hogar San Vicente. César Nevi Zavalla Echeverría, que en paz descanse.
8: En la media hora previa de la Junta Departamental, Martín Tapia, del Partido Nacional, se refirió a la ciudad vial en Villa Encina.
9: En esta oportunidad vengo a plantear una serie de inquietudes vinculadas a la seguridad vial en Villa Encina. Vecinos de la localidad nos han trasladado su preocupación por la falta de la cartelería de tránsito en distintos puntos del pueblo, especialmente en la zona céntrica, sobre avenida Leandro Gómez y también la avenida Doctor Mauricio López Lomba, lugares que carecen de la señalización adecuada. Asimismo, solicitamos que se realice un mantenimiento de los semáforos ubicados en la entrada del pueblo por la ruta nacional número 26, también denominada Avenida Leandro Gómez, en su ingreso a Villa Encina. Circulan diariamente una importante cantidad de camiones y vehículos pesados, muchos de los cuales ingresan a una velocidad que genera preocupación entre los vecinos. Por ese motivo, entendemos necesario estudiar la posibilidad de instalar lomadas o despertadores en los

0: accesos al pueblo en coordinación con el Ministerio de Transporte y Obras Públicas, buscando reducir la velocidad del ingreso y mejorar la seguridad de quienes viven y transitan por la zona. También, señor presidente, solicitamos que se proceda a marcar y pintar las cebras de cruce peatonal en las esquinas principales, ya que actualmente muchas de esas no se encuentran debidamente señalizadas. En particular, pedimos que se priorice la colocación de las pinturas y las cebras frente a los centros de estudios, como el jardín, la escuela y el liceo, donde diariamente circulan niños, jóvenes, docentes y familias. Creemos que estas medidas son necesarias, preventivas y de rápida respuesta, ya que apuntan directamente a cuidar la vida de los vecinos de Villa Encina y mejorar el ordenamiento del tránsito en la localidad.
1: Palabras de Martín Tapia, del Partido Nacional. Por su parte, Nelly Bianchesi, del Frente Amplio, reflexionó sobre las oportunidades para quienes producen.
2: Queremos hoy poner sobre la mesa una propuesta que nace desde el territorio, desde la producción familiar y desde la necesidad concreta de acercar oportunidades a quienes trabajan y producen en nuestro departamento. Cuando hablamos de desarrollo, muchas veces pensamos únicamente en grandes inversiones o en infraestructura, pero también hay desarrollo cuando una familia productora puede vender directamente lo que produce, cuando una vecina accede a alimentos frescos y de calidad a precios justos y cuando una comunidad fortalece sus vínculos sociales y culturales. Por eso entendemos importante avanzar hacia un modelo de mercado de cercanía para Tacuarembó. Las experiencias que existen en otros departamentos del país han demostrado que estos espacios no son solamente ferias, son políticas públicas de cercanía, de integración y de fortalecimiento de la economía local. Un mercado de cercanía permite eliminar intermediarios innecesarios, mejorar el ingreso de pequeños productores y promover alimentos saludables y fortalecer el arraigo rural. Pero además genera algo todavía más importante: comunidad. En el trabajo de campo y evaluación de experiencias similares, se observa que estos mercados funcionan también como espacios culturales y sociales, donde se desarrollan talleres, actividades artísticas, intercambio de saberes y acciones educativas vinculadas a la alimentación saludable y la producción sustentable. Nuestra propuesta plantea un plan piloto con participación de productores familiares, cooperativas, artesanos y organizaciones sociales, articulando el trabajo con la Intendencia y los municipios. Se propone comenzar en la ciudad de Tacuarembó y extender gradualmente la experiencia hacia Paso de los Toros, Encina y San Gregorio, promoviendo circuitos cortos de comercialización y fortaleciendo la identidad productiva de cada localidad. Estamos hablando de apoyar a quienes producen en pequeña escala, a quienes muchas veces quedan fuera de los grandes círculos comerciales, pero sostienen buena parte de la economía local y de la alimentación cotidiana de nuestras familias.
1: Manifestaciones de Nelly Bianchesi, del Frente Amplio. Por su parte, Rubén Roura, del Partido Nacional, leyó una carta de vecinos de Rincón de Tranqueras y en otro orden opinó sobre la guía de carga.
3: Asimismo, queremos destacar y agradecer especialmente el acompañamiento brindado durante la apertura del merendero comunitario Por una Sonrisa Feliz, creado en este mes. Iniciativa que representa un gran paso para nuestra comunidad y especialmente para los niños y familias más vulnerables. Este proyecto fue posible gracias al apoyo de la Dirección de Desarrollo Social y de la Dirección de Bromatología de la Intendencia Departamental de Tacuarembó, contando con la importantísima colaboración de la Subdirectora de Desarrollo Social, señora Mariela Correa, y del Director de Bromatología, señor Nicolás Cuay, así como también de numerosos vecinos que solidariamente acercaron alimentos e insumos para hacer realidad este espacio comunitario. Agradecemos enormemente la disposición, el compromiso social y la sensibilidad demostrada.

0: hacia nuestra comunidad, reafirmando nuestro deseo de continuar trabajando en conjunto por el bienestar y desarrollo de las familias de Rincón de Tranqueras. Sin otro particular, saludan atentamente Comisión de Vecinos de Rincón de Tranqueras. Esto por un lado. Por otro lado, señor presidente, hay una situación que ya tiene unos días con el tema de los camioneros en la Ruta 5 que vienen protestando por un tema de una guía digital que quieren implementar a través de, bueno, de que los camioneros de alguna manera destaquen desde el principio de la carga hasta el final, por dónde pasan, qué hacen, qué no hacen, y eso también conlleva un cobro de impuestos. Estuvimos asesorándonos al respecto y la verdad, señor presidente, es de destacar que lamentablemente el trabajador, el que sostiene al país en estos momentos, es el más perjudicado. En contraste, tenemos a gente que sale de la cárcel, se le da plata, vivienda, se le da un empleo, ¿tá? Y sin embargo, a los que sostienen al país, al que desde el principio están con el garrón duro, como quien dice, sosteniendo con su trabajo, con su esmero, yendo, que muchas veces no se sabe, lugares lejanos, a cargar madera, cargar grano, ganado, incluso la propia mercadería que viene al departamento, ¿tá? Esa gente hoy está siendo de alguna manera vigilada hasta con drones, señor presidente, hasta con drones. Ya no basta más las cámaras, ahora son drones.
1: Palabras de Rubén Roura del Partido Nacional. 13 grados en la temperatura. En instantes, últimas novedades.
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1: Les recordamos que hasta las 14 horas se desarrollan las elecciones de nuevas autoridades en la mesa ejecutiva del Centro Barrio 4. Y en otro tema, desde la medianoche, la nafta super pasa a costar 93,36 pesos por litro y el gasoil 50S a 61,76 pesos por litro. En otras novedades, fue extraviado carné adolescente a nombre de Belkis González. Se agradece su devolución llamando al 094-994-854. Se levantó en la vía pública un celular. Quien justifique ser su dueño, llamar al 092-806-734. El Banco de Previsión Social está citando a las siguientes personas a su local de calle Artigas, 266, sección pasivos, por asunto de su interés, José Carlos Gutiérrez Acunda y Amalia Nivia Juárez Padilla. El informativo esta tarde será a las 19 horas, porque alrededor de las 19:30 comienza la emisión fútbol para el partido del Tacuarembó Fútbol Club. Y en cualquier instante la noticia importante para que usted sea la primera en saberlo.
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11: Titulares de las 13 horas.
12: En San Gregorio de Polanco, una discusión callejera por tenencia de perros terminó con un hombre muerto a machetazos.
11: En otros temas, se conoció la lista de convocados por Marcelo Bielsa para el Mundial.
12: Las inscripciones para el programa Uruguay Impulsa comenzarán este lunes y se extenderán hasta el 10 de junio.
11: En otros temas también, la Federación Rural trasladó al Congreso Nacional de Intendentes su preocupación por la situación de la caminería rural.
12: Su presidente, Nicolás Olivera, sostuvo que es un tema que interpela a los jefes departamentales y cuestionó que no hayan producido arreglos cuando la producción se ha multiplicado.
11: La Cámara Uruguaya de Procesadores Avícolas, Cúpera, aguarda saber qué cuotas corresponde a Uruguay para la exportación de carne aviar.
12: Según dijo a Radio Monte Carlo Federico Stenham, su director ejecutivo, estiman que en aproximadamente 3 años ya podrán exportar.
11: De manera progresiva se irá disipando la niebla que afecta a casi todo el territorio nacional. Se espera un lunes frío, dijo a Radio Monte Carlo y Cori el meteorólogo Luis Unino.
12: La intendenta de San José, Ana María Bentaberri, presentó un informe sobre la reciente visita oficial a China.
11: Entre otros encuentros, hubo una reunión con los principales ejecutivos de la empresa Lifan, quienes afirmaron que no descartan volver a instalarse en Uruguay.
12: El director del Ministerio de Desarrollo Social en Colonia, Maxi Olaverri, dijo que el Estado llega tarde a brindar asistencia a las personas en situación de calle.
11: De todas maneras, destacó el trabajo que se está realizando durante la alerta roja en ese departamento.
12: A su vez, el director del Mides en Florida, Sebastián Vélez, informó que se está poniendo en condiciones un nuevo refugio en ese departamento para el plan invierno.
11: La primera edición del Ciberlunes de este año se realizará desde este lunes y hasta el miércoles en todo el país.
12: La 24ª edición de la Feria del Libro Infantil y Juvenil de Montevideo comenzará este lunes y se extenderá hasta el 14 de junio.
11: En deportes, por la tercera fecha del torneo intermedio, Torque ganó a Albion por 2-1. A las 15 horas será el turno de Juventud Wanderers en el Parque Artigas y Deportivo Maldonado Nacional, 18:30, en el Estadio Domingo Burgueño Miguel.
12: Este lunes será el turno de Boston River Liverpool a las 15 horas en el Estadio Campeones Olímpicos de Florida y Peñarol recibirá a Central Española a las 20 horas en el Campeón del Siglo.
11: Por la cuarta etapa de la fase regular del torneo de Segunda División, Huracán La Luz empataron 1-1.
12: Juegan en estos momentos Fénix y Rentistas por la Segunda División Profesional. A las 15:30 horas será el turno de River Atenas y a las 21, Oriental Tacuarembó.
11: Y este lunes comienza la venta de entradas para la primera final de la Liga Uruguaya de Básquetbol entre Aguada y Peñarol, que será el miércoles 3 en el Antel Arena.
12: En materia internacional apareció el cuerpo de Agostina Vega, la adolescente de 14 años desaparecida en la provincia de Córdoba, Argentina.
11: Se están llevando a cabo elecciones presidenciales en Colombia. Más de 41 millones de personas están habilitadas para votar este domingo.
12: Mediodía fresco en Montevideo, cielo con neblinas, 12 grados 5 décimas la temperatura.
11: Los vientos soplando del oeste-noroeste a 6 kilómetros por hora.
12: 1023,3 hectopascales la presión a nivel del mar.
11: La humedad 85%.
12: Y 1,5 kilómetros de visibilidad.
11: La máxima prevista para hoy 16 grados, el resto de la tarde-noche algo nuboso y nuboso.

0: 13 horas 6 minutos, la intendenta de San José, Ana María Bentaberri, presentó un informe sobre la reciente visita oficial a China.
1: La delegación concretó reuniones de trabajo en las ciudades de Hohhot, Shenzhen, Jian y Chongqing, instancias en las que se abordaron propuestas vinculadas a la cultura, el deporte, la tecnología, las políticas sociales y el desarrollo económico.
0: Bentaberri estuvo acompañada por la directora general de Desarrollo, Mercedes Antía, y la ingeniera Mariana Delgado, coordinadora del área de internacionalización.
1: Bentaberri confirmó que una empresa dedicada al armado de camiones evalúa radicarse en el departamento con el propósito de exportar al Mercosur.
0: También se concretó una reunión con los principales ejecutivos de la empresa Lifan, quienes afirmaron que no descartan volver a instalarse en Uruguay.
2: Mantuvimos una reunión con empresarios que desde ya hace varios meses vienen en contacto con nosotros porque están evaluando muy firmemente la posibilidad de radicarse en nuestro departamento. En el rubro automotriz sería para el armado de camiones. El interés de ellos es poder radicarse en nuestro país y luego trabajar con el Mercosur. Están llevando adelante todos los pasos que se deben dar para primero evaluar y luego concretar una estrategia así. Ellos están trabajando y por eso habían llegado a nosotros con empresarios que ya están en nuestro departamento. Es una empresa grande, de primer nivel, que tiene su mercado muy desarrollado en China y que, como les decía, pretende también poder tener una planta de ensamblado acá para trabajar en el Mercosur. Tuvimos una reunión con representantes de Lifan porque justamente quería saber de primera mano por qué Lifan no vende o no alquila. Tuvimos una charla muy amena. Ellos me hacen saber en pocas palabras y de fondo, la respuesta de fondo fue que no quieren desprenderse de la planta. Ellos hoy integran el grupo Chile y no descartan que el día de mañana puedan volver a Uruguay. A nivel gerencial entienden que no se pueden desprender de una planta. Esa es la razón para no venderlas. Les pedimos primero que nos pongan por escrito todo lo que nos han comentado al respecto, porque yo tengo que dar una respuesta en San José, ¿verdad? Y después también les he pedido el mantenimiento de la planta.
1: También se planteó la posibilidad de habilitar una oficina comercial en China.
0: La propuesta será presentada en el Congreso de Intendentes para buscar alianzas con otros departamentos.
2: Tanto en Shenzhen como en Xi'an se nos plantea la posibilidad de que conformemos allí una oficina comercial. Sin lugar a dudas es una propuesta tentadora, ¿verdad? Porque si hay algo que queda claro de todo esto es que hay que hacer muchísimo seguimiento. Lo que vamos a hacer con esa propuesta es trasladarla al seno del Congreso de Intendentes, hablarla con el resto de los colegas y ver si existe un interés de parte de otras intendencias. Sabemos que hay intendencias que ya tienen hermanamientos con otras provincias, en el caso de Shenzhen, por ejemplo, Montevideo tiene hermanamiento, y poder trabajar toda la parte comercial en forma conjunta entre varios, aprovechando esa propuesta que nos hacían, sobre todo desde FAO, de mantener esa oficina comercial allá para que el relacionamiento sea más cercano y también que sea más activo, ¿verdad?
0: Eran declaraciones de la intendenta de San José, Ana María Bentaberri. Desde la Cámara Uruguaya de Procesadores Avícolas, CUPRA, ven con buenos ojos los acuerdos internacionales que están llevándose a cabo desde Cancillería. Estiman que en aproximadamente 3 años ya podrán exportar su carne. En diálogo con Radio Monte Carlo y Cori, Federico Stenham, director ejecutivo de CUPRA, señaló que apuntan a cumplir con los estándares que solicita la Unión Europea en el marco del acuerdo con el Mercosur. Sobre el mismo, que se firmó con China en febrero, aseguró que se genera el interés de las empresas para prepararse.
3: Nos faltan unos años todavía para poder tener todos los estándares al nivel de los altísimos requisitos que tiene la Unión Europea. Pero el hecho de que se haya firmado el acuerdo, el

0: El hecho de que hay una cuota especial sin aranceles para la carne aviar es un incentivo a los empresarios para hacer ese proceso de mejora, bueno, porque hay una oportunidad interesante en la medida que se mejoren las condiciones de producción. Y el caso de China, que fue en febrero que se firmó el acuerdo de exportación con China, también eso genera el interés de las empresas para prepararse, o sea que esto es lo que venimos reclamando hace tiempo. Tenemos que tener mejor acceso a mercados y eso lógicamente va a incentivar este proceso de mejora de la cadena aviar, que tiene un rezago importante respecto a la carne bovina, que juega en primera división, en primera liga, hace muchas décadas, y la avicultura tiene un rezago en el cual estamos todos trabajando para poderlo superar.
1: ¿Cuándo estiman desde la Cámara que van a poder comenzar a exportar la carne?
0: Bueno, nosotros pensamos que es un proceso que va a llevar mínimamente unos 3 años. Acá hay el primer paso, el Uruguay queda habilitado como país para exportar a la Unión Europea. La Unión Europea es el mercado más exigente y agrega permanentemente nuevos requisitos para los países exportar particularmente carnes. Y bueno, ese proceso, que lo vamos a tener que iniciar, aún no se ha iniciado, estimamos que va a llevar un tiempo prolongado. Y después, por supuesto, que se habilita el país, hay que habilitar las plantas de faena para poder exportar. O sea que siendo racionales y siendo realistas, nosotros pensamos que mínimamente son 3 años de trabajo, pero lo importante es que el incentivo está, y eso es lo que nosotros hemos reclamado siempre, que estén los mercados disponibles para que el empresario vaya haciendo su proceso de mejora tan imprescindible, ¿no?
2: Stenham informó además que están a la espera de saber qué cuotas corresponden a Uruguay para la exportación de carne aviar.
0: Bueno, no se ha todavía distribuido las cuotas, estamos en contacto con la Cancillería y estamos en contacto con las gremiales de los países vecinos. Es un proceso muy complejo, donde claramente Uruguay va a tener una cuota menor en carne aviar respecto de, básicamente, de Argentina y de Brasil, eso es muy lógico, pero también Uruguay ha dejado claro, CUPRA ha dejado claro su posición de que una cuota marginal no significa un incentivo para invertir y aspirar a ese mercado. Y acá hay una oportunidad que va a generar más actividad económica, más empleo, y bueno, eso también sabemos que el país, el gobierno es consciente de que hay que negociar una cuota dentro de lo razonable para las potenciales que tiene Uruguay, pero tampoco una cuota marginal que no tenga sentido tener este mercado dentro de los planes de inversión, ¿no?
2: Era la palabra del director ejecutivo de la Cámara Uruguaya de Procesadores Avícolas, Federico Stenham. 13:14 comenzaron las obras de expansión de la empresa brasileña FIDA en 33. Con una inversión de $5 millones, el proceso comienza y va hasta el año 2029. Amplía la información el colega Víctor Becerra.
3: La empresa brasileña FIDA, referente en agronegocios y construcción civil, se instalará en 33. El intendente departamental, Mario Silveira, brindó detalles y destacó las fuentes de trabajo local.
4: Una gran inversión en una empresa que incluso ya está operando en el mercado departamental, que es la empresa FIDA, que para nosotros es muy importante porque prevé una expansión en lo que es su permanencia en el departamento de 33, en una hipótesis de mínima, estará generando de aquí al 2029 50 puestos de trabajo directos, más los puestos indirectos que habitualmente implica un 1,5 más por cada empleo directo. Por lo tanto, es una inversión que va a estar generando fuentes de trabajo, fuentes de empleo para 33.
3: Por su parte, desde la empresa Teodora Ciucari, brindó detalles de la inversión.
5: Como dijo Marito, trabajamos en la parte de la línea de productos para lo agronegocio, que es el calcario y algunos fertilizantes. Y empezamos acá trabajando con toda la línea de argamasas, morteros y cales para la construcción civil. Ya tenemos muchas barracas que son nuestros clientes de la línea de construcción civil y tenemos también muchos clientes ahora que están empezando mayoritariamente aplicarlo calcáreo aquí en los suelos de Uruguay y también lo fertilizante Fidagro.
3: Víctor Velázquez.

0: dio datos sobre el trabajo local.
1: La empresa se constituyó en principio en el 2022 en Uruguay, 2023 empieza a funcionar, adquiere un yacimiento en la ciudad de 33.
0: Desde 33 fue un informe de Víctor Becerra para Radio Monte Carlo.
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8: 13 horas 18 minutos, el director del Ministerio de Desarrollo Social en Colonia, Maxi Olaverri, dijo que el Estado llega tarde a brindar asistencia a las personas en situación de calle. De todas maneras, destacó el trabajo que está realizándose durante la alerta roja en ese departamento. Para Olaverri, desde el Estado se falla en salud mental, en lo habitacional y en la alimentación.
9: Pero esta respuesta, que es exitosa para nosotros como protección social y en los dispositivos de calle, es el último orejón del tarro, es el último eslabón de las políticas sociales. ¿Cuáles son las políticas que fallan? Bueno, falla salud mental, falla lo habitacional, falla la alimentación, falla la violencia que tenemos en los hogares, porque también estamos atajando varios oficios, estamos dando respuesta a varios oficios por violencia de género y doméstica también. Entonces, al estar en calle van a nuestros lugares. Entonces, estamos dando respuesta y tenemos, y está bueno eso, y lo celebramos, y no tenemos decenas de personas en nuestras calles de Colonia, pero a la misma vez es en la política pública residual, ¿tá? Y estamos, digamos, resolviendo otras problemáticas que deberíamos atajar antes. Entonces, si hay algo en el que estoy seguro es que estamos llegando tarde como Estado. Ni siquiera digo como gobierno, ni siquiera digo como algo transitorio, sino como Estado en su generalidad.
8: Era la palabra del director del Ministerio de Desarrollo Social en Colonia, Maxi Olaverri.
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8: Martín Olaverri, adelante.
12: Buenas tardes, el gusto de saludarlos en esta jornada domingo para actualizar la información vinculada a la actividad de los agronegocios. Quedó atrás el Congreso de la Federación Rural ayer en el departamento de Salto. Temas que tienen que ver con la inocuidad de la carne es uno de los grandes temas que hoy tiene Uruguay, las exigencias de China, el tema residuos, cómo se viene trabajando en este aspecto. Ayer fue mencionado esto en varios pasajes del Congreso de la Federación Rural como uno de los grandes desafíos, consecuencia del problema que tiene el país con la garrapata. A propósito de esto, bueno, tecnología para detectar la no presencia de residuos en carne que se envía sobre todo a China.
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4: Las 13 horas y 23 minutos.
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¿Qué tal, qué tal? Muy buenas tardes, amigas, amigos de Radio Zorrilla de San Martín. 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Y ahora, en la conducción de la previa, queda con ustedes Álvaro Gol. 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
1: Amigas y amigos de Radio Zorrilla de San Martín, tengan todos ustedes muy buenas tardes. Acá estamos del viejo estadio Raúl Goyenola para lo que es el regreso del representante de Tacuarembó en la Copa Nacional de Clubes A, el elenco de Estudiantes que hoy vuelve a nuestro máximo escenario deportivo para recibir a Gladiador de Salto en un partido clave en la lucha por la clasificación a la segunda fase de este campeonato nacional. La media y media viene de ganar en Bella Unión, acá como local empató y tiene que ganar para tratar de meterse en la lucha por la clasificación. Hoy por hoy, el que lidera el grupo es Universitario, que ayer con 9 hombres le ganó 4-1 a este equipo de Uruguay, de la Tierra del Azúcar, que no ha sumado un solo punto en lo que va del certamen. Y hoy acá a Estudiantes solo le sirve ganar, los otros dos resultados se benefician al equipo de Gladiador. Habrá variantes en la media y media para este encuentro, ya las va a confirmar nuestro compañero Santiago Cuello de Vítales, también y previa, donde también estaremos con el comentarista del fútbol de Radio Zorrilla, fútbol amateur y fútbol profesional, el Lobo Jorge Ramos. La información para Hugo Rivero, a las 9 hoy juega el Tacuarembó Fútbol Club enfrentando a Oriental de la Paz en el Parque Palermo. Allí estará Dante Dini, como siempre, en todas las canchas donde juega el elenco rojiblanco. Y acá aguardaremos por las 2 de la tarde, aguardaremos por la media y media y el aurirrojo del barrio Artigas salteño. Comienza a vender el fútbol Cristian Moreira y ya se viene el Lobo Jorge Ramos. Esta previa.
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1: En la jornada ayer ganó 4-1 Universitario al equipo de Uruguay de Bella Unión, con dos hombres de menos, se expulsaron nada más ni nada menos que a una de sus principales figuras, como Valentín Fornaroli, que ahora no va a estar en la próxima fecha ante este equipo de Gladiador. También expulsado el zaguero de la máscara, Junior Rodríguez. Ganó 4-1, Universitario lidera este grupo con 8. Gladiador a esta hora tiene 7, Estudiantes 4. Y cierra Uruguay sin nada, dame 3 más, Cristian, y ahora sí, se viene Ramos Martinotti.
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1: ¿Cómo te va, Lobo? Buenas tardes, bienvenido.
2: ¿Qué tal, Álvaro? Un gusto, como siempre, de saludarte a vos, a los compañeros del equipo, a la audiencia de Zorrilla, en una maratón futbolera por la radio que comenzamos a esta hora, precisamente aquí en el Goyenola. Y si Dios quiere, a la medianoche prácticamente estaremos terminando para el partido que Tacuarembó va a jugar frente al equipo de Oriental en el Palermo, donde ya además también saludamos a Dante y a Fernando Trinidad, que van escuchando la transmisión rumbo a la capital del país. Por lo pronto, Álvaro, hoy ya tenemos una sobremesa con postre incluido realmente, porque este partido entre Estudiantes y Gladiador, que ha traído gente, ha traído además también la hinchada con elementos de percusión y de viento, además también para lo que va a ser este partido con características de final para el equipo de Estudiantes. Estudiantes tiene que ganarle al equipo de Gladiador para igualarlo con 7 puntos y quedar segundo, pero fundamentalmente y más allá de ello, el triunfo de la media y media le estaría dando al equipo que dirige Franco Sosa una independencia definitiva para el remate final de los últimos dos partidos, donde tendrá que ir a jugar frente a Universitario y posteriormente definir en el Goyenola frente al equipo de Uruguay. De cualquier forma, yo creo que Estudiantes, creo que es lo más, por lo menos que uno puede como condimento de lo que va a dar estos 90 minutos a partir de las 2 de la tarde, es que Estudiantes puede ganar el partido. Entonces tiene que aprovechar seguramente y básicamente alguna de las figuras, como el caso del Coquito Fernández, que está rayando a gran altura, superlativo el trabajo con 4 goles en 3 partidos, y algún otro de los jugadores, ¿verdad?, que hoy incluso está dándole una seguridad importante con algunas variantes que hace. Darias es titular, vuelve otra vez sobre la última zona Jorge Malaquín, lo que habla, sin duda, de la trascendencia que tiene este partido para Estudiantes, que tiene que ganar esta tarde aquí en el Goyenola.
1: La primera intervención del Lobo Jorge Ramos, sigue vendiendo Cristian Moreira, y nos vamos a ir al sector de Camariles con Santiago Cuello de Vita.
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1: Bueno, seguimos con la recorrida y nos vamos al sector de Camarines. Ahí está nuestro compañero Santiago Cuello de Vita con los jugadores de uno y otro equipo. ¿Cómo te va, Santiago? Bienvenido. Buenas tardes.
3: ¿Qué tal, Álvaro? Saludos para vos, los compañeros, y por supuesto a toda la audiencia de CX140 Radio Zorrilla de San Martín. Un gusto estar acá en la tarde de hoy, luego de haber estado el pasado fin de semana en Bella Unión, pero donde el conjunto galeno obtuvo su primera victoria tras vencer por 2-1 Uruguay de Bella Unión, y esa confianza, esa victoria, tratará de repetirla hoy frente al Gladiador de Salto. Y volviendo a nuestra labor, ya nos encontramos en el sector de Camarines con tanto el aurirrojo como el galeno ya confirmados, y una de las novedades es que no juega el EMA, pero todo eso y demás, las oncenas, la vamos a confirmar cuando usted, Álvaro, de

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1: Bueno, nos vamos a Estudios Centrales ahí en 18 de julio, 310, planta alta. Está nuestro compañero Hugo Rivero y un partido que se está jugando a esta hora por la segunda división profesional. Se están midiendo en el Parque Capurro, Fénix y Rentistas. Comenzó a las 12 y media del mediodía este cotejo. Si gana Fénix, puede llegar a la cima de la tabla, ya que perdió ayer Plaza 2-0 ante el elenco de Uruguay Montevideo. También puede llegar a la cima de la tabla si gana Oriental o ante Tacuarembó, esperemos que no. Partido que va a las 21 horas en el Palermo y que lo tendremos por Zorrilla. Pero ¿qué pasa con Fénix y Rentistas? ¿Cómo te va, Hugo? Bienvenido, buenas tardes.
2: Buenas tardes, Alvarito. Buenas tardes para todo el equipo de fútbol. Usted lo decía, en el Capurro ya se juegan los segundos 45 minutos. Fénix y Rentistas por la segunda división están empatando 0-0. Mientras tanto que las formativas del Tacuarembó Fútbol Club con Fénix jugaban hoy, la sub-16 ganó, Fénix ganó 4-2 al Tacuarembó Fútbol Club. La sexta empató 0-0 y en estos momentos se está jugando la séptima división del Tacuarembó Fútbol Club.
1: Correcto, esperemos que el séptima pueda ganar, por ninguna categoría ha ganado, ¿no? Bueno, sexta no ha podido conseguir la victoria en lo que va el campeonato, al menos hoy sumó un punto en la capital, 0-0, sub-16 perdió 4-2, como usted lo decía, los goles rojiblancos, el futbolista Benjamín Alves, el goleador, y Lucas Vidal, y ayer en el Martínez Pozzi perdieron cuarta por 4-0 y la categoría de sub-17 por 1-0 en lo que fueron los duelos ante Fénix. Vamos a estar siguiendo, por supuesto, minuto a minuto y gol a gol este partido de séptima división que se está jugando en Montevideo, con la información de Rivero de Estudios Centrales.
2: Álvaro, en estos momentos, a los dos minutos del segundo tiempo, cae el primero en el Capurro. Fénix le gana a Rentistas por 1-0.
1: Correcto, Fénix a esta hora lo está alcanzando entonces a Plaza Colonia en la cima de la tabla de la segunda división profesional, producto de que Plaza ayer perdió 2-0 ante Uruguay Montevideo. Dame tres más, por favor, Cristian, y confirmamos Estudiantes.
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1: Bueno, nos vamos nuevamente al sector de Camarines. El informa suyo, Cristian, y así juega el equipo de Estudiantes esta tarde frente a el elenco de Gladiador de Salto.
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0: en el arco con la número 12, el reverente Jean Luca Rosa. En el fondo, cuatro hombres, la 22 para Eduardo Palacios, la 21 para Jorge Malaquín, la 3 para Mateo Charamoni y la 27 para el zurdo Néstor Vilar. En la mitad de la cancha, otros cuatro hombres, con la 10, Mulitao Matos de Brito, con la 7, Gustavo Sabatín López, con la 8, retorna Pedriño, Pedro Ignacio, y con la 19, Héctor Olivera. Atacan en el conjunto galeno esta tarde, con la 11, Mateo Fernández, y la gran novedad, con la número 15, Agustín Darias.
1: Bueno, esa es la alineación galena para esta tarde, el banco de relevos del conjunto, la media y media, también lo tiene usted, Cuello de Vita.
0: La 1 para Juan González, la 2 para Antonio Ularte, la 4 para Facundo Acuña, la 8 para Pedro Sebastián Rodríguez, la 16 para el tocayo Santiago Rodríguez, la 14 para el gomero Mateo Santos, la 6 para Matías Barrosa, la 5 para el beque Iván Silva, la 17 para Pablo González y la gran novedad en el banco de relevos, con la número 9, el Amarrovich.
1: Bueno, ese es el equipo de Estudiantes, hubo varias modificaciones. Bueno, Pedro Ignacio jugó 15 minutos, uno no puede hacer
2: un análisis,
1: un juicio de valor.

0: porque el jugador estuvo muy poco en la cancha frente a este equipo de Gladiador, pero había arrancado lateral izquierdo y juega de volante. Sabatín López entró bien con Bella Unión, pero bueno, el que les va a tener que marcar a todos será Pedriño ahí en la mitad de la cancha. Lo de Lemá fue el gol frente a Universitario y poca cosa más. Se la juega por el toro Darias y yo creo que Acuña venía cumpliendo. Y hoy sale del equipo y pasa Malaquina a la defensa, no pudiendo contar con Nelson Dos Santos por un tema de que sufrió un desgarro. Pero bueno, el que analiza es usted, lo escuchamos.
1: Sí, es una baja sumamente importante porque además no tiene sustituto, ¿verdad? Nelson en el fondo, un jugador que lamentablemente estuvo un tiempo prudencial sin jugar y obviamente que este tipo de lesiones son producto, básicamente, más allá de que se pueda haber tenido en cuenta por parte del profesor Mogia, que hace mucho tiempo además lo conoce perfectamente, y lamentablemente para los intereses de Estudiantes es una baja para mí de enorme trascendencia de cara no solamente a este partido, sino al desarrollo futuro que pueda tener el Club Atlético Estudiantes. De hecho, el técnico tiene que hacer unas cuantas variantes porque ya lo baja Malaquín sobre la última zona. Malaquín es un jugador en el sector de la mitad de la cancha que aporta muchísimo. A mí me da la sensación, y seguramente lo mismo que decía Álvaro, ¿verdad? Yo lo veo y lo vi en muy buen momento al futbolista Acuña, no solamente porque Acuña tenga actitud, sino que además también es un jugador que tiene criterio para ir arriba, es de los jugadores que mayor progreso ha tenido en cuanto al funcionamiento del propio equipo, pero hoy no va a estar Palacio como marcador lateral por ese sector. Bastante lento lo encuentro al ala izquierdo defensivo que tiene con Charamón y con Vilar en ese sector de la cancha, y arriba está probando esa doble punta en definitiva, pero con la posibilidad de un jugador de fuerza con otro jugador que está rutilante, como sin duda lo es Mateo Fernández, el goleador y la figura que tiene el equipo de Estudiantes, y eso le va a aportar lo de Brito por el sector de la derecha y la velocidad que puede darle también Héctor Olivera. Ese es el funcionamiento que aparentemente con este tipo de jugadores hoy intenta jugar Franco Sosa en un partido realmente de característica de final, donde Estudiantes tiene que ganar, reitero, esta tarde aquí en el Goyenoya.
0: Lo concepto, el Lobo Jorge Ramos, dame tres más, Cristian, y vamos con Gladiador para esta tarde.
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3: A los 4 minutos del segundo tiempo cae el segundo gol en el Capurro, empatan Rentistas 1-1 con Fénix.
2: Las buenas.
0: Perfecto. Están... Bueno, Fénix ya con este empate no puede llegar a la cima de la tabla. Dale tres, Cristian, y ahora sí vamos con Gladiador.
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0: Bueno, un informa suyo, Cristian, y así juega el visitante, así juega el elenco de Gladiador esta tarde.
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0: equipo del barrio Atía, proveniente de Salto. Sale con la número uno Leandro Faúndez en el arco. En el fondo, cuatro hombres. La 4 para Luciano Araujo, la 14 para Michael Izaguirre, la 21 para el paisa Federico Pereira y la 6 para Franco Suárez. En la mitad de la cancha, tres hombres, con la 5 Claudio de Abreu, por derecha con la 13 su hermano el pibe Lucas de Abreu y por izquierda con la 11 el tocayo Santiago López, un poco más adelantado de enganche de 10 con la casaca número 7 Sebastián Soto Troche. Y los atacantes del conjunto que dirige técnicamente Jorge Novoa, con la número 19, Sebastián Maceroni, y con la número 22, el proveniente de Concordia, Argentina, el Pitu, Jorge Chenosi.
1: Bueno, ese es el elenco de Gladiador para esta tarde. También usted tiene el banco relevo salteño, del elenco salteño, mejor dicho.

0: escucho.
1: El Banco Renault es el siguiente, con la 12 Luis Domínguez, la 20 para Giovanni Santana, la 2 para César Brizuela, la 15 para Danilo Urruti, la 16 para Enzo Izaguirre, la 13 para Agustín Panza, la 8 para Marcos Rocha, la 10 para Carlos Da Silva, la 18 para José Henderson y la 17 para el pibe Mauro Balbi.
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0: Bueno, esa es la visita, los árbitros son de Guichón, Lucas López estará impartiendo justicia conjuntamente con Joaquín Báez y José Rodríguez, que evidentemente no es el hombre de Automotora del Norte. Son los colegiados para este partido que comienza en 10 minutos y monedas.
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0: Bueno, los hinchas estudiantes seguramente se vienen arrimando al estadio. Se ponen un horario bastante temprano. La gente está en la sobremesa para tratar de incomodarlo al rival, pero bueno, fue la misma hora que se jugó en el Salto. Los hinchas de Gladiadores y unos choricitos acá al lado de la boletería de la tribuna principal con trompetas, bombos, están ubicados ya en el velódromo departamental, allí en la tribuna, que da el sector del velódromo. Y bueno, para la parcialidad de estudiantes que seguramente viene camino al estadio, que hay un gol de la media y media en esta previa de Zorrilla.
4: Va a tomar Coquito, espero no se carte con esto que aclaraba Coquito, ¿eh? Bueno, va el Coquito Mateo Fernández, arco de la cancha de Bifútbol, penal para Estudiantes. Va a tomar el ex jugador de Progreso, Coquito Mateo Fernández. Así aplaude el portero Fagunde. Va a llegar Fernández, llegó, tiró. Estudiante, Mateo Fernández Coquito, a los 38 le pegó el cruzado abajo a la parte externa de la red, así se le pega un penal como le pegaba Bengochea, así es imposible que el arquero pueda llegar. El guardameta Fagunde voló hacia ese lado, pero no llegaba de ninguna forma Coquito Fernández, el ex jugador de Progreso. Anota su primer gol con la camiseta del equipo de Estudiantes, su primer tanto con la casaca de la media y media. Coquito Fernández, el tatuado, le pegó con una clase bárbara y custó abajo contra el caño derecho y con un hombre de menos. Estudiante, vas a ganar en Salto ante Gladiadores. Mateo Fernández de penal, Estudiantes 1, Gladiador 0, los 39 de este primer tiempo.
5: Bien, pero muy bien rematado el penal, como lo dijo Álvaro, ¿no? Así se remata, fuerte, potente sobre el palo derecho del arquero que voló, que no llegó, pero que en definitiva, lo decíamos, y vos sabés que Álvaro, está bien el resultado, porque Estudiantes nunca renunció a querer atacar, a querer lastimar con un hombre de menos. Al contrario, no se rindió y buscó. Está bien el gol, está bien que vaya ganando Estudiantes.
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2: Bueno, vamos a ir redondeando con esta previa. Dame la música al maestro, subile la música, que cante el maestro y que cante el maestro. Héctor Bypass, esta hora para ir redondeando con la previa.

0: Pero lo último suyo, Santiago Cuello de Vita en esta previa.
1: Su equipo ya está en los camarines, Álvaro, y ya está pronta la banda de Gladia, la proveniente de Barrio Artigas, con todos los trapos, las banderas y la percusión para este partido que arranca en 5 minutos.
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0: Bueno, Estudiantes consiguió su primera victoria el pasado fin de semana en Pesa Unión. Tiene que ganar como local, si hoy gana, comienza a ilusionarse con romper la galleta y poder acceder a la siguiente fase de esta Copa de Clubes A. Gladiador se va conforme con un empate, es un partido clave en la lucha por la clasificación. Estudiantes se enfrentó 3 veces al técnico Gladiador Jorge Noboa, 2 veces cuando era entrenador de Arsenal y este año perdió las 3. Hoy tendrás que romper el maleficio en este partido que ya se viene.
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0: Cerramos la previa y presentamos el relato. Juegan en 6 minutos los elencos de Estudiantes y Gladiador de Salto por la Copa de Clubes A. ¿Quién le cocinará?
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Y ahora llega el relato de Álvaro Gol. 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

0: Copa Nacional de Clubes, ya cerrando esta etapa que se abrió ayer con el triunfo 4-1 en Salto de Universitario, que con 9 hombres superó el Uruguay de Besuñol. Como lo decíamos hace un ratito, lo único que le sirve a Estudiantes es ganar. El elenco de la media y media no arrancó del todo bien este certamen, perdió en el primer partido, empató en el otro frente al campeón del interior, el Universitario. Y bueno, ahora el margen de error se va achicando. El conjunto galeno ganó, cumplió con el cometido el pasado fin de semana y hoy también tiene que tratar de ganar para mantener la chance intacta de llegar a la segunda fase de este certamen. Naturalmente que ambos elencos están confirmados, el informa de Cristian Moreira, y así juega Estudiantes esta tarde.
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0: Gianluca Rosa en el arco, el fondo para Eduardo Palacio, conjuntamente con Jorge Malaquín, Mateo Charamoni y el zurdo Néstor Vilar en la mitad de la cancha. Van Mateo de Brito con Gustavo Sabatina López, el brasileño Pedriño y Héctor Olivera atacando a Mateo Fernández y el toro Agustín Darias en la alineación titular de Franco Sosa.
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0: 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El banco relevo Galeno lo tiene usted, Santiago Cuello de Vita.
2: Uno para Juan González, la dos para Antonio Blarte, la cuatro para Facundo Acuña, la ocho para Pedro Santiago Rodríguez, la 16 para Canducho, Santiago Rodríguez el tocayo, la 14 para Mateo Santos, la 6 para Matías Barroza, la 5 para Iván Silva, la 17 para Pablo González y la 9 para Lema.
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0: mastic está. El elenco de Gladiador juega de la siguiente manera.
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4: Va a tomar Coquito.

0: Leandro Fagundes en el arco, el fondo para Luciano Araújo con Michael Izaguirre, Federico Parani y Franco Suárez. En la mitad de la cancha, Lucas Dabreu con Claudio Dabreu, Sebastián Soto y Santiago López, atacando Jorge Chenauzzi y Sebastián Maceroni en la alineación titular del equipo rojo. El banco relevo de Gladiador, lo tiene usted también, Santiago.
1: Banco de relevos del conjunto de Gladiador es el siguiente y lo tenemos por acá. El banco de relevos tenemos a, con la número 12, tenemos a Luis Domínguez, luego tenemos a, con la 20 a Giovanni Santana, la 12 César Riazuela, la 15 Danilo Urruti, la 16 Enzo Izaguirre, la 13 Agustín Panta, el 8 Marcos Rocha, el 10 Carlos Da Silva, el 18 Jorge José Henderson y el 17 el pibe Moro Balbi. Toda mi
0: pasión. Completan los actores, los árbitros de Guichón, Lucas López con Joaquín Báez y José Rodríguez.
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0: Bueno, se ha realizado el sorteo de vallas estudiantes en esta primera parte, va a defender el arco. Queda de espaldas hacia el velódromo departamental, donde sí está la barra de aliento del equipo de Gladiador, con muchachos que le dan duro al bombo y al redoblante y también a los elementos de viento. Y el equipo de Gladiador en esta primera parte defenderá la portería de la Plaza de Deportes Ramos Martinotti.
3: No todos los días se puede tener una sobremesa con una final adelantada prácticamente en esta Serie B de la Divisional A de la Copa Nacional de Clubes, y donde Estudiantes tiene la gran posibilidad, después de depender solamente de Estudiantes, si gana esta tarde aquí frente al equipo de Gladiador. Allí están en una petit reunión, abrazados los jugadores de la media y media, para saber en definitiva qué es lo que va a pasar en 90 minutos, donde la media y media tiene que ganar, tiene la obligación para depender y para anotar esa dependencia, para tratar de conseguir de aquí en más en el futuro inmediato lo que todavía no ha conseguido en el campeonato, que es cruzar precisamente la serie y llegar a los octavos de final, y para eso tiene que ganar esta tarde aquí en el Coyenula.
0: Le mandamos un abrazo al toquiño Alexis Correa, que como siempre nos informa de lo que ocurre en el Estadio Eduardo López. Ya ganó Cerrito allí frente a el Tambores Fénix por 2-0 por el campeonato Sub-20. Un abrazo para vos, toquiño. Aquí va a mover Estudiantes.
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0: Bueno, sonó el silbato, comenzó el partido, ya juegan los equipos de Estudiantes y el Gladiador de Salto por la Copa de Clubes. Movió a la media y media, con la pelota para Catico Palacio. Catico le pega larga, buscándolo Coquito Fernández, que intenta venirse por derecha, lo marcaron. El balón está afuera y hay Yowl por la media y media.
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0: Bueno, Yowl para el equipo galeno, que toma Palacio, toma carrera para meterlo al área. Peinaba el Cuquito Olivera, queda bollando, pero la van sacando. Insiste igualmente, el conjunto galeno no puede. Allí Sabatín López y trata de venirse de contra. El equipo de Gladiador jugaron la pelota para que remeta por la norte López. Corre por la altura norte de Santiago López, lo marca bien Pedriño. Gana el brasileño allí, quedándose con el balón. Juega hacia adelante para Molitao, pero va largo el pase. La pelota está afuera y por la norte va a ver Yowl para Gladiador.
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0: Bueno, saque de banda para el elenco aurirrojo, que toma Araujo. Juega la pelota para Claudio Dabreu. Claudio Dabreu la pierde ante la marca de Molitao, que va ganando. Piden falta ante Molitao, el árbitro la cobró. Y va a haber tiro libre en la salida que corresponde a Estudiantes.
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0: Bueno, allí van tomando el tiro libre, jugaron para Charamón y este con el policía, Malaquín y la Madimedia va saliendo del fondo.
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0: Bueno, ahora lo buscaban al futbolista Chenauzi, que corría, pero llega primero Malaquín, juega hacia atrás para Gianluca Rosa. Después averiguame por qué no está Alves da Silva en este equipo, no está ni en el banco, Santiago. Por favor, averiguame con la gente de Gladiador, no era de los delanteros más peligrosos del Aurirrojo, que hoy no está ni en el banco. Acá corre Coquito, que quizás está suspendido. Bueno, corre Coquito Fernández por izquierda, adelantó demasiado. La pelota está afuera y hay saque de meta que corresponde a Gladiador.
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0: Sí, Santiago.
1: Reiterame, ¿qué jugador logró?
0: Agustín Alves da Silva, el hombre que hizo el segundo y le hicieron el penal allá en Salto. Bueno, acá hay tiro libre, hay saque de meta que corresponde a Gladiador.
2: Si buscan...
0: Sí, Santiago.
1: Agustín Alves da Silva no está presente el día de hoy debido a que tuvo un desgarro que le impidió estar el día de hoy.
0: Correcto, bueno, está lesionado. Da Silva, una baja sensible. Este equipo Gladiador que acaba atacando, pero llega primero Chalamoni. Juega la pelota para Pedriño. Corre Pedriño, adelantó demasiado. Lo van marcando por parte de López. Va hasta el fondo, devuelve Malaquina. El balón le viene quedando para Claudio de Abreu. Claudio de Abreu juega para Luciano Araujo. El balón lo tiene ahora el elenco de Gladiador. Luciano Araujo va entregando la pelota para Claudio de Abreu. Van tocando y tocando en campo Estudiantes. Jugaron para el otro de Abreu, Lucas de Abreu, que lo buscaba a Echenauzi, que estaba en Ausei, y va a haber tiro en directo en la salida que corresponde a Estudiantes.
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0: Bueno, va saliendo el fondo Estudiantes, lleva la pelota a Malaquín en terreno galeno. Juega por bajo para el Catico Palacio. Te vas dejando para el Cuquito Oliveira, que la pierde. Y ahora trata de venirse el elenco de el Gladiador de contra. La van llevando por izquierda por parte de López. Jugó hacia el medio para Sebastián Soto. Allí entregaron la pelota para Soto, que bailotea. La hicieron rebotar y la sacó en la empanada Chalamoni. Va a insistir el equipo de Salto. Lleva López. Encaró de la punta al medio. Trata de llegar Darias, pero no puede. El balón.

0: Está en el círculo central, jugaron ahora hacia la izquierda para Suárez. Suárez entregó para el futbolista Maceroni, está al borde del área, encaró, pero lo marcó bien Malaquines. Ganó bien el policía y ahora trata de venirse estudiante contra. Lleva la pelota por izquierda, por la norte, Muritao. Encaró de la punta al medio a Muritao. La pide por derecha Coquito Olivera, va para Coquito Fernández. Y ataca a la media y media respondiendo. Se viene Coquito, a ver qué va a hacer, está al borde del área, enganchó, se va de uno, va a tirar de zurda, tiró y afuera acá. Y afuera del campo, por encima de los horizontales. Bueno, en los primeros minutos de este partido tenía más la pelota Gladiador. En esta respondió Estudiante, Lobo.
1: Sí, porque además Álvaro, con esta formación en el sector de la mitad de la cancha, no tiene la marca necesaria, ¿verdad? Al salir Malaquín sobre ese costado, sobre ese central. Ignacio, la verdad que le vimos 15 minutos nada más. No sabemos cuánto tanto puede rendir. Y en definitiva, viene el Coquito ahora, llegó y la primera que llegó buscó el espacio y remató al arco.
0: Bueno, la pelota está en campo, el equipo Estudiante viene ganando para la media y media el policía. Va sacando Malaquines, juega para Coquito Fernández, devuelve la defensa de Gladiador, el balón le viene quedando para Claudio de Abreu, que está sobre el círculo central, lo pone a correr a Maceroni, que va habilitado, salta con Chalamoni, gana bien Chalamoni, deja para el Sabatín López, que se va de uno y lo va a poner a correr a Muritao, con la pelota para Muritao. Muritao la tiene frente al placar antiguo, intenta irse de la marca de Araujo, buscará ir hasta el fondo. Bueno, ganó, se viene Muritao por izquierda, va a volver a enganchar, sigue enganchando, se va de otro, jugó para Coquito, a ver si va a tirar el arco, así la tiene Coquito, dejó para el Coquita, pero la sacaron, insiste igualmente Estudiante, Sabatín López abre ahora hacia la derecha para Jacatico Palacio, entregó para Coquito, que busca pisar el área, intenta ir hasta el fondo, retrocedió unos metros, sacó para atrás para Coquita, enganchó desde la punta al medio, va a meter el centro para Daria, busca acomodarse, engancha otra vez y le queda largo, insiste Coquito, cayó, ay, el árbitro dudó, pero no, saque de arco para Gladiador, eso no fue penal.
1: Sí, cuando la pelota la tienen, Álvaro, los que saben, el caso de Debrito, Muritán, ¿verdad? El Coquito, apareció el Cuco Olivera por el sector de la izquierda. Ahora, Estudiantes tiene que hacer eso, tiene que circular el esférico con jugadores de buen pie. Se demoró, para mí Darias debió haber rematado, quiso parar la pelota dentro del área, pero Estudiantes llegó y demuestra que puede el equipo de la media y media.
0: Bueno, la pelota está en campo del elenco Estudiantes, va devolviendo el Catico Palacio, juega para el brasileño a Pedriño, la tiene Pedriño, allí en terreno Galeno, ay, Pedriño quiere enganchar, ahí la perdió, y ahora se viene en conjunto de Gladiador, la tiene el futbolista Chenauzi, el Chenauzi arremete por derecha, juega para Maceroni, Maceroni va a tirar al arco, tiró, y en bolsa viene. En bolsa bien, Gianluca Rosa, que se queda con ese balón.
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3: En 35 minutos de juego del primer tiempo, las formativas del Tacuarembó Fútbol Club caen por 1-0 frente a Rentistas. Mientras tanto, que en el Capurro, por la segunda división, continúan empatando Fénix y Rentistas por 1-1.
0: Correcto, los vuelos son ante Fénix. Ante Fénix está jugando la séptima, que empata, que pierde por 1-0, ¿no? Ya perdió quinta y cuarta ayer. Por 1-0 y 4-0 respectivamente, perdió su 16-4-2, empató la sexta, que fue la única que sumó hasta el momento 0-0, y está perdiendo séptima división. Acá la pelota va para el Toro Daria, devuelve la defensa del conjunto Gladiador, jugando para López, sacaron hacia atrás para que la reviente Lucas Abreu, gana bien Sabatín López, ganó bien allí el hombre de Cortina, con la pelota para Coquito Olivera, y va al piso Suárez, la tira fuera, el balón está fuera, y frente mismo al área de Gladiador y Owl para Estudiante, ya lo hicieron rápido, jugaron para Coquito, ay, este con Olivera que estaba en once, bien cobrado. Y ahí tiro en directo en la salida que corresponde al Gladiador.
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0: Bueno, va a devolver el portero Facunde, que saca y saca del fondo.
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0: Bueno, va devolviendo Fagundes. La pelota cae en terreno de Estudiantes. Saltaba Pedriño, no puede. Devuelve ahora de zurda y hacia adelante Chalamoni. Viene corriendo en tres cuartos del campo de Estudiantes, Muritao. En busca de ese balón. Cae Muritao, no pasa nada. Adelantaba allá al futbolista Soto. El balón está afuera y en la salida sobre en la norte va a haber Owl para el equipo Estudiante con el partido 0-0.
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0: Bueno, y Owl para el equipo Galeno, que toma allá el sur de Pilar. Jugó para Daria, ¿qué hace Daria ahí? La vino a buscar, dejó para Pedriño. Pedriño entregó para Chalamoni, que devolvió mal, la dejó corta, ¿eh? Cuidado con esas incidencias. Se viene el Gladiador, va llevando la pelota por derecha Maceroni. Saca hacia atrás, así para el futbolista Claudio Abreu está al frente del arco, va a tirar, intentó pinchar y llegó justito al cierre de Cuquito Olivera, complementó Pedriño y va sacando hacia adelante Sabatín López para que pivote bien allí Daria, dejando la pelota para Coquito, que intenta ponerlo a correr por derecha, Cuquita que buscará ganar la piola, arremete Cuquita por derecha, busca ganar acá.

0: Principal jugó para Castillo, este con el Cuquita que intenta ir hasta el fondo a ver si llega, metió el centro, rebote y Balcón, tiro de esquina que corresponde a Estudiantes.
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0: Bueno, córner para la media y media que va a tomar Sabatín López sobre el ángulo de la principal y el arco de la Plaza Deportes en el área, la pide el Toro Arias.
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0: Bueno, veremos si saca una pinturita en esta Galeno.
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0: Bueno, le va a pegar allí finalmente Molitao. Molitao es el hombre que va a tomar el tiro de esquina. Va al centro, al segundo palo, entró el zurdo. ¡Ay, la pelota! Allí era Maraquín el que entraba. El balón prácticamente se lo llevó puesto el policía Maraquín. El balón está fuera y hay saque de arco que corresponde al equipo de Gladiador Lobo.
2: Sí, llega bien Estudiantes arriba. Para mí tiene un equipo de la mitad de la cancha hacia adelante poderoso y tiene que jugar con presión alta. Esa es la sensación que tengo en un partido clave, fundamental, y básicamente en el arranque de un partido donde hay que marcar el trámite en la cancha.
0: Dame un tiempo de juego, Cristian.
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0: Estamos en casi 11 minutos de este primer tiempo.
4: Álvaro, decime, ¿cómo van?
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0: Empatan 0-0 Estudiantes y el Gladiador de Salto por la Copa Nacional de Clubes A. A las 19:45 vuelve el fútbol a Zorrilla para el choque de Oriental, el de La Paz y Tacuarembó Fútbol Club, el Palermo para el relato de Dante Dini, partido que va a las 9 de la noche. Acá la pelota la tiene Fagundes, jugando por bajo allí para el zaguero Pereira. Pereira abre hacia la derecha para Araujo y Gladiador va saliendo del fondo. Araujo ahora saltea línea, había falta antes del toro de Arias y va a haber tiro libre para Gladiador en la salida.
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0: Bueno, jugamos ante unas 500 personas, la gente del fútbol, que sobre todo sigue el fútbol amateur, también apoya al equipo de Estudiantes. Cuando acá va a haber tiro libre en la salida que corresponde a Gladiador con el partido sin goles en nuestro máximo escenario deportivo.
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0: Bueno, lo buscaban a Molitao que no llega, el balón está afuera y va a haber over para el equipo de Gladiador.
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0: Bueno, lo toma Suárez, la mete al área, devuelve bien Chelamoni. Va corriendo allí Sabatín López, que intenta ganar. Jugó para Daria, que la viene a buscar. Bueno, ganó el toro. Lo pones a correr ahora a Coquito Fernández, que intenta arremeter por el norte, pero llega primero. Y va ganando el lateral Araujo, que saca hacia adelante. Gana después el zurdo Vilar. La da para el brasileño Pedriño, que no pudo dominar. Hay falta de Pedriño, Hay falta de Pedriño y va a haber tiro libre para Gladiador, que va a llegar en bloque sobre la última zona Galena.
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0: Bueno, lo buscaban ahora al futbolista López, que nos llega. El balón está afuera y saque de meta para Estudiantes. ¿Quiere decir algo, Lobo?
2: Sí, Novoa recién se levantó. No es la heladerita ni es la conservadora, ¿verdad?, que se sienta Bielsa, pero tiene un banquito allí. Y por primera vez el técnico del equipo de Gladiador se paró, seguramente para dar alguna indicación.
0: Bueno, la pelota la tiene el zurdo Vilar. Engancha, se va de uno. La juega ahora para Coquito Olivera. Buscaba juntarse con el Coquito Fernández. No se entendieron, pero gana igualmente el zurdo Vilar. Jugando la pelota para Sabatín López, que lo pone a correr por izquierda Coquito. A ver si gana este zaguero Pereira. Es malo. Bueno, ganó Fernández. Va a tirar, tiró. Y tapó abajo. Tapó abajo el guardameta Fagundes. Tapó abajo el guardameta Fagundes. Le ganó en el mano a mano Coquito Fernández, que quiso definir el primer palo y tapó Fagundes. El zaguero Pereira ya había mostrado algunas falencias en salto. Acá le ganó en el mano a mano, definió el primer palo y tapó Fagundes. Llegó Estudiante nuevamente.
2: Es incontenible, ¿verdad? Lo de Coquito, su actuación superlativa asegura en ofensiva al equipo de Estudiantes tener la pelota arriba. Esta vez no definió bien, pero se sacó notablemente a un

0: sombra de encima y llegó otra vez la media y media.
1: Bueno, ahora le pegaba hacia adelante Claudio de Abreu, el balón está fuera y por la principal va a haber óvul para Estudiantes con el partido 0-0.
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1: Bueno, ahora hay una gran jugada de Muritao para Cuquito Olivera que cabeció. Pegó en el horizontal, entró el Toro Vargas y la sacaron en la línea. La sacaron en la línea. ¡Ah, increíble! Increíble, bueno, la jugada que hizo Muritao acá fue estupenda. Ese fue de dos, metió un caño y un brillante pase para el Cuquito Olivera que ganó a través del juego aéreo. El arquero es chico, la pelota pegó en el horizontal y después no pudo el Toro dar y la sacaron sobre la línea. Bueno, de milagro, no llegó la apertura para el equipo Estudiantes, se salvó de milagro, Gladiador Lobo.
0: Sí, para mí fue lo más claro que ha tenido no solamente Estudiantes, sino el partido, ¿eh? Notable Militao por el sector de la derecha, el centro pasado. Apareció el Cuco Olivera que estaba por derecha, ahora por el sector de la izquierda, como que amortiguó el golpe de cabeza de afuera del área, ¿eh? La pelota dio de lleno en el caño horizontal y Darias no pudo conectar, estuvo cerca el gol de Estudiantes.
1: Una pinturita lo que hizo Muritao.
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1: Bueno, la pelota la tiene Estudiantes que había arrancado corriendo detrás del balón, pero ahora comienza a unirse el partido. Bueno, la perdieron allí, tiene que tener cuidado que va perdiendo un par de balones ahí en su campo. Bueno, va subsanando el error, Sabatín López jugando para Cuquito Olivera, que lo pone a correr al Toro Darias, que va con el zaguero Izaguirre, devuelve Izaguirre, no se complica. El balón está fuera y por la norte, va a haber óvul para Estudiantes con el partido 0-0.
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1: Bueno, el zurdo Vilar jugó para Coquito, este con Pedriño. Es el Cuquito que se viene, el Cuquito que se viene por izquierda, metió el centro, devolvieron. Va a insistir Palacio, insiste la media y media, va a caer otro centro. Va a abrir el centro de Palacio, cerrado. Y esta vez le cuelga bien Fagundes, que va arriba y se queda con ese balón.
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1: Bueno, la pelota le viene quedando para Pedriño. Juega para Sabatín López en Feria del Centro, unos días más, ¿eh? Sigue la promoción por el mes de mamá. Allí corría Muritao, enganchó, el balón está afuera y en la salida de Obul para Gladiador.
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1: Bueno, va atacando ahora el equipo de Gladiador. Abrieron hacia derecha para Araujo. Araujo está en campo Estudiante, juega hacia el otro lado, buscándolo a López, que domina acá por izquierda. Está por la principal, a López, buscará enganchar López ante la marca del Catico. Allí insiste López, la perdió, lo marcó bien Palacio, que ahora intentará hacerla rebotar, saca hacia atrás para Pedriño, que no puede. Se la pellizcaron por parte del futbolista Soto, la tiene Soto, enganchó. Siempre Soto, la hace rebotar, el balón está fuera y frente mismo al área de Estudiantes, hay óvul para Gladiador.
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1: Bueno, saque de banda frente mismo al área de Estudiantes por la principal para Gladiador, que va a tomar el futbolista Franco Suárez con el partido 0-0.
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3: En Montevideo, en el complejo de Fénix, culminan los primeros 45 minutos, continúa en séptima división, perdiendo Tacuarembó Fútbol Club frente a Fénix por 1-0.
1: Correcto, acá tomaron el óvul, devolvió la defensa Estudiante y va a la media y media contra, va por derecha Muritao, intentará encarar, allí va Muritao, busca a pisar el área, bueno, bailoteó, se puede dos, brillante, ¿hasta cuándo vas a adivinar, muchacho? Tanto adivinó que casi la pierde, sigue Muritao, jugó la pelota para Cuquito Olivera, entregó para Cuquito Fernández, estaba acá por derecha, busca pisar el área, intenta ir hasta el fondo, viene el centro y rebotó. Rebotó y la sacaron como pudieron por parte del futbolista Suárez. Insiste igualmente Estudiante, juega a la pelota para Catico Palacio, que buscará ir hasta el fondo. Va al centro para Arabia, cabeció y afuera campo. Y afuera del campo. Bueno, cuando Estudiante ataca, lastima este equipo, ¿eh? Gladiador tiene la pelota, pero no gravita y tiene enormes problemas defensivos. No pueden con Muritao hasta el momento, Lobo.
0: Sí, lo que le dije a Álvaro, ¿verdad? En el arranque del partido, es poderoso el nivel de juego que tiene Estudiantes arriba, pero tiene que aprovecharlo con mayor claridad. Y otra cosa, el arquero es un arquero chico, ¿verdad? de una estatura bastante mediana. Tiene que aprovechar la altura que tiene Estudiantes, metiendo los centros como es. Ahora ganó varias por arriba, el arquero dio contra el caño y está lesionado el guardameta visitante.
1: Allí entra la sanidad para atenderlo a Fagundes, que veremos si queda repuesto.
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1: Una máquina enganchada esta tarde, brasileño Molitao.
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1: Está enchufado, está enchufado el número 10 galeno.
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1: Bueno, acá lo siguen atendiendo a Fagundes. Vamos a dar una vueltita por Estudios Centrales con el informe al suyo, a mi querido Cristian, a ver qué pasa con Fénix y Rentista, que seguramente están sobre el cierre del encuentro.
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3: En estos momentos se adicionan 5 minutos, Álvaro, continúan empatando en el Capurro, Fénix y Rentistas 1-1.
1: Perfecto, 15:30, Juan River Plate y Atenas por el ascenso. Y a las 21 hasta Tacuarembó Fútbol Club, visita Oriental de La Paz en el Parque Palermo, partido que transmite, por supuesto, Radio Zorrilla con el relato de Dante Dini en todas las canchas junto al equipo rojiblanco profesional de nuestro departamento. Acá se recupera a Fagundes y va a tomar el saque de arco para el equipo de Gladiador con el partido 0-0.
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1: Bueno, allí se retira el kinesiólogo y va a reponer Fagundes. Dame una más, Cristian.
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1: Bueno, ganó Estudiante en el medio campo, jugó la pelota para Molitao. Molitao, allí va a bailotear, aprovecha, saca el balón hacia atrás para Sabatín López. La tiene Sabatín López, deja para Molitao. Molitao entrega para Coquito Fernández, que buscará ganar por derecha. Intenta ir hasta el fondo, Coquito cayó, lo bajaron. Y hay tiro libre para Estudiantes, que va a llegar en bloque sobre la última zona, Gladiador.
0: Y tiene que aprovechar, ¿verdad, Estudiantes? El momento, además, también de jugadores brillantes. El caso del brasileño sabe jugar a un toque. Y arriba el Coquito es absolutamente imparable, el delantero rutilante que tiene la media y media.
1: Bueno, va a tomar este tiro libre Pedriño. Le va a pegar un zurdo, lo va a tirar cerrado. El brasileño Pedriño busca el elenco estudiante. La apertura es del score. Allí en el área está Chiramori, también el policía Malaquín, también el toro Daria, todos en busca del cabezazo y de poder decretar la apertura. La va pidiendo el toro Daria.
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1: Bueno, metió el centro para Daria, cabeció, quedó bollando Chiramori al medio, ahora le queda para Malaquín, está, pegó en el palo, increíble, increíble lo que erró Daria. Bueno, con el arco a su merced, la pelota pegó en el palo. Allí el arquero había quedado en mitad del camino después que se la dio a Malaquín. Bueno, no se puede creer, entre el palo y el travesaño han salvado a Cadedora. Acá insiste Estudiante, la tiene Molitao por derecha, bailotea, intentará ir hasta el fondo, siempre Molitao. Allí enganchó, retrocedió metros con la pelota hacia atrás para Pedriño. Va a venir otro centro a ver si le pega el arco, pero le pegó muy mal. Y afuera del campo, bueno, el travesaño. Y ahora el palo izquierdo, pero esto fue increíble. La tenía sobre el punto penal, Daria tiró y la pelota pegó en el caño izquierdo. Estudiante no puede errar estos goles. ¿No?
0: Momento clave en el trámite del partido, el mejor momento de Estudiantes, que de a poco lo ha ido llevando contra la última zona el equipo de Gladiador. Ha tenido oportunidades, ahora está clara, de Daria, ¿verdad? Ya había tenido otra vez el toro un cabezazo sobre el ángulo superior derecho. Esta vez pegó la pelota en el caño izquierdo. Se salvó de milagros el equipo de Salteño, pero de cualquier manera es más Estudiantes. Está al caer el gol.
1: Bueno, y un óvul para la media y media hora que va a tomar el zurdo Vilar por la tribuna norte.
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1: Jugaron ahora hacia atrás para Gianluca Rosa. Iba saliendo el fondo de la media y media. Gianluca la peina, la mete larga, perdona, para que la peine allí Daria, que no podía. Corre ahora Sabatín López, dejó para Molitao. Molitao para Sabatín López, que intenta arremeter por derecha. Lo marcó bien, Lo marcó bien es Claudio de Abreu. Jugaron la pelota hacia adelante, rebota en Molitao, el balón está afuera y en la salida de Raúl para Gladiador.
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1: Dame un tiempo de juego, Cristian.
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1: Estamos en 24 minutos de primer tiempo.
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1: Empatan 0-0, Estudiantes y Gladiador de Salto por la Copa de Clubes A.

0: A las 21 horas juega Tacuarembó Fútbol Club frente a Oriental de La Paz. Relata Tedini aquí por Radio Sorulla San Martín. Con el comentario Lobo Jorge Ramos. Acá está sentido Sabatín López. Entra la sanidad para atenderlo. Bueno, queda mucho tiempo todavía. Estudiantes en básquet, elenco de gladiador. Pero ese tipo de incidencia tan clara como tuvo dos o tres ya no puede seguir fallando la media, Ramos Martinotti.
1: Sí, exactamente, Álvaro. En el trámite de cualquier partido, ¿verdad? Siempre se dice lo mismo, ¿no? Ojalá no pase en la jornada de hoy. Goles cerrados son goles en contra. Hay que anotar. De cualquier manera, la que tuvo un par de situaciones claras para convertir Estudiantes es más que gladiador. Para mí, si el partido se mantiene dentro de estos términos, Estudiantes tiene que convertir y ahí cambiaría totalmente el trámite de un partido donde la obligación y la necesidad imperiosa, diría yo, es precisamente los tres puntos esta tarde para el equipo galeno.
0: Bueno, allí Sabatín López estaba algo sentido, el Cunca lo está atendiendo y el árbitro va a dar una suelta neutral a favor de Estudiantes.
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3: Por la segunda división finaliza el partido en el Capurro, empataron finalmente Fénix y Rentistas 1-1.
0: Perfecto, acá la pelota, la tiene el Cático Palacio por derecha, mete el centro buscando la área, devuelve Pereira y va complementando al lateral el futbolista Franco Suárez, gana viene ahora Pedriño jugando la pelota para Malaquini, Estudiante va a comenzar todo de nuevo.
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0: Bueno, lo buscaban a Cuquito Olivera que iban por posición adelantada y tiro directo en la salida que corresponde a Gladiador, Ramos Martinotti.
1: Da la sensación que con el sol un poco, seguramente algún grado más, la temperatura debe haber ascendido, unos 16 grados, hay buen marco de público, pero fundamentalmente hasta tiró el saco largo que tenía el técnico Loboa allí con esta incidencia, ¿no? Con dos o tres oportunidades que tuvo Estudiantes y fundamentalmente con el remate de Darias que dio en el caño.
0: Con la pelota, está en terreno la media y media, va devolviendo Chiramoni, juega para Sabatín López, trata de cubrir, allí engancha, casi la pierde, la termina perdiendo lo más, le viene quedando para el futbolista Sebastián Soto, abrió hacia la derecha para que trepe Araujo, que mete un centro mal y afuera del campo, el saque de arco que corresponde a Estudiantes.
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0: Bueno, jugaron la pelota para Malaquín, allí va entregando por bajo para... ¡Ay! Le quedó largo, Le quedó largo para el brasileño Pedriño, que no llegó, iba a atacar Gladiador. Jugaron el balón para Chenauzi, que la viene a buscar, va dejando la pelota hacia atrás, allí para el futbolista López, que pierde ante la marca de Catico. Quitó bien Palacio, y ahora trata de meterse en campo el Gladiador, va llevando Palacio, adelantó demasiado, la perdió. Le van ganando por parte del futbolista Claudio Abreu, que engancha la punta al medio. Pedían falta, dice que no era árbitro, gana Sabatín López. Jugó para el brasileño Pedriño, que entrega bien para el zurdo Villar, y ahora va a buscar por izquierda la media y media. Jugaron para el Cuquito Olivera, que intenta enganchar, la pierde ante la marca del futbolista Luciano Araujo, que retrocede unos metros, bailotea allá sobre la norte, le pega larga buscándolo a Maceroni, que no llega, el balón está fuera y va a ver para Estudiantes sobre la norte.
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0: Debe estar enchufado Estudiantes en la definición para decretar la apertura.
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0: Bueno, frente al placar antiguo va a tomar el saque de banda el zurdo Vilar con el partido 0-0. Estudiantes tuvo dos o tres chances claras y falló en todas. Bueno, acá el zurdo Vilar le pega larga buscándolo a Coquito. Coquito no podía, devuelve la defensa al equipo Gladiador. Gana ahora en línea media frente al placar antiguo brasileño Pedriño, que le pega hacia adelante pero gana bien, devolviendo para el conjunto de Gladiador y Isaguirre. Isaguirre juega la pelota hacia el círculo central donde se va de uno allí de Abreu, pero anticipa y ganaba en forma notable Malaquín, pero después la dejó corta, jugaba en larga buscándolo a Maceroni, iba Nouse y devuelve igualmente la defensa de Estudiantes, abrieron ahora hacia la derecha para que trepe por la norte Araujo lo pone a correr a Lucas de Abreu, corre allá Charamonia, se la pared, sale hacia Lucas Rosa, va abajo y se queda con el balón el portero riverense.
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0: Bueno, sacó hacia Lucas, apeinó bien el toro de Arias para Coquito, a ver si gana. Bueno, ganó, intenta pisar el área, jugó para Coquita, tiene que ser el primero, tiro y afuera del campo. Y afuera del campo, increíble. Afuera del campo, Fernández ganó notable, lo dejó, como dice Dante Dini, de cara al gol.

0: Cuquita Olivera, que tenía que definir cruzado. Quiso definir el primer palo, lo erró. Y otra vez se salvó Gladiador. El gol no llega, Lobo, decía algo, por favor.
1: Si lo agarra con el perfil cambiado, pero eso no es una excusa, ¿no? Una gran jugada otra vez de Fernández por puestos centrales, absolutamente imparable. Se va de los zagueros, suelta por el sector de la izquierda para Olivera. Y Olivera con pierna derecha se acomoda y remata mal. Estuvo muy cerca, pero sigue sin concretar, sin capitalizar la media y media.
0: Bueno, y acá Molitao se va de uno, intenta pisar el área. Así se viene Molitao, metido al centro, rebotó y Balcón. Balcón, el tiro de esquina para Estudiantes.
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0: Una máquina de atacar el equipo galeno.
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0: Pero hasta ahora no puede cristalizarlos en el marcador, tiene que sacar una pinturita.
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0: Bueno, sacaron sobre el ángulo de la norte y de la principal y la plaza, metieron el centro, Valaria, devolvieron sobre el segundo palo, habían sacado en corto, así para Pedriño, la sacaron allá sobre el segundo palo y la tiraron afuera ahora, y allá para Estudiantes que ya lo tomaron, jugaron para el Toro Darias, busca ganar, enganchó la punta del medio, tiró, rebotó la pelota, cruza a toda el área, le queda para Molitao, dejó para Pedriño, que va a meter otro centro, así buscando la Charamoni, y la bajó hacia atrás para el Cuquita y la sacaron. La sacaron y ahora trata de venirse el Gladiador de contra, pero gana bien Pedriño. Juega pelota para Sabatín López, la tiene Sabatín López. Busca con quién jugar el hombre en cortina, entrega para el zurdo Vilar. El zurdo Vilar jugó mal para Molitao. Van marcando allí por parte del futbolista Suárez, rebota en Catinco Palacio y va a haber óvul para el elenco de Gladiador en la salida.
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0: Bueno, y Owl para el equipo de Gladiador que va a tomar el futbolista Araujo. Segundo saque de banda consecutivo. Es una máquina de tomar los saques de banda este muchacho.
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0: Finalmente, Suárez, el hombre que hace efectivo el Owl. Devuelve la defensa a Estudiantes. Jugaron para Pedriño. Pedriño quiso tirar una cortita allí. Un enganche, casi la pierde, pero ganó igualmente. Y lo pone a correr a Coquito. ¡Ay! Que llegó primero el zaguero. Llegó primero Izaguirre. Jugó de cabeza para Fagundes. Controla el portero y va a salir del fondo Gladiador con el partido 0-0.
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0: Bueno, la pelota está en campo del equipo de Gladiadores. Viene ganando para Estudiantes Uno Vilar. Juega atrás para el Cuquito Olivera. Este con Charamoni que le pega Maglia fuera del campo. El balón está fuera y por la norte va a haber óvul para Gladiador.
1: Para mí la diferencia las hacen los brasileños en el equipo de Estudiantes. Más allá de que a veces Ignacio en el sector de la mitad de la cancha ha perdido algún balón, pero de cualquier manera tienen criterio para jugar, saben jugar y en definitiva son los que clarifican un poco el panorama ofensivo.
0: Bueno, la pelota está en terreno de Estudiantes, gana bien para la media y media Sabatín López y lo ponen a correr a Coquito, que va con el zaguero Izaguirre, va ganando Javier en esta, es el zaguero Pereira. Pereira se abre hacia afuera, allí hacia la norte, la saca, no llega nadie, el balón está afuera y va a ver óvul para Estudiantes con el partido 0-0.
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0: Bueno, la cambia bien ahora el Coquito Fernández para el Catico Palacio, que remete por derecha. Va a venir el centro, no. Prefirió jugar con Molitao, que intentará ir hasta el fondo. Va a bailotear a Molitao, juega la pelota para el Catico, pero corta bien. Allí el futbolista de Gladiador López la saca fuera, el balón está fuera y frente mismo. Ah, el área de Gladiadora y Owl para Estudiantes.
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0: Bueno, y Owl para la media y media, que va a tomar el Catico Palacio. Allí buscará peinarla el Toro Darias. Jugaron el Owl, dejaron la pelota para Sabatín López. Este con el Catico, que ahora va a meter el centro, va al centro, cerradito las manos. A las manos de Fagundes, que va arriba y se queda con ese balón.
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0: Bueno, saca Fagundes, cabecea ahora, adelantando ese balón. Allí el futbolista Maceroni llega primero. El brasileño Pedriño, ay que la perdió Pedriño, la perdió acá por la principal, meten un centro al área y devuelve bien el policía Marquina, la saca hacia adelante, así el balón cae sobre el círculo central, no podía, el Toro de área, le ganaban por el juego aéreo al Toro.

0: Bueno, y Owl, para el equipo de Gladiador, jugamos los últimos 10 minutos de este primer tiempo. Tomaron el Owl, devuelve Pedriño, le queda la pelota para Muritao, que trata de ganar acá por izquierda. Juega para Sabatín López, Sabatín López cambió, ay, para el Cuquito Rivera, pero llegó primero el Botija Lucas de Abreu, que ganó, juega la pelota al área allí para López. Se viene Gladiador, metieron el centro, sacó a Maraquín, sale Gianluca, va arriba el portero riverense y se queda con ese balón.
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0: Bueno, allá sacado Gianluca, después no pudo dominar el futbolista Araujo y Ayahuil para Estudiante, que ya lo tomaron. Jugaron para Coquito, este con Muritao, está en el área, va a enganchar Muritao, la pide por el medio, allí el Toro Darias, busca ir hasta el fondo, la pisa Muritao, le quedó chica la cancha. Cayó Muritao, el balón está afuera y hay saque de meta para Gladiador.
2: Sí, notable lo de Coquito, ¿verdad? El pase que le dio de 30 metros, cruzó la pelota de un sector a otro, se la dejó en el pie prácticamente al brasileño. Esta vez no pudo resolver como quiso, como quería, y en definitiva se perdió otra jugada en ataque el equipo de Estudiantes.
0: ¡Dame un tiempo de juego, Moreira!
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0: Estamos en 36 minutos de primer tiempo.
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0: Empatan 0-0 Estudiantes y el Gladiador de Salto por la Copa del Club ESA. Ayer por este grupo ya ganó con 9 hombres Universitario por 4-1 ante el Uruguay de Bella Unión. Cuando acá lo buscaban al futbolista Chenausi, que estaba en Ausi, y tiro directo en la salida que corresponde a Estudiantes.
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0: Bueno, ahora salía Chalamoni, pero había un futbolista tirado, que es el jugador de Maceroni. Va a entrar la sanidad para atenderlo. Veremos si Maceroni queda repuesto.
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0: Bueno, allí lo van atendiendo a Maceroni. Le van quedando a este primer tiempo 8 minutos, más lo que pueda adicionar el árbitro. Ha sido más Estudiante, prácticamente no atacó Gladiador, pero Estudiantes ha malogrado chances increíbles realmente, sobre todo la de Darias abajo el arco, que pegó en el palo.
2: Sí, dos tuvo Darias, ¿verdad? Una con el cabezazo de Olivera, que dio en el caño horizontal, y en la respuesta allí prácticamente debajo del arco apareció Darias, no pudo definir bien, y fue la otra, la toca corta sobre el sector de la izquierda, la pelota da en la mitad del caño, como para marcar alguna de las situaciones, ¿verdad?, que ha tenido el equipo de Estudiantes arriba para poder concretar, para llegar. Darias tuvo otro cabezazo incluso que se fue un poco hacia el sector de la izquierda, donde quedó lesionado el guardameta. Y tal vez voy a decir seguramente algo que no corresponde, pero le voy a decir una cosa: si yo fuera Darias, pediría centros sobre la última zona, porque con la estatura física de Darias y la corpulencia ante un guardameta que es bastante mediano en estatura, yo creo que por ahí también está la otra posibilidad que incluso tiene el equipo de Estudiantes para concretar esta tarde.
0: Bueno, dieron la suelta neutral, la pelota la tiene Chalamoni, juega para el zurdo Vilar, va atacando a Estudiantes, el zurdo dejó para Coquito Fernández, que la viene a buscar, está en tres cuartos del campo de Gladiador, entrega para Pedriño, Pedriño abre hacia la derecha para el Catico Palacio, la tiene el Catico por derecha, jugó para Muritao, Muritao para el Catico, allí enganchó, la perdió el hombre de tambores, que después va al piso y recupera, pero había falta y hay tiro libre en la salida que corresponde al Gladiador.
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0: Bueno, va a reponer el portero Fagunde, que saca y saca del fondo.
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0: Bueno, le va a pegar a esta pelota Fagundes, le pega larga a Fagundes, el balón cae en terreno Gladiador, cabeceaba allí el futbolista Maceroni, que adelantado demasiado, rebotó en alguien y hay Owl para Gladiador frente mismo al área Estudiante.
2: ¿Es Maceroni que está afuera de la cancha, Álvaro?
0: Sí, señor, el 19, si no me equivoco, no va más.
2: Por eso no va más, no va más.
0: Hay un cambio para Gladiador, informa para Coyovita.
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4: Se retira la cancha sentido con la número 19 de Sebastián Maceroni para el ingreso de Enzo Izaguirre a la cancha con la casaca número 16.
0: Enzo Izaguirre, me dijo.

0: bueno, tomaron el out, jugaron la pelota allí para Izaguirre, que la había venido a buscar, pero ganó a Muritao, que ahora adelanta demasiado. Se las apellicaron por parte de Franco Suárez. Franco Suárez se abre acá sobre la principal, adelantó demasiado, el balón está afuera. Y a Yowl, que corresponde a Estudiantes, la salida.
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0: Buena pelota, la tiene el policía Maraquín, que sale bien del fondo, jugando para el zurdo Vilar. Jugamos los últimos 5 de este primer tiempo, con el partido 0-0. Entregaron para el Cuquito Oliveras, que no pudo dominar, insiste igualmente por la norte. Bueno, ganó, juega para Coquito, que intenta venirse por la norte, pero llega primero el zaguero Pereira. La tiene el zaguero Pereira, que se va abriendo allá sobre la norte, la hace rebotar en Coquito, el balón está afuera. Y en la salida, Broul para Gladiador, con el partido igualado sin goles.
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0: Bueno, jugaron para Coquito, ganó, jugó para el Toro Darias, peinó para Muritao. Muritao está en el área, la pide de área baja, rebotó, le queda para Pedriño, va a insistir Estudiantes. Pedriño jugó otra vez para Muritao, que va acá por derecha, va a meter otro centro, metió por bajo, le queda para Daria, saca atrás para Sabatín López, que le va a pegar tiro, rebotó y va al córner, el tiro de esquina para Estudiantes.
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0: Bueno, empuja y empuja la media y media sobre el cierre de este primer tiempo. Hay córner para el equipo galeno, que va a tomar Muritao sobre el ángulo, que forman la principal y el arco de la Plaza Deportes en el área, la pide el Toro Darias.
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0: Bueno, va a venir el centro de Muritao, va el centro, el segundo palo, cabecillo Darias, corre, Palacio, anotaba Palacio, pero estaba en once. Anotaba de chileno, era un golazo, Era un golazo, anotaba de chilena Palacio, estaba en offside. Y hay tiro en directo en la salida que corresponde a Gladiador Lobo.
2: Sí, de cualquier manera, Álvaro, me dejó dudas, ¿verdad? Digo, la jugada, ¿no? Es decir, el árbitro de línea está en una posición, obviamente, que no es la nuestra, pero la óptica me da la sensación, ¿verdad? Claro, allí es milimétrico prácticamente. Si Palacio estaba adelantado, convertía verdaderamente un golazo. Pero, en definitiva, está anulado y Estudiantes seguramente se va sin goles en la primera parte.
0: Bueno, ahí tiro en directo la salida que corresponde a Gladiador.
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0: Si fue, no fue. Es muy fina, pero evidentemente la línea lo cobró muy seguro, lo cobró inmediatamente. Bueno, acá la pelota va larga para el futbolista Izaguirre, que comete infracción ante Maraquini. Va a haber tiro libre en la salida que corresponde a Estudiantes.
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0: Tiro libre que va a tomar el riverense Gianluca Rosa, Lobo.
2: Creo que pasa, Álvaro. A mí me da la sensación, para hacer esa pirueta, ¿no? Que estuviera adelantado, se cruzara con el zaguero para venir después de un cabezazo, ¿verdad? Que hay dentro del área. Esa me da la sensación del tiempo de la jugada, pero bueno. Indudablemente que el Leña está mejor ubicado que nosotros.
0: Con la pelota la tiene Mateo Cheramoni en terreno Estudiante. Juega hacia la derecha para Catico Palacio. Catico entregó para Muritao, que buscará ganar la pierna por derecha. Acelera allí Muritao, buscará ir hasta el fondo. Siempre Muritao. Bueno, va, ay, que se quedó sin cancha. Lo desacomodaron, el balón está afuera. Y hay saque de arco que corresponde al equipo de Gladiador. Y usted me da un tiempo de juego, Cristian.
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0: Estamos en 44 ya de este primer tiempo.
3: Álvaro, decime, ¿cómo van?
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0: Empatan 0-0 Estudiantes y el Gladiador de Salto por la Copa de Clubes A. Ahora en línea Joaquín Báez, que anuló este gol por una supuesta posición adelantada. Algo le dijo al árbitro, le dijo que el preparador físico Pablo Mogia le estaba hablando. El árbitro va hasta allá, habla con Mogia. Mogia le dice, no, está todo bien, no le des demasiada importancia. Se abrazaron y va a tomar el saque de meta, Facundo.
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4: En el complejo de Fénix, en Montevideo, ya se juegan 15 minutos del segundo tiempo a las formativas del Tacuarembó Fútbol Club en séptima.

0: División, continúan cayendo por 1-0 frente a Fénix.
1: Correcto, acá la pelota está fuera y por la principal Overhaul para Gladiador.
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1: Bueno, saque de banda para el equipo de Gladiador que va a tomar el futbolista Suárez. Se juegan cuatro más, tomó el Owl, devolvió la defensa estudiante. El balón está en tres cuartos del campo de la media y media. Va a insistir el equipo de Gladiador. La van llevando por izquierda. Allí el futbolista López. Adelantaron demasiado. El balón está fuera y en la salida del Owl para estudiantes. El árbitro dio cuatro de cuento, no Santiago. Bueno, Santiago no sé dónde está. Bueno, ¿cómo?
3: Efectivamente se van a jugar cuatro minutos más.
1: Perfecto, bueno, acá buscaba Coquito Fernández. Intentaba jugársela para Daria, pero quedó largo. Devuelve Fagundes, gana ahora Sabatín López. Vuelve a reventar la defensa de Gladiador. La sacan para a cualquier lado. Ganó el Coquito Rivera. Jugó para Coquito, que intenta venirse. Está al borde del área, va a enganchar ante la marca de Pereira. Siempre Coquito. Busca ir hasta el fondo ahora, metió el centro, rebotó, queda bollando y lo van sacando. La van sacando por parte del futbolista Araujo y Barón para Estudiantes por la Norte.
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1: Bueno, va a tomar el saque de banda, el zurdo Vilar. Estudiantes ha sido más en este primer tiempo, pero no ha podido cristalizarlo con un gol. Va a tomar el zurdo Vilar este saque de banda. La pide el Cuquito Olivera, va para él, intenta dominar Olivera, saca la pelota hacia atrás para el zurdo, jugó para Sabatín López, que está en el área, intenta enganchar, entregó ahora para el Cuquito Olivera, va al centro, el segundo palo para Muritao, Muritao al medio para Daria y salió Fagundes. Salió Fagundes y se quedó con ese balón el portero de Gladiador.
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1: Bueno, tomaron allí, devolvió Fagundes. La pelota le viene quedando para el equipo de Gladiador, va llevando Soto. Soto la deposita en el círculo central para De Abreu, que la busca a su hermano Lucas. Corre Lucas De Abreu por la norte, intenta el botija y hasta el fondo, pelotea, lo marca bien el zurdo Vilar. Gana el zurdo, saca hacia adelante, rebota en Lucas De Abreu. El balón está afuera y Ayoul para Estudiantes en la salida. Tenemos 47 hasta los 49, vamos. Y el partido está 0-0 sobre el cierre de este primer tiempo.
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1: Bueno, va atacando Gladiador, la mete en larga, devuelve bien Malaquine, complementa Castico Palacio, buen pase para Muritao. Bueno, va Muritao, ay, Muritao la dio mal, La dio mal, se la pellizcaron. Ahora atraba con todo el Castico Palacio. El balón queda boyando en campo de Estudiantes. Jugaron la pelota allí para los futbolistas. Era Echenauzi que no pudo dominar. Se la pellizcaron. Y la tiene Sabatín López que va para el Cuquito Olivera. Y buscará tener la última este primer tiempo Estudiantes. El Cuquita lo pone a correr a Coquito que intenta pisar el área. Se salió el arquero. Salió el arquero, lo eludió. Bueno, va a tirar y lo marcaron. Ah, no, increíble. Lo marcaron cuando iba a tirar Coquito Fernández y Balcón. El arquero se apuró. Salió al borde del área, lo eludió Fernández y después lo jugó el futbolista Araujo en un cierre providencial y va al córner. Estudiantes hoy está con la pólvora mojada.
4: Sí señor, se lo perdió increíblemente, se demoró en definitiva Fernández, ¿verdad? Para resolver una jugada que no era fácil, pero que en definitiva la tenía que resolver.
1: Bueno, el córner, va Charamoni, no pudo, quedó para el Cuquito Olivera, va otro centro, estaba fuera y hay saque de meta para Gladiador. ¿Qué? Ha resistido este primer tiempo, saque de meta para el equipo el rojo con el partido 0-0.
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0: En 20 minutos del segundo tiempo cae el empate en el complejo de Fénix. La séptima división del Tacuarembó Fútbol Club empata con gol de Alexander Rodríguez 1-1 frente a Fénix.
1: Perfecto, y acá termina el primer tiempo. A los 49 clavados terminó la primera parte. Estudiantes ha tenido 4 o 5 chances muy claras. Ha fallado sistemáticamente la definición, empatan 0-0. Una pelota que pegó en el travesaño, otra que pegó en el caño izquierdo. El balón en este primer tiempo no ha querido entrar. Y debe afinar la puntería a la media y media para el complemento.
4: No se puede decir que de principio a fin Estudiantes dominó el partido, porque en los primeros minutos estuvo un tanto duditativo sobre ese sector del terreno de juego para tener la pelota. pero en definitiva, después que agarró la pelota, después que de la mitad de la cancha hacia adelante ha sido un equipo solo en la cancha, no ha podido capitalizar, no ha podido concretar, y ese es un tema a resolver en 45 minutos, porque esta tarde Estudiantes tiene que ganar, está jugando una final frente a Gladiador.
1: Correcto, buenas.

0: esta hora, Universitario 8, al igual que Gladiador y Estudiante con 5, ¿no? Y cierra Uruguay de Villa Unión sin haber sumado hasta el momento, como decía Hugo, está empatando la séptima el Tacuarembó Fútbol Club, la capital de la República, 1-1, donde ya empató 0-0 sexta división y el resto de las categorías lamentablemente perdieron. También el Montevideo perdió su 16-4-2. Los goles de Tacuarembó los anotaron Benjamín Alves y el propio Lucas Vidal, y ayer en el Martínez Pozzi, quinta cayó por 1-0 y cuarta perdió por 4-0 frente a el conjunto Defen. Y va a comentar el Lobo Jorge Ramos más a fondo este empate 0-0 entre el equipo Estudiantes y el Gladiador de Salto por la Copa de Clubes A. Yo vuelvo para el segundo tiempo, muchas gracias y hasta entonces.
1: Eso es el relato del primer tiempo de Álvaro Gol. 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
2: 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Y ahora llega el comentario más comentado, el comentario del Lobo, Jorge Ramos Martinotti.
3: Gracias, Cristian. Están empatando al término del primer tiempo aquí en el Estadio Goyenol ante buen marco de público. Alrededor de unas 600, 700 personas en nuestro principal escenario deportivo, Estudiantes de Tacuarembó y Gladiador de Salto por la Serie B, cuarta fecha del campeonato de clubes campeones, de los clubes campeones de la OFI, y que en definitiva está marcando un resultado que no le sirve al equipo de la media y media, que tiene que ganar. Es una final adelantada en un partido donde se lo vio dubitativo al equipo de que dirige Franco Sosa en el arranque del cotejo. Por eso no podemos decir que de principio a fin este equipo de Estudiantes ha sido más que Gladiador, pero después que prácticamente a la altura del cuarto de hora comenzó a tener el balón y comenzaron a jugar los futbolistas de media cancha hacia arriba, que son jugadores de una conducta futbolística y un criterio de juego preponderante, con velocidad, con toque. El caso de los brasileños, incluso uno de ellos, de Pedro Ignacio, que está jugando sobre el sector de la mitad de la cancha, es un jugador interesante, importante para mandar pelotazos con criterio sobre la última zona. El caso de Oliveira por un sector, de Militão por el otro sector, de Britos, como se llama el brasileño.

0: y la presencia, verdad, rutilante arriba de un futbolista imparable como es el Coquito Fernández, pero que le ha faltado a este equipo de Estudiantes lo fundamental, ¿no? Lo clave que tiene que tener un equipo de fútbol y fundamentalmente cuando se llegan a estas instancias donde el equipo tiene que ganar, ¿eh? Bueno, le faltó la definición, le faltó concretar, le faltó las jugadas claras, tener las posibilidades para definitivamente poder marcar o traslucir en el marcador lo que en definitiva ha mostrado dentro de la cancha. Jugadas muy claras, una sobre los 15 minutos, una jugada del brasileño que para mí los brasileros son los que están marcando la diferencia en este equipo de Estudiantes, fundamentalmente porque saben jugar al fútbol, ¿no? Juegan de un toque, más allá de que cuando están en el mano a mano también ganan, básicamente el caso de Brito por un sector o por otro, comenzó jugando por el sector de la izquierda, terminó jugando por el sector de la derecha, pero indica el juego con velocidad, con toque de primera, llegadas arriba. Una jugada por el sector de la derecha derivó en un centro sobre el área, sobre el segundo caño arriba, pero prácticamente de afuera del área apareció el caso de Olivera. Olivera metió un cabezazo impresionante, el arquero que es de mediana estatura no llegaba, la pelota dio de lleno al travesaño y así se tiraron prácticamente en el corazón del área chica por el sector de la derecha el futbolista Darias, donde no pudo llegar a conectar bien si no hubiera estado el primer gol del equipo de Estudiantes. A los 20 minutos una jugada como para ir señalando, ¿verdad?, la síntesis de un partido que le fue absolutamente favorable al equipo de Franco Sosa, pero que no ha podido concretar y se tiene que conformar con un 0-0 que no le sirve al término de la primera parte. El propio Darias, ¿verdad?, con un cabezazo cruzó la pelota, venía del sector de la derecha hacia la izquierda, y Darias cruzó el cabezazo notablemente sobre el otro caño. El arquero tuvo que ir a buscar un esférico que se fue apenas afuera, pero quedó lesionado el guardameta Fagundes del equipo de Gladiador. Después el propio Darias también, y estamos hablando de 20, 22 minutos, donde fue el mejor momento del equipo de Estudiantes. Apareció una jugada de tiro de esquina, donde hay un rebote y otra pelota metida por Malaquín, prácticamente allí en el corazón del área, donde apareció Darias con un toque corto, la pelota dio de lleno en el caño derecho, en el caño izquierdo, para salvarse de manera increíble. Y después, sobre la media hora, una jugada otra vez notable de Fernández. Fernández hace el enganche, es imparable Fernández, ¿verdad? Todavía no ha tenido ninguna como para definir Fernández, ¿verdad? Porque hoy el técnico lo ha puesto a Darias como cabeza de área, como referencia, y entonces Fernández se ha volcado más por un sector o por otro, ¿verdad? No es el compañero de la característica de Lemá, que está en el banco de suplentes, y eso le da otra potestad, de alguna manera, a Fernández para entrar a definir. Hoy no ha tenido jugadas claras para definir, a no ser la última, ¿verdad? Pero bastante cerrado tras una jugada por el sector de la izquierda. Pero sí generó un par de situaciones, una sobre la media hora, a la altura de la media luna, hizo un enganche, reitero, cuando tiene la pelota en los pies, es imparable, abre por el sector de la izquierda, lo dejó camino al gol, dijo Álvaro en el relato, como dice Dante, a Olivera. Y Olivera, que le quedó el perfil con pierna cambiada, más allá, que es un jugador de ambivalencia, tanto diestro como por el sector de la izquierda, sin embargo debió haber rematado con pierna zurda porque la pelota le quedaba para ese perfil, se perfiló para asegurarla con la pierna derecha y remató afuera, jugada clarísima de gol para el equipo de Estudiantes. Y después, otra jugada también, allí donde Sabatín remató de afuera del área, teniendo la pelota Estudiantes, teniendo el dominio del esférico, teniendo el dominio territorial y psicológico del partido, una jugada por el sector de la derecha, otra vez Muritao, la pelota va al corazón del área allí, y donde la saca atrás de área para el remate de Sabatín, que remató, la pelota rebotó, se va al tiro de esquina, y de ese tiro de esquina nace una jugada polémica, de alguna manera para marcarlo, más allá de que uno tiene que darle la derecha a la línea del sector de la tribuna principal, el señor Matías Báez, donde tras un cabezazo de Maraquino de Darias, allí la pelota iba sobre el segundo palo, apareció con una chilena, allí una media chilena, el marcador lateral Palacios, la pelota se incrustó dentro del arco, pero el árbitro de este sector, el asistente, levantó el banderín marcando una posición adelantada del marcador lateral izquierdo derecho del equipo de Estudiantes, lo que nos deja un poco de dudas, pero insisto, reitero, más allá de la percepción que podamos tener, no es la perspectiva lógica la de la cabina que da del asistente que marcó esa jugada que era lo último prácticamente, ¿verdad?, de la primera parte. Pero todavía había una más ya en los descuentos, 4 minutos de adición dio el árbitro al partido, una pelota por el sector de la izquierda donde apareció muy apresurado el guardameta Fagundes. Yo lo veo un tanto nervioso a Fagundes sobre la última zona. Me da la sensación además también que Estudiantes no ha presionado de la debida forma. ¿Qué quiero decir con esto? Que conociendo de tener delanteros, por ejemplo, del peso ofensivo de Darias, por ejemplo, hoy sería normal que la pelota fuera prácticamente a la goal line sobre la última zona, donde allí el delantero prácticamente va a pelear la pelota con el guardameta, un guardameta de una baja estatura que le genera sin duda otra posibilidad, ya que tampoco aparecen con las posibilidades claras para anotar. Esa sería una de las variantes que puede tener en ofensiva, cosa que en este primer tiempo no la tuvo. Seguramente Darias tampoco pidió, porque yo conocí centro delantero que decían, tíramela que ahora estoy yo en el área, ¿verdad? Bueno, con la corpulencia de un centro delantero, como por ejemplo en algún momento también jugó, y hago el recuerdo a la memoria del Boca Rodríguez, aquel centro delantero espectacular que tuvo la selección de Rivera, que jugó en Tacuarembó y que también vistió la camiseta del Club Atlético Estudiantes. Decía el Boca, tíramela que ahora estoy yo acá. Bueno, en definitiva, le faltó, me da la sensación, eso a Estudiantes también, como para completar todo lo bueno que hizo de la mitad de la cancha hacia adelante. Y esa última jugada de Fernández por el sector de la izquierda, que hace el enganche, el arquero salió apresuradamente, prácticamente allá, afuera del área, sobre la última zona por el sector de la izquierda. Fernández hizo el enganche y después se demoró Fernández, ¿verdad? Creo que pensó que era lo que tenía que hacer después de dejar al arquero, o era el centro o tiraba al arco. Tenía las dos posibilidades, no hizo ni una ni otra, y la pelota se perdió en lo que pudo haber sido la última jugada, que en definitiva también pudo haber alcanzado lo que no tuvo, lo que no concretó, lo que no capitalizó, que es absoluta justicia si Estudiantes al término de la primera parte, por lo que marcó el trámite del partido, hubiera tenido en el marcador algún gol arriba de este 0-0 que tiene al término de la primera parte este cotejo aquí en el Goyenola, que marca la cuarta fecha del campeonato de la Divisional A de la Copa de Clubes, donde tiene a Estudiantes y al equipo de Gladiador aquí en el Goyenola con empate a cero. Recordemos que en el otro partido jugado ayer en el Dickinson de Salto, el equipo de Universitario venció por 4-1 Uruguay, y hoy, así como están las cosas con estos resultados, hay dos punteros, que son precisamente Universitario y el equipo de Gladiador, que está llegando con este punto a 8 unidades y Estudiantes tiene 5. De cualquier manera, uno espera para el segundo tiempo la posibilidad de que el equipo de la media y media pueda concretar algún gol que le esté dando lo que por lo menos en este primer tiempo, ¿verdad?, marcaba una absoluta justicia. Sin embargo, el partido es empate. Señores, tengo 4, Cristian, para vos. Está retornando Estudiantes. Perfecto, te estoy escuchando atentamente.
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0: Gracias, Cristian. Ya había habido un cambio en el primer tiempo obligado. Maceroni se fue lesionado y entró Enzo Izaguirre. Va a haber 2 variantes en el equipo que dirige Novoa y 1 variante en Estudiantes. Escucho, Santiago.
2: Primero con el Auri Rojo del barrio Artigas de Salto, porque, bueno, se va a retirar de la cancha primero el de Pitu, Jorge Chinauzi, el oriundo de Concordia, Argentina, con la casaca número 22. Ingresa a la cancha Carlos Da Silva con la casaca número 10. Y la otra variante sale de la cancha con la 11, Santiago López, para el ingreso de Giovanni Santana con la casaca número 20 a la cancha. Y ahora pasamos al Galeno, pasamos a Estudiantes, donde va a ingresar el pelado Pablo González, con la casaca número 17 y se va a retirar de la cancha con la número 19, Héctor Emilio El Cuquito Olivera.

0: Perfecto, gracias Santi. Entonces, variantes, obviamente en el equipo de Gladiador ya había habido una en el trámite del partido del primer tiempo por la lesión de Maceroni, prácticamente en el final sobre los 40 minutos. Y el trámite, obviamente, no le es favorable a este equipo de Gladiador, y el técnico Novoa, bueno, intenta con estas dos variantes darle otra posibilidad. Incluso se van los dos delanteros, pues ya se ha ido Maceroni y ahora se va Chenausi, el otro delantero que tiene el equipo de Gladiador. Veremos a ver qué es lo que pasa. Y en el equipo de Estudiantes va a ingresar entonces el futbolista Pablo González con la número 17, tratando de concretar algo más, seguramente, salvo que hubiera sido por alguna lesión, el caso de Olivera, Santiago, que se retira de la cancha, o es un cambio táctico que hace el señor Franco Sosa.
1: Vamos a consultar exactamente ese tema luego.
0: Perfecto, son jugadores relativamente parecidos, ¿verdad? El Cuca estaba haciendo buen partido, además también prevalente función de ataque. Señores, está Estudiantes dentro de la cancha, está Gladiador, se vienen las variantes, está la terna arbitral para el segundo tiempo y está Álvaro Gol, Álvaro Gil, por Zorrilla de San Martín, empatan 0-0, Estudiantes y Gladiador de Salto.
2: Así pasó el comentario más comentado, el comentario del Globo, Jorge Ramos Martinotti. Y ahora llega el relato de Álvaro Gol, Álvaro Gil, el relator que escucha al más de mil, le presenta Empresa y Barraca Domínguez en Varela, Casiabdo, 53 años de confianza.

0: En Zorrilla, relata Álvaro Gol, Álvaro Gil, el relator que escucha Más de Mil.
1: Bueno, sonó el silbato, ya juegan el segundo tiempo los equipos de Gladiador y Estudiantes aquí en Ecochino. La pelota está sobre el círculo central, iba ganando por la media hacia Chiramoni. Después el balón le quedó para Da Silva, que abrió hacia la izquierda para que se venga Santana, el recién ingresado, que hace un rodeo, pero pierde ante la marca de Pedriño. Ganó bien Pedriño, allá por la norte, jugó después muy largo para Militao, que no llega. Corre allá el zaguero del equipo de Gladiador y Zaguirre saca hacia adelante, rebota el Militao, el balón se pierde afuera y en la salida Verón para el equipo salteño.
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1: Bueno, la tiene Tolodaria, juega pelota para Coquito Fernández, que la viene a buscar. Este va dejando para Sabatín López, que abrió hacia la derecha para el Catico Palacio, que lo busca Molitao, que intentará ir hasta el fondo. La deja ir y va el corner, tiro de esquina para Estudiantes.
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1: Bueno, a través del juego aéreo, la media, en el arranque este segundo tiempo, intentará decretar la apertura, ángulo que forman la norte y el arco del velódromo. Le va a pegar Pedriño a este tiro de esquina. En el área está Charamón y también el Toro Daria. Bueno, va a venir el centro de Pedriño. Cerradito. Tapó el arquero. Increíble sobre la línea. Ahora la tiene Charamón y sacó hacia atrás para Pablo González. Tiró. Y afuera del campo. Y afuera del campo. El centro venía envenenado. Y el arquero Fagunde la encontró. La sacó como un zaguero con la pierna derecha. La pelota está afuera y hay saque de meta para Gladiador Lobo.
3: Hasta en eso hacen la diferencia los brasileños, ¿verdad? Qué bien que le pega, le pegó notablemente, ¿verdad, Pedriño? La pelota se metía, de milagro se salvó Gladiador.
1: Bueno, hay saque de meta para el equipo de Gladiador.
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4: En el complejo de Fénix y por la formativa, la séptima división de Tacuarembó Fútbol Club cae por 2-1 frente a Fénix. Mientras tanto, que en el Parque Artigas ya se juegan los primeros 45 por la primera división del fútbol uruguayo. Wanderers en 10 minutos de juego derrota 1-0 Juventud.
1: Correcto, 18:30 o Deportivo Maldonado y Nacional. Si gana el Ferrandino, lo alcanza Racing en la primera ubicación de la tabla anual. El equipo de Sasago Cacer empató 0-0 con Defensor. Peñarol juega mañana a las 20 con Central Español. Si gana, también lo alcanza al elenco de Sasago en la primera ubicación de la anual. Acá la tiene Sabatín López, lo van agarrando en la camiseta. El árbitro cobra la falta y hay tiro libre para Estudiantes.
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1: Bueno, la tiene Pedriño, con la pelota para Militao, se junta con Pedriño, lo marcan ahora por parte del futbolista Suárez, el balón está afuera y por la norte va a haber Oul para Estudiantes en el arranque este segundo tiempo que no tiene goles. Ya tomaron el Oul, jugaron para Coquito Fernández, Coquito Fernández dejando para Catico Palacio, allá se la van pellizcando, el balón está afuera y por la norte va a haber Oul para la media y media.
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1: Con la pelota ahora baja para el pelado Pablito González que corre por izquierda, intentará ganar la piola, lo marcaron. El balón está afuera y hay Oul para Estudiantes frente mismo al área del equipo Gladiador.
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1: Bueno, frente mismo al área de Gladiador va a tomar este saque de banda el zurdo Vilar. Jugó para Pablito González. Acá el Botija, el pelado. El Pablito intenta bailotear por izquierda, lo marcaron, es otro saque de banda por la media y media.
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1: Bueno, tiene el zurdo Vilar, jugó para el Toro Daria que la vino a buscar, bailoteó, intenta meterse en el área, allí pedían falta y se quedó el árbitro. Ahora Sabatín López la mete al área para Militao y se la pellizcaron. Se la pellizcaron justito y la sacaron. Corre ahora Charamoni que va ganando. Deja para Pedriño, que está en campo de Gladiador. Pedriño jugó por bajo para Militao, pero la dio mal. Gana igualmente después Pedriño. Encaró desde la punta del medio. Se va de uno. Siempre Pedriño volvió a enganchar. Jugó para Militao, que va por derecha. Intenta pisar el área. Pedían falta, dice que no el árbitro. Dice que no el árbitro. Ahora le queda para Maraquín. Juega para Gianluca Rosa y Estudiante va a comenzar todo de nuevo.
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1: Bueno, ahora gana Sabatín López pero con falta. Falta en línea media de capa juego. Y hay tiro libre para Gladiador cuando seguimos 0-0.
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1: Bueno, ahora hay falta en ataque y va a haber tiro libre en la salida para Estudiante. Va a tomar el tiro libre, Gianluca Rosa, que saca y saca del fondo.
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1: Las chances más claras las ha tenido Estudiante, pero ha fallado en la definición. Debe sacar una pinturita para decretar la apertura del Escorre Galeno.
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1: Ahora lo buscaban a Coquito Fernández que no llega, sale el portero Fagundo y se queda con este balón.
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1: Bueno, gana ahora Mateo, cabecea hacia afuera, el balón está afuera y frente a los túneles de Barobul para Gladiador. Seguimos 0-0.
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1: Bueno, y Oul para Gladiador que va a tomar el futbolista Araujo. Ya ayer ganó el elenco universitario 4-1 frente al Uruguay de Bellamón. Tomaron el Oul, la jugaron bien para el futbolista Da Silva que se venía pero saca Catico. La pelota caía sobre el círculo central. Allí no podía dominar el jugador el Lucas de Abreu. Iván devolviendo, jugando ahora para Pedriño. Que adelantó demasiado, la pelota está afuera y por la norte va a haber Oul para Gladiador.
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1: Bueno, la tiene Catico, juega para Militao, que intentará venirse por derecha. Ahí lo bajaron, esto sí fue falta clara, En línea la cobró. Y va a haber tiro libre para Estudiante que va a llegar en bloque sobre la última zona de Gladiador, Lobo.
2: Sí, tiro libre y algo más seguramente también para el volante o defensa del equipo de Gladiador.
1: Fue para Izaguirre la amarilla. Amarilla para Izaguirre, la primera partida, el árbitro, que es de Guichón, saca pocas amarillas. Bueno, hay tiro libre para Estudiante que llegará en bloque sobre el área auriroja.
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1: Bueno, toma el tiro libre, Sabatín López. Jugó la pelota en corto para el zurdo Vilar. El zurdo Vilar baja a meter el centro, el segundo palo, buscándolo a Mateo. Devuelve la defensa, agredor, sacó allí el bolita para ahí. Viene corriendo ahora por derecha. Acá el jugador del conjunto de Gladiadores, Soto. Le comete infracción Pablo González y va a haber tiro libre en la salida que corresponde a Gladiador.
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1: Bueno, va a tomar el tiro libre en la salida el portero Fagundes y usted me da un tiempo de juego.
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1: Estamos llegando a 9 minutos, este segundo tiempo.
2: Álvaro, decime, ¿cómo van?
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1: Empatan 0-0 Estudiantes y el Gladiador de Salto por la Copa de Clubes A. A las 19:45 va a seguir el fútbol por Zorrilla, esperando por el relato de Dante y el comentario Lobo Ramos para el choque que Tacuarembó Fútbol Club jugará en la capital de la República frente al elenco de Orientales de La Paz. Acá Gadadia la perdía, tiraron de lejos, tapó el Gianluca Rosa, controló el arquero, salvó el error de su compañero cuando está sentido el futbolista de Gladiador Lucas de Abreu.
3: Sí, este tipo de situaciones, verdad, que no se puede permitir de ninguna manera, porque además también marcan cosas en un trámite de un partido. Dale, se perdió varias jugadas arriba. Para mí, los centros que van sobre la última zona tampoco han sido productivos para el corpulento centro delantero que tiene el equipo de la media y media. Ahora se equivocó feo, remató prácticamente de la mitad de la cancha el futbolista del equipo de Gladiador. Pero este tipo de situaciones no se puede dar. Seguramente tendrá que venir y buscar la velocidad en función de ataque arriba. Tiene jugadores de mayor velocidad, ya que con la fuerza no puede. Me da la sensación, Álvaro, que tiene que buscar otra cosa Franco Sosa.
1: Correcto, bueno, allí lo atienden a Lucas de Abreu, que va quedando repuesto.
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1: Bueno, va a dar una suelta neutral el árbitro de Guichones, Lucas López, y devolverá Gianluca Rosa. Ayer ganó Universitario 4-1 en Salto frente al Uruguay de Bella Unión. Esta hora la tabla está quedando con Universitario y Gladiador con 8, Estudiantes 5. Y Uruguay cerrando sin nada. Acá la pelota la tiene Malaquín. Está obligado a ganar la media y media, que por ahora no puede. La viene deteniendo frente al placar antiguo Malaquín. El policía juega por abajo para Cheramoni. Se cierra atrás este elenco de Gladiador. La viene llevando Mateo. Cambió todo hacia la izquierda buscándole el pedo González, pero devuelve la defensa de Gladiador. Le queda ahora para el Sabatín López. Allí intenta enganchar de la punta del medio. Adelantó demasiado. Sí, igualmente Sabatín López. Piden falta. Dice que no el árbitro. Ay, que se la pellizcaron y va a quedar mal parado Estudiante. Se viene Da Silva. Juega la pelota. Allí Da Silva tira y tapa. Tapa Gianluca Rosa ante el remate de Santana. Santana tiró el primer palo y Gianluca Rosa en dos tiempos se quedó con ese balón. Bueno, llegó de contra Gladiador, Lobo.
3: Sí, otra vez apareció notablemente por el sector de la izquierda. Eran 4-3, ¿eh? Definió el delantero Da Silva. Buena la tapada otra vez allí, pero avisa, ¿verdad?, que hay descontrol en Estudiantes para dos llegadas que tuvo el equipo de Gladiador, que hasta este momento prácticamente no había llegado.
1: Bueno, acá se viene Coquito Fernández. Bueno, ganó, deja el tendal, encaró de la punta del medio, juegan cortada sin para dar y a este con Pedriño, busca acomodarse, tiró y afuera del campo. Y afuera del campo, al saque de meta que corresponde al Gladiador.
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1: Bueno, saque de arco para Gladiador que va tomando el portero Fagundes.
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1: Bueno, saca Gianluca Rosa, juega la pelota para el Toro Darias, intenta peinar, devuelve la defensa al Gladiador y va a haber un problema de media.
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1: Bueno, la pelota está en el círculo central y se viene Gladiador, la perdió Achi Chalamón y se viene Soto, enganchó, lo marcó parado y notablemente Malaquín, ¿eh? Era un cierre de Malaquín providencial, cierre del policía y Estudiante va saliendo del fondo.
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1: Bueno, el zurdo lo busca.

0: Ahora el pelado González que no puede, el balón está afuera y hay aún para Gladiador. Seguimos 0-0.
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0: Buena pelota, está en línea central, no puede Coquito Fernández. Y Sabatín López que lo pone a correr a Militao, a ver si llega. Llega primero el lateral de Gladiador Suárez que la tira fuera, el balón está fuera y por la norte va a ver Aúl para Estudiantes.
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0: Bueno, la tiene Coquito Fernández que la viene a buscar. En cara de la punta del medio, Coquito. Juega para el policía Malaquín. El policía va dejando hacia atrás para Charamoni. Se cierra atrás Gladiador, Estudiante no puede entrar la hora. Hagle de Charamoni. Le pega larga buscándolo al peladito a González que intentará ganar la piola por izquierda. No puede. El balón está fuera y va a haber aul para Gladiador en la salida.
2: Los cambios le dieron resultado a Gladiador, pero Estudiante bajó el potencial de marca y de juego en el sector de la mitad de la cancha. Y el equipo visitante, en lo que va del segundo tiempo, que llega unos 13 minutos, llegó más veces que en todo el primer tiempo y lo está complicando.
0: Bueno, la tienes ahora el zurdo Vilar, juega larga, no llega nadie. No entró bien el peladito González, hasta el momento no ha podido romper la piola acá por izquierda. Bueno, el balón está en campo Estudiante, pedían falta ante Malaquín, el árbitro dice que no. Se viene Santana, juega para Da Silva, Da Silva la viene teniendo entre cuartos de campo Estudiante, entrega bien para el futbolista Soto, pisó el área, cortó Charamoni. Y hay una fea infracción de Soto, se tiró con todo ante Charamoni. Eso puede ser para tarjeta perfectamente, ¿no? Así le mostraron la malicia. Salió Gianluca Rosa, lo empujó a Soto. Ahora algunos futbolistas de Gladiador se le van arriba al portero riverense. Pero se la dejaron puesta a Charamoni. Va a haber el tiro indirecto en la salida que corresponde a Estudiantes.
2: Sí, se le fue la mano, sin duda, ¿verdad? Soto allí, incluso fue tarjeta amarilla ya en el límite, ¿no? Si lo expulsaba, prácticamente le pegó sin pelota, de verdad, allí a Charamoni. Bueno, el árbitro muy cerca, muestra otra tarjeta amarilla. Se vienen dos variantes en Estudiantes, tiene que cambiar algo, tiene que buscar otra cosa, porque el segundo tiempo es otro partido.
0: Un informa para Cuello de Vita.
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3: Se tira de la cancha con la número 18, Pedriño, Pedro Ignacio, para que ingrese a la cancha con la 4, el Manteca Facundo Acuña. La otra variante se retira con la número 15, Agustín Darias, e ingresa con la número 9, Elema.
0: Correcto, bueno, seguramente va a pasar a la mitad de la cancha. El futbolista va de volante por derecha. Acuña va por derecha, yo pensé que iba a Malaquín a la mitad de la cancha.
2: Sí, no, pero le tiene que dar la viabilidad de juego arriba, porque perdió el juego en el sector de la mitad de la cancha Estudiantes, y eso no le ha permitido, ¿verdad?, cruzar la línea que le dé la velocidad y la posibilidad incluso que tuvo en la primera parte, que falló en la definición, pero acá no llega Estudiantes.
0: Bueno, la pelota la tiene Da Silva, jugó en cortada, ¡ay, que salió Gianluca! Va bien abajo, salió lejísimo, va bien abajo el portero riverense y se quedó con ese balón.
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4: Fue final en el complejo de Fénix en Montevideo, la séptima división del Tacuarembó Fútbol Club cayó por 3-1 cuando en el Parque Artigas llega el empate de Juventud. En 26 minutos de juego, Juventud Wanderers 1-1.
0: Correcto, bueno, no fue un buen fin de semana para la formativa de Tacuarembó, solo la Z sumó, que empató 0-0, una categoría que de hecho no ha podido ganar. En lo que va el certamen, cuarta perdió 4-0 Jenner Martínez Pozzi, quinta perdió 1-0. Hoy en Montevideo su 16 pierde por 4-2. Esta, lo que decíamos, empató sin goles. Y séptima acaba de perder por 3-1. Acá hay falta ante Claudio de Abreu y va a haber tiro libre para Gladiador.
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0: Bueno, lo están atendiendo a Claudio de Abreu. Veremos si queda repuesto.
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0: En este segundo tiempo ha sido una máquina de esquivar los caminos Estudiantes.
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0: Bueno, allí se va levantando de Abreu. Van 17 minutos, casi 18. Y el gol que necesita el galero no llega, Lobo.
2: Sí, hay varias cosas. Si uno entra a hilar en el detalle, ¿verdad? Lo que decíamos, ¿no? La formación con Darias dentro de la cancha le da una posibilidad de tener un cabeza de área. Pero en definitiva, no llegaron los goles. Sí, tuvieron claridad para concretar y no. Pero lo saca a un jugador de definición y de un momento rutilante como es el Coquito Fernández, para un sector y para otro. Fernández, hasta lo que va del partido todavía, no le quedó ninguna, salvo aquella que generó en los descuentos del primer tiempo y que se demoró en definir.
0: Exactamente, bueno, hay tiro libre para Gladiador que va a llegar en bloque sobre la última zona. Estudiante va a tomar a Carlos Da Silva, le va a pegar a Da Silva, va al segundo palo, cabecean al medio, ahora devuelve bien el zurdo Vilar, va complementando Sabatín López, corre por izquierda Muritao, no puede, lo marcan por parte de el Botija Luca de Abreu, hay falta ante Luca de Abreu, dice el árbitro. Bueno, hay tiro libre que corresponde a Gladiador en 19 de este segundo tiempo.
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0: Bueno, lo buscaban Araujo, fue hasta el fondo, metió el centro y Balcor, estilo de esquina, ¿a qué corresponde, Gladiador?
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0: Bueno, sobre el ángulo que forman la principal y el arco de la plaza, Carlos Da Silva, hombre que entró de buena manera, va a tomar este tiro de esquina. Estamos 0-0, este resultado no le sirve a Estudiantes. Bueno, va, el centro de Da Silva, devuélvele más sobre el primer palo que está dando una mano. La tira afuera y es otro, corre, otro tiro de esquina para el equipo salteño.
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0: Bueno, va a tomar otra vez Carlos Da Silva, como que levanta los brazos, como que si la fuera a tirar el segundo palo. Bueno, más el centro y falta ante Sabatín López. El árbitro deja seguir, le pegan al arco, ahora mal. Y afuera del campo, al saque de meta para Estudiantes.
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0: Bueno, el policía Maraquín, con la pelota para Mateo Cheramoni. Mateo Cheramoni le pega larga allá, buscándolo a Muritao que no puede. Le queda igualmente al Manteca Cuña, que lo pone a correr ahora Paulito González, que cambió de punta, no llega. El balón está afuera y en la salida Braul para Gladiador.
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0: Bueno, gana Maraquil, con la pelota para Sabatín López, este con el Botija González, deja bien para Catico Palacio, que arremete por derecha, metió un centro, quedó corto, y la van sacando por parte Pereira, le queda igualmente al zurdo Vilar, trata de empujar ahora Estudiantes, jugó para Sabatín López, va otro centro para Lemá, busca peinar, devolvieron, corre ahora el Manteca Cuña, va con la pierna en alto, piden falta, dice que no el árbitro, le queda para el zurdo Vilar, ay, jugó por bajo, la dio mal, allí devuelve la defensa del equipo de Gladiador, engancha la hora por parte del futbolista Soto, la mete larga, buscándolo a el futbolista Santana, que va por izquierda, allá bailotea, lo marca el Catico Palacio, ganó Santana, se va, siempre Santana, ¿hasta cuándo vas a enganchar, muchacho? Lo bajaron y hay tiro libre para Gladiador, que está mejor que en el primer tiempo, Lobo.
2: Absolutamente, ¿verdad? Los cambios, insisto, reitero, el de Da Silva y el de Santana, le han dado otro brillo en función de ataque, le han dado otro brío a la ofensiva. Estudiantes que ha quedado absolutamente perdido en el juego, no perdió la pelota en el sector de la mitad de la cancha, no la recupera, no tiene juego ofensivo, es más Gladiador en estos momentos, en el segundo tiempo del partido.
0: Bueno, hay tiro libre que corresponde a Gladiador, que va a tomar el propio Santana, hombre que ingresó de gran manera, ingresó chupado.
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0: Bueno, le va a pegar a esta pelota, es precisamente Da Silva el hombre. Da Silva es el hombre que le va a pegar al tiro libre. Está algo lejos, pero toma carrera como para darle al arco, ¿vale? En tres hombres a la barrera. Va, Da Silva, la metió pinchadita al segundo palo, cabecearon y afuera del campo. Afuera del campo, el cabezazo de Izaguirre al saque de meta que corresponde al equipo Estudiante.
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0: Bueno, ahora Muritao jugó para Lemá, remató Lemá por encima de los horizontales, igual fue buena esta, Remató por encima al horizontal y hay saque de meta para Gladiador, Lobo.
2: La primera llegada concreta que tiene, ¿verdad, Estudiantes? Y estamos hablando ya prácticamente sobre los 20 minutos de este segundo tiempo. El remate de Lemá, que para mí hacía rato debió haber entrado a la cancha.
0: Bueno, la tiene Lemá, la vino a buscar. Jugó la pelota para Sabatín López, que no pudo. Devuelve la defensa de Gladiador. Ahora gana bien Malaquín cuando venía es de contra el equipo rojo. Sale de buena manera el policía, juega para Sabatín López, te va entregando otra vez para Maraquín. Maraquín dejó para Catico Palacio, la tiene Palacio, juega de larga ya para el Mateca Cuña, que pierde ante la marca del zaguero, y Zaguirre le queda igualmente a

0: Martín López, bueno, gana, piden falta, dice que no la... Dice que no el árbitro y sale Gladiador del fondo.
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0: Bueno, ahora hay falta el ataque ante Chalamoni. Y va a haber tiro libre en la salida que corresponde a Estudiantes. Usted me da un tiempo de juego.
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0: Estamos en 23 ya de este segundo tiempo.
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0: Empatan 0-0 Estudiantes y Gladiador de Salto aquí en Cochinola.
3: Álvaro Gil es el relator, no escucha más de mí.
0: Un cambio de Estudiantes, un informe para Cuello Vita, por favor.
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4: Ingresó a la cancha con la casaca número 14, el gomero Mateo Santos, para que salga usted de la cancha con la casaca número 7.
0: Correcto, acá lo buscaban a Coquito Fernández, pero iba Nobs y hay tiro indirecto en la salida que corresponde a Gladiador.
5: Un poco Sabatín, ¿verdad? En el trámite del partido, un remate de afuera del área, pero después corrió, intentó marcar, no es jugador de prevalencia de marca. Creo que le va a dar seguramente un mejor balance Matías Dos Santos en el sector medio, más allá de que Estudiantes de balance o no, tiene que ganar esta tarde.
0: Bueno, hay tiro libre en la salida que corresponde a el equipo de Gladiador que va a tomar el portero Fagunde, que saca y saca. Saca del fondo.
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0: Bueno, la pelota, la gana bien, el gomero Santos, jugó para el Manteca Cuña, abre hacia la derecha para que vaya, como una especie de puntero Lemá, corre el brasileño por la norte, mete el centro para Coquito, no pudo, corre ahora a Molitao, la tiene Molitao, cayó, y el árbitro da saque de meta. Ay, ay, ay, no fue nada, yo creo que no fue nada. El árbitro da saque de meta, pedían penal, para mí eso no fue penal, ¿no?
5: Sí, venía velocidad, ¿verdad? Van los dos allí, una jugada que, bueno, tendría una jugada para el VAR, en definitiva, ¿no? Pero da la sensación, ¿verdad?, a simple vista y a tiempo real de juego, que no pasó nada.
0: Bueno, la pelota, la viene corriendo Da Silva, corre Santana, el hombre que corre por la norte, juega ahora sí para Da Silva. Da Silva la viene a buscar, la pierde, lo marcan... Y devuelve el Catico Palacio, juega para Lemá, que intenta venirse por la norte, trata de ganar el Lemá. Allá lo van marcando al brasileño y falta. Hay falta ante Lemá y habrá el tiro libre que corresponde al equipo estudiante.
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0: Bueno, ahora la patada fuertísima, sacaron rápido. De el futbolista Luciano Araujo ante Coquito Fernández, lo fue a atender, fue derecho a atenderlo, el árbitro había parado el juego, sacaron rápido sin que diera la orden, lo atendieron a Coquito Fernández, se le va a todos Estudiantes arriba, allá por suerte se va recuperando Coquito, ¿no?
5: Sí, a sabienda, ¿verdad? Digo, esto es la experiencia de algunos jugadores, no está en juego. La pelota fue contra Coquito, allí sobre aquel sector. Eso lo va a tener que medir en línea. Si entiende que fue una agresión, lo tiene que expulsar al jugador de Gladiador. Si entiende de que no, en definitiva, que no era para tanto, puede ser que le saque una tarjeta amarilla, porque en línea lo llamó al árbitro.
0: Bueno, ya lo llamó Rodríguez a el árbitro López. El árbitro va a venir. El árbitro que se llama igual que el zaguero del Tacuarembó fue el club Lucas López. Ya el árbitro viene, a ver qué va a hacer el colegiado. ¿Usted sabe por qué Dante dice el árbitro de la casa?
5: No, la verdad que no.
0: Casi digo el árbitro de la casa. Bueno, lleva el colegiado, habla, el árbitro de la casa.
5: Lucas López Mendieta.
0: Correcto, pero este no es de la casa, este viene de Guichón, viene de lejos. Bueno, mirá, tiene la amarilla, va a sacar la amarilla nomás, ¿eh? Amarilla. Bueno, el futbolista Araujo, y va a ver el tiro libre para Roja, lo echó. Que no lo tenía con amarilla ¿eh? Usted sí. Estaba con amarilla. ¿Sí?
4: Efectivamente, Luciano Araujo estaba con amarilla. Así que una amarilla más amarilla termina siendo una tarjeta roja.
0: Correcto. Bueno, lo echaron, Violo. Usted lo tenía bien anotado ahí.
5: Buena matemática la de Santiago, ¿no?
0: Y bueno,
5: amarilla más amarilla, ¿eh? Y sí, espectacular.

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1: Bueno, va a tomar el Cantico para hacer tiro libre. ¿Quieres decir algo, Lobo?
2: Sí, para mí no es un detalle cualquiera esta roja, ¿verdad? Queda con un hombre de menos en el tramo final del partido. Estudiantes tendrá que sacar el recurso anímico que le ha pertenecido a la historia, porque hoy, más allá de que fue mucho más en la primera parte, en el segundo tiempo el partido había cambiado y cambió sustancialmente. Veremos si en definitiva puede, de alguna manera, con la propia historia y la camiseta, tirarle por arriba una victoria esta tarde aquí en el Goyenola Gladiador.
1: Bueno, Araujo no se va más, ¿eh? Lo quieren sacar para afuera, no se va más. Allí, el futbolista de Gladiador, en línea le dice, retirate, muchacho. Ahí se va, silbado por la parcialidad de Estudiantes, el futbolista Araujo, que fue expulsado en Gladiador.
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1: Bueno, ahora no sé si no le pegaron allí en el Borbollón a Muritao, que cayó. Muritao se queja, el árbitro dice, yo no vi. Si los niños no vieron, no vamos a cobrar nada. Bueno, no vamos a sancionar nada. Bueno, va el tiro libre de Catico Palacio. Va el centro, saltó el EMAP a las manos. A las manos de Fagunde, que se queda con ese balón.
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1: Bueno, va a entrar Pedro Rodríguez para jugar los minutos que le restan a este partido. Le quedan 15, más lo que pueda adicionar el árbitro. Veremos quién se va en la media y media.
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1: Un informe para Cuello Vita.
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3: Se retira de la cancha con la número 27, el zurdo Néstor Vilar. Ingresa a la cancha con la número 8, Pedro Sebastián Rodríguez.
1: Correcto, bueno, pone toda la carne al asador, Estudiante tratando de llevarse la victoria, que es lo único que le sirve.
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1: Bueno, la tenía a Pablito González, la perdió. Devuelve la defensa del equipo de Gladiador. Jugaron para el futbolista Lucas Abreu, que pasó a jugar de lateral derecho. Le pega larga, gana bien el policía. Gana bien Malaquín. Ahora la da mal. Recupera el equipo de Gladiador. Dejaron para Da Silva. Entregó bien para Izaguirre y se viene Gladiador de contra. Juega ahora para Santana, que arremete allá entre cuarto del campo Estudiante. Enganchó, tiró, pero muy débil. Devuelve el Charamón y la medimedia va a salir del fondo.
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1: Bueno, traba con todo. Ahora Cuña, la mitad de la cancha. Ganó y lo pone a correr a Pedro. Corre por derecha Pedro. Va con el zaguero Izaguirre. Allá Izaguirre intentará sacarla atrás. Saca hacia adelante. Le queda para Pablito González. Ay, que no pudo controlar el botija. Rebotó, la pelota está afuera. Y en la salida hay out para Gladiador, que va a realizar un cambio, un informa para Cuello Vita.
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3: Va a ingresar a la cancha con la número 8, Marco Rocha, y se retira a la cancha Enzo Izaguirre con la casaca número 16.
1: Correcto, pero Izaguirre había ingresado, se va de vuelta. Entra Rocha, Marco Rocha. Y después Panza, el otro que está allí, no sé si lo van a esperar para hacer los dos cambios, para no quemar la ventana correspondiente. Bueno, ahí se hizo el cambio, se hace el cambio. Panza se está refrescando, no viene a la cancha todavía. Bueno, Izaguirre entró y se va.
2: Sí, a los 40 minutos del primer tiempo había ingresado por Mazzaroni, que el delantero que estaba sentido. Fue un cambio por lesión y este cambio es un cambio más táctico que otra cosa, ¿verdad? Para el remate final del partido.
1: Bueno, allá trata de ganar Pedro, pero no puede. Devuelve la defensa de Gladiador, el balón queda en los pies de Gianluca Rossi. Estudiante va a comenzar todo de nuevo.
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1: Bueno, lo va llevando por izquierda Molitao, adelantó demasiado. El balón está afuera y hay aún en la salida que corresponde al equipo Gladiador.
2: No había permitido el cambio el árbitro Santiago.

0: ahí porque el futbolista todavía está fuera de la cancha.
1: Y el otro se fue, y Aguirre se fue. Se fue, se calentó y se fue.
0: Sí.
1: Bueno, yo en la salida corresponde a Gladiador. Usted me da un tiempo de juego.
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1: Estamos en 34 ya, este segundo tiempo.
4: Álvaro, decime, ¿cómo van?
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1: Empatan 0-0. Gladiador y Estudiantes, Estudiantes y Gladiador aquí en el Goyenola.
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1: Bueno, la pelota va al área de Estudiantes, gana el policía, ¿para quién le falta? Hay falta ante el policía y va a haber tiro libre en la salida que corresponde a Estudiantes.
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1: Bueno, ahora Gianluca Rosa le trabó a un delantero allí, le trabó bien a Santana. Cuando ya había cobrado la falta, le trabó bien. Y como el árbitro por doble amarilla, Gianluca ya tiene amarilla. Echó a un jugador en una incidencia, que la pelota no estaba en juego, ahora se le fueron todos arriba buscando la segunda amarilla para el portero riverense, pero no pasó nada.
5: Sí, no, a mí me daba más la sensación, sí, es cierto lo que vos decís, ¿verdad? Digo, no, no fue una jugada para una segunda amarilla, esa es la sensación que me deja. No sé si allí fue también Malaquín a conversar con él, me da esa sensación más bien de que ya tenía prácticamente la pelota jugada el guardameta. Se viene otro cambio en Gladiador y Gladiador va a sacar absolutamente toda la experiencia para tratar por lo menos de llevarse un punto esta tarde del Goyenola.
1: Bueno, va a entrar Agustín Panza en la última variante que va a realizar el elenco de Gladiador, faltando 10 minutos, más lo que puede adicionar el árbitro. Te escucho, Santiago Cuello de Vista, tras el informe de Moreira.
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6: Ingresar a la cancha con la número 3, Agustín Panza, y se retiró a la cancha con la número 7, Sebastián El Soto Troche.
1: Correcto, bueno, Soto El Troche que tenía amarilla, entra Panza ahí. En el mediocampo del equipo de Gladiador con el partido 0-0.
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1: Bueno, Yowl para Estudiantes en tres cuartos del campo de Gladiador por la norte, que va a tomar Catico Palacio. Chalamoni ya prácticamente va de 9. Bueno, va a tomar Catico Palacio Lowell. Juega la pelota para Lemás. Devuelve la defensa del equipo de Gladiador. Busca el borde del área, Coquito, no puede. La saca Panza. Panza jugó allí para Santana y trata de venirse de contra Gladiador. Se viene el Santana, lo marca bien Malaquín, ¿eh? Viene el Malaquín, ahora el Gomero Santos juega para Manteca Cuña, este con Gianluca Rossi, Estudiante va a salir del fondo.
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1: Bueno, ahora se viene Estudiante, va llevando la pelota Coquito Fernández. Chalamoni va de 9. Va llevando Coquito, siempre Coquito, lo bajaron, pide falta, dice que no el árbitro. Dice que no el árbitro y devuelve la defensa del equipo de Gladiador. Jugaron para Santana, trata de responder de contra Gladiador, va llevando Santana, corre adelante demasiado. Bueno, después se le va arriba a Dos Santos, el árbitro no pasa nada y Estudiante va saliendo, y el árbitro dice que no pasa nada y Estudiante va saliendo del fondo.
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1: Bueno, tiene Catico Palacio, la pelota va allí a la media luna. Ganó Chalamoni, juega para el peladito González, pero revienta. Revienta el elenco de Gladiador. Ahora el balón pica y se va y hay aul para Estudiantes de ataque.
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1: Bueno, jugaron la pelota para De Abreu. Para mí, De Abreu y Vanouse, ¿eh? En línea dejó seguir. Le queda para Maraquini, Estudiante va a salir del fondo.
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1: Bueno, la pelota está en el círculo central. Le viene quedando para el Gomero Santo. Empuja Estudiante. En este segundo tiempo no ha tenido la misma claridad la media y media, donde Rogol es increíble. Acá el Manteca Cuña la mete al segundo palo. Corría González, no puede la La peinaron, ¿eh? La peinaron y va el corner, tiro de esquina para Estudiantes.

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1: Bueno, córner para la media y media que busca la apertura del score. Un equipo que en el primer tiempo lo avasalló a Gladiador y malogró chances muy claras, así que en este segundo tiempo le ha costado mucho más. Y bueno, tiene este tiro de esquina a su favor. Allí le va a pegarle más. Bueno, en línea casi cae allá sobre el otro lado. Es bueno, ángulo de la norte, el arco del velódromo. Va al centro, era Militao, cabeceaba Lemar. Jugaron hacia atrás para el Mateca, cuida, tiró y afuera del campo. Y afuera del campo, el remate de Acuña, la pelota está afuera. Y ahí saque meta para Gladiador, el guardameta se tiró. Pidiendo asistencia, se va a quedar a vivir ahí Facundo Lobo.
2: Soberbio el remate de Acuña, cruzado abajo en la ratonera de caño derecha. Pasó muy cerca, muy complicado el trámite del partido en el segundo tiempo. Los cambios de Novoa para el arranque del complemento le dieron otra fisonomía de juego al equipo visitante. Se fue quedando Estudiantes con algunos cambios que en definitiva no le dieron resultado tampoco al entrenador de la media y media. Y ahora está jugando a como le dé lugar, hasta de centro delantero se fue el futbolista Charamoni, porque Estudiantes, desde que ya sabía antes de empezar el partido, tenía que ganar y todavía no ha podido.
1: Bueno, estamos en casi 40, ¿eh? Casi 40, este segundo tiempo. ¿Vos me das un tiempo de juego ya que estamos, Cristian?
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1: Reitero, 40 minutos, el segundo tiempo.
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1: 0-0, Estudiantes y Gladiador de Salto por la Copa de Clubes A. Bueno, la pelota está afuera y a Yowl, que corresponde al Gladiador, que va a tomar el futbolista Lucas de Abreu, que pasó a jugar como lateral derecho.
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5: En el Parque Artigas y por la primera división del fútbol uruguayo terminan los primeros 45 minutos, empatan Juventud y Wanderers 1-1.
1: Bueno, y acá se viene Rocha, de contra para Gladiador, está en el área, busca enganchar, lo marcó Palacio, tiró, gol. Gol, gol, gol de Gladiador Rocha y Clay. El hombre que entró por el futbolista Izaguirre de contragolpe, enganchó de la punta del medio y la incrustó abajo contra el caño izquierdo de Gianluca Rosa. Se fue de la marca de Palacio, definió y decreta la apertura del score a los 40. Gladiador 1, Estudiante 0. Y al borde de la eliminación, la media y media.
2: Sí, en definitiva se da, ¿verdad, Álvaro? Lo que como máxima tiene el fútbol, goles cerrados son goles en contra. Estudiantes tuvo todo para hacerlo en el primer tiempo, no lo consiguió. Y en el segundo tiempo las cosas cambiaron. Y ahora, prácticamente con 10 hombres, más que prácticamente con 10 hombres, Gladiador llegó. Y con algunas variantes que hizo Rocha, enganchó de la punta al medio y sacó un remate cruzado abajo junto a la ratonera del caño izquierdo, inatajable prácticamente para Gianluca Rosa. Pone el 1-0 para Gladiador y lo acerca al triunfo al equipo salteño.
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1: Con este resultado, Gladiador está virtualmente clasificado, llega a 10, todavía tiene que jugar con Uruguay y Estudiantes. Lo que le queda es pelear con Universitario, el último campeón del interior, pero quedan 4, queda muy complicado la media y media.
2: Sí, yo con este resultado, Álvaro, prácticamente, más allá de que la matemática lo puede ayudar, si uno mira, tenía para tener la dependencia, ya no va a depender definitivamente de solo Estudiantes.
1: Con la pelota, le viene quedando para Gianluca Rosa, que va a devolver. Saca el guardameta, intentará peinar el EMAS. Bueno, ganó, corre Charamoni, queda bollando, corre Pedro. Está allí en la medialuna, hace un enganche. Sigue Pedro Rodríguez, se abre ahora hacia las principales. Juega hacia el medio, rebotó y la sacaron y Gladiador sale del fondo.
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1: Bueno, a veces en los técnicos en los cambios sale bien o sale mal. Hoy acá el técnico Franco Sosa puso a Paulito González, un botija, que no gravitó, el equipo se quedó. Y los cambios de oro salieron todo bien, entre ellos sacaron un jugador que había entrado. Como Izaguirre lo pusieron a este muchacho Roche y el hombre termina anotando el gol de triunfo. ¿Qué le parece?
2: Sí, eso se da del trámite del partido, ¿verdad? Digo, entonces uno mira, ve y puede sacar conclusiones. Ahora, en lo previo, por ejemplo, ¿no? El primer error es sacarlo al jugador rutilante.

0: que tenía el equipo de Estudiantes hasta este momento, del hábitat natural del área donde estaba. Fernández no tuvo hasta este momento ninguna posibilidad y era el jugador clave que lo mantenía Estudiantes arriba.
1: Bueno, ahora el Manteca Cuña le pega hacia arriba, corre Paulito González, intentará ganar la pierna por izquierda, allí corre, le va, bailotea, lo agarraron de la camiseta. Hay falta, dice que no el árbitro, le queda igualmente para Acuña. Acuña juega para el Gomero dos Santos. El Gomero dos Santos lo va a meter al área ahora buscando a Charamoni. Va a correr Charamoni, sale el portero Fagundes y atrapa el guardameta.
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1: Bueno, va a sacar el portero Fagundes, la pelota está en campo del elenco de Estudiantes, le queda para el Catico Palacio, le pega larga, jugando para Muritao, Muritao deja hacia atrás para el Catico, allí el Palacio, se va de uno, encaró de la punta del medio, juega para el Manteca Acuña, empuja a Estudiantes, tenemos 45 ya, con el empate queda complicado y está perdiendo. Bueno, va el centro, salió Fagundes y se quedó con el balón, salió el portero Fagundes y se quedó con el balón, el guardameta Gladiador.
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1: Bueno, va saliendo el fondo, el Catico Palacio, lo agarraron y falta. Hay falta y hay tiro libre para el equipo de Estudiantes en la salida.
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1: Bueno, allí amarilla para Santana, que tiraba la pelota afuera para Carlos Basilo, perdón. Y hay tiro libre para Estudiantes. Fíjese cuál llovita, cuánto adiciona el árbitro. Dale, Cristian.
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1: Bueno, se venía Paulito González por izquierda, lo marcaron, y devuelve la defensa el Gladiador. Y ahora viene corriendo allí el Gomero Santo, ganó, estaba fuera, dice el árbitro. Hay Oul para el equipo Estudiante, de todas maneras.
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1: Bueno, Catico la mete al área para Charamoni. No puede, queda bollando. La sacaron, corre igualmente. Allí Paulito González saca hacia atrás para Manteca Acuña. Vino otro centro, vino el centro de Acuña. Queda bollando, corre Muritao. Trata de ganar y la sacaron de vuelta. La pelota rebota, corre ahora Acuña, traba y le queda para el policía Maraquín, empuja al Estudiante, la tiene el policía, juega la pelota hacia la derecha para el Catico Palacio, va a venir otro centro de Palacio, pinchadito para Charamoni, la sacan, estaba en once y ahí tiran directo en la salida y corresponde a Gladiador. ¿Cuánto adicionó el árbitro, Santiago?
3: Mi placer avisarte que vas a relatar nada más y nada menos que 8 minutos más, vamos hasta los 53 minutos.
1: Correcto, estamos en 47, quedan 5, Lobo, decía algo, por favor, Lobo.
0: Este trámite muy complicado, ¿no? Absolutamente complicado, de estudiantes con el equipo que tiene, con el plantel que tiene, está terminando jugando un partido que fue absolutamente superior en la primera parte, a como de lugar, tratando de rescatar un punto aquí en el Goyenola. Para mí esa es la realidad.
1: Bueno, hay tiro libre en la salida que va a tomar el portero Fagundes hace tiempo y saca el fondo el guardameta del equipo Gladiador.
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1: Toda la tarde Estudiante no pudo sacar una pinturita,
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1: Bueno, la pelota está en el círculo central, le ven quedando para Panza, juega para Santana, abre hacia la izquierda para el autor del tanto, el futbolista era allí Rocha. Después jugaba en el medio y falta de Gomero Santo, amarilla para él y tiro libre para Gladiador.
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1: Bueno, tiro libre para Gladiador, se va a quedar a vivir el futbolista. Allí queda finalmente Claudio Abreu, tenemos 48 hasta los 53, vamos.
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0: lo festejan los hinchas de Gladiador. Le dan duro al bombo, al redoblante y a las trompetas, festejando este triunfo por 1-0. Donde Estudiante en el primer tiempo erró el chance es increíble. Si en el pecado la penitencia, en el complemento sobre el cierre, lo vacunaron en el minuto 40 concretamente por parte de Marcos Rocha. Y ahora está volcado a la desesperada el equipo de la media y media, que está quedando al borde de la eliminación.
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0: Bueno, allí lo están atendiendo al futbolista de Abreu, que se va recuperando, va quedando repuesto.
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0: Bueno, allí toma agua, se refresca. Al futbolista de Abreu, se refrescan otros jugadores. Veremos el árbitro de alguno más. Estamos llegando a 50, hace un minuto que esto no se juega, ¿eh?
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0: Y un minuto más el árbitro, así que vamos a ir hasta los 54. Bueno, le pega Paz. Lo buscan a Rocha, que no llega, el balón está afuera, y en la salida Yogur para Estudiante.
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0: Bueno, la pelota la tiene el Manteca Acuña. Va llevando en campo la media y media. Va a la desesperada Estudiante. Bueno, va allá para Chalamoni. Va a saltar a Lemá también. Devolvieron. Le quedó para Pulitao. Tiro. Tapó el arquero. Tapó Fagundes. Fue abajo el portero del equipo de Gladiador y atajó esta, Lobo. No pudo en toda la tarde, Estudiante, y parece que no va a poder.
2: Sí, ha tenido suerte también, pero es un buen guardameta, ¿no? El golero, cuando le ha tocado salir arriba, se ha quedado con la pelota, ha sido seguro, y cuando han rematado también, el guardameta de poca estatura ha sido muy bueno en el arco de Gladiador.
0: Bueno, la pelota la tiene en Catico Palacio, van a tirar otro centro. Bueno, va, allá larga, buscándolo a Chalamoni, devolvieron, y ahora Rocha la aguanta arriba, Juan por bajo para Da Silva. Da Silva va entregando para Santana. Allá se venía Rocha, lo marca Mulitao. Mulitao llegó hacia atrás para dar una mano. Le pega larga, buscándolo a Lemá. Lemá entrega bien para Pedro. Este con el Botija González. Bueno, se viene el Botija, enganchó. Siempre González. Ay, ay, ay, que se enredó, juega la pelota. Para Pedro Rodríguez, que se abre por la principal. Intentará ir hasta el fondo, se la pellizca. El balón está afuera. Y frente mismo al área de Gladiador, y Yobul para Estudiante.
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0: Tomaron el óvul, se la pellizcaron al futbolista González. La pelota la tiene el conjunto de Gladiador. Panza va abriendo hacia la derecha para el Santana. Se viene el Santana, bailotea, va con él el Botija González. Gana González. Hay falta ante González, el árbitro no la cobra, Danóbul finalmente para Estudiantes.
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0: Bueno, de lo que adicionó el árbitro le quedan 2 minutos, estamos 52, vamos a los 54. Bueno, allá devolvieron, corre Pablo González. Gana, no pasa nada, el balón está afuera y en la salida Yobul para Gladiador.
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0: Bueno, Yobul para Gladiador, que va a tomar el futbolista Lucas Abreu.
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0: Bueno, lo hicieron mal, ganó el Manteca Acuña, la mete al área, devuelve, le queda ahora para el Botija. Allí Lucas Abreu, que tiró afuera, la pelota está afuera y hay Owl, pero este corresponde a Estudiantes, una máquina. En el cierre este encuentro de tener saque de banda.
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0: Bueno, tiene Gomero Santos. Ahora tira y tira centro de lo que saca Estudiante. Bueno, va para Chalamoni. Devolvieron en Paloma. Corre el Manteca Acuña. Le pega hacia adelante, pero vuelven a sacarla. Va a los centros sin ton ni son. El equipo la media y media. Y ahora la sacaron y se viene el futbolista Rocha. Allá por la norte. Rocha que va a bailotear. Que tratará de aguantar el balón en ataque. Lo marca el Catico Palacio. Se viene de Rocha. Sigue tratando de aguantar esa pelota. Lo marca a Palacio. Se va con pelota y todo afuera, Rocha, y va a haber hombre en la salida que corresponde a Estudiantes.
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0: Bueno, Ayobel para Estudiantes, si esta sí que será la última.
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0: Bueno, tiraron otro centro. Devolvió la defensa del equipo de Gladiador. Ahí Owl para la media y media. Sacaron para Alemán y terminó el partido. Terminó el partido, consiguió un triunfazo Gladiador, ¿eh? Consiguió un triunfazo y queda al borde de la clasificación con gol de Marco Rocha. A los 40 del segundo tiempo, Gladiador superó por 1-0 a Estudiante, que queda virtualmente eliminado. Erró chances increíbles la media y media en el primer tiempo y lo pagó con ese gol de Rocha en el segundo tiempo. El equipo bajó, los cambios no dieron resultado y Estudiantes está al borde de la eliminación. Cumplida la cuarta fecha, quedan dos etapas y está al borde la media y media. Gladiador lidera con 10, Universitario 8, Estudiantes 4 y el Uruguay de Villa Unión eliminado con 0, decía Álvaro.
2: Comienza a despedirse de la Copa Estudiantes con este resultado, tenía que ganar, terminó perdiendo, ahora no va a depender de sí, va a depender de otros resultados, matemáticamente todavía tiene posibilidades, pero bueno, en definitiva, hasta que haya vida y esperanza, y Estudiantes seguramente lo va a luchar hasta último momento. Los cambios no solamente que no dieron resultado, porque uno puede justificar el trámite del partido, decir, bueno, los cambios le dieron resultado a Novoa y no le dieron resultado a Franco Sosa. Y claro, si uno mira así, termina ganando con un hombre de menos, Gladiador, en un trámite de un partido donde le fue absolutamente favorable en la primera parte y lo termina ganando con un hombre de menos en la segunda parte, es muy fácil de explicar. Pero acá los cambios, los que no anduvieron, fueron los cambios de Estudiantes de un arranque. Sacaron, desde mi punto de vista, y lo habíamos dicho en lo previo, ¿verdad?, a un jugador rutilante que viene derecho, como el Coquito Fernández, donde no se le sirvió la asistencia necesaria, porque era el goleador, porque era el jugador absolutamente imparable. Fallaron en la definición, en el ataque, en la primera parte, y en el segundo tiempo, lamentablemente, se desdibujó totalmente la media y media, no pudo, terminó perdiendo, y termina dejando puntos por el camino, prácticamente fundamentales para la clasificación. Insisto, comienza a despedirse de la Copa, más allá de que matemáticamente todavía tiene posibilidades.
0: Contigo, Santiago.
3: Estamos acá con Jorge Malaquín, jugador de Estudiantes, que ya lo dejo con ustedes, compañeros, para que le hagan un par de preguntas y escuchar testimonios del jugador.
0: Bueno, Jorge, bueno, se va con un sabor amargo el equipo de Estudiantes. El primer tiempo se jugó muy bien, fue mucho más que el rival, malogró chances claras, en el segundo tiempo no se pudo repetir, y eso en una de las pocas que tuvieron, concretaron y se llevaron el triunfo.
3: Sí, la verdad que un partido que pensamos que en el primer tiempo podríamos concretar una que otra chance que tuvimos, y bueno, se nos escapó en una jugada que tuvieron ellos, y bueno, convirtieron, y se nos fue el partido ahí.
0: Exactamente, bueno, ahora queda esperar que este Gladiador vaya asegurando las clasificaciones frente a el elenco de Universitario en la próxima fecha, ganarle a Uruguay el fin de semana que viene acá, y a ir a dejarlo fuera al campeón del interior Universitario, no queda otra.
3: La verdad que ahora nos queda más ajustado los dos partidos, pero bueno, vamos a intentar ganar.
0: Exacto, ¿cree que faltó un poco de suerte, faltó puntería ahí en el primer tiempo? ¿Qué pasó que cerraron tantos goles, Jorge?
3: Parece que un poquito mala fortuna tuvimos, uno que pegó en el palo y otra mal errada ahí. Pero bueno, me parece que el equipo rindió primer y segundo tiempo y bueno, no se pudo concretar la chance.
0: Yo creo que bajó el equipo en el segundo tiempo, no fue lo mismo, ellos con los cambios se sintieron más cómodos.
3: Sí, sí, parece que se bajó un poco el ritmo, pero ellos se pusieron un poquito atrás, me parece, y se nos dificultó entrarle un poco.
0: Se nos complica notoriamente, Jorge, para ganarle a los equipos de salto, lamentablemente, ¿no?
3: Sí, la verdad que yo lo veo, que nosotros generamos chances contra todos los equipos de salto, lamentablemente no las concretamos, tenemos un poco de mala fortuna, pero no lo veo más fuerte ni más grande que nosotros.
0: Perfecto, bueno, Jorge, te mando un abrazo, te agradezco por estos minutos para Radio Zorrilla de San Martín, y bueno, habrá que seguir peleándola. Ahora solo sirve ganar los dos partidos que restan.
3: Sí, vamos por esos partidos, bueno, muchas gracias.
0: Vamos arriba, un abrazo. Bueno, ahí estaba Jorge Malaquín, vamos a ver si podemos charlar con el técnico. con Franco Sosa para ir encerrando tu trabajo.

0: en el sector de Camarines, Santiago Cuyo, evítalo.
1: Sí, yo creo que la nota es con Franco Sosa. En definitiva, se pierde un partido clave, fundamental para el equipo de Estudiantes. Cuando vos tenés que ganar, ¿qué falló? Y falló lo fundamental, la pólvora. Tenés que concretar, no se concretaron las oportunidades. Nosotros podemos dar nuestro punto de vista, en definitiva, de lo que sucedió. Insisto, reitero, para mí demasiado liviano decir que los cambios le anduvo en uno y no le anduvo en el otro, y por eso se llevó la victoria. Para mí hubieron errores de parte de las apreciaciones en cuanto a la posibilidad, más allá de que existieron, y el técnico en esa parte no puede deducir. Pero sí, en el detalle, algunas cosas, como decíamos, ¿verdad? Para mí se lo sacó al jugador rutilante de Estudiantes, que es el Coquito Fernández, del hábitat natural, que es el área, que es la posibilidad de la asistencia que tenía que tener para definir. Hoy Darias fue el que tuvo como referencia y Darias no convirtió, y en definitiva Estudiantes termina perdiendo un partido que en el segundo tiempo se dibujó absolutamente tanto que perdió con un equipo que jugó el último tramo, los últimos 20 minutos, con un hombre de menos.
0: Sí, contigo, Santiago.
2: Estamos acá con el entrenador del conjunto galeno, Franco Sosa, a quien agradecemos que nos haya atendido en estos momentos, tras la derrota del conjunto galeno ante el Gladiador, y ya dejo con ustedes, compañeros, para que le hagan un par de preguntas.
0: Bueno, Franco, ¿con qué sensación te vas después de lo que ha sido esta derrota frente al Gladiador? Buenas tardes.
3: Buenas tardes, obviamente que mal, porque creo que el primer tiempo hicimos un gran primer tiempo, no nos faltó solo el gol, y bueno, después erramos el camino el segundo tiempo. Lo que hicimos era buscar y bueno, lamentablemente no llevamos un gol ahí sobre
0: el final. Exacto, el equipo bajó en cuanto a el volumen de juego en el segundo tiempo, quizás se quedó un poquito también mulitado, lo hablábamos en Bella Unión, los cambios allá en la Tierra del Azúcar salieron bien. Hoy los jugadores que entraron, sobre todo el chico Pablo González, nos encontró en el partido y no se tuvo la misma claridad que en la primera parte.
3: Como el otro día, a veces uno acierta y a veces uno erra, va a depender de lo que esté pensando cada uno al entrar al partido, de lo que necesita el equipo. Hoy pensamos una cosa y salió otra, y bueno, lamentablemente, como te dije, el que se equivoca soy yo, y bueno, hay que asumir las responsabilidades.
0: Bueno, ahora no queda otra que ganar los dos partidos, ¿no? Y esperar que este Gladiador sume frente a Universitario, que no pierda, y bueno, ganar la Uruguay acá y tratar de dejar afuera al último, el campeón del interior, Universitario. No va a quedar otra, Franco.
3: Pensar en positivo, saber que llevamos una derrota dura porque estábamos un primer tiempo donde merecimos ganar, estar arriba, analizar lo que pasó después en el segundo tiempo para que no vuelva a pasar y bueno, llevarnos algo para el partido con Universitario, ya que nos pueda darla, porque hay que ganar los dos partidos ahora.
1: Franco, buenas tardes. Jorge Ramos te habla. Un par de preguntas nada más, Franco. ¿Crees vos que de un tiempo a otro haya habido tanta diferencia? Y según desprendo de tus palabras, ¿el responsable sos vos?
3: Obvio, porque yo soy el que elijo los jugadores para entrar. Yo creo que equivocamos el camino. Cuando necesitábamos que la pelota fuera al pie de los jugadores más habilidosos que tengamos para poder llegar por afuera, no pudimos. Obviamente que responsable soy yo, que soy el que elijo, el que hago el cambio, y bueno, no, cuando los jugadores están bien, están finos, las cosas salen bien. Cuando las cosas salen mal, el entrenador tiene que ser responsable.
1: Sí, me sorprendió el cambio, por ejemplo, que haces de Daria como titular, como referencia de área, teniendo en cuenta que el Coquito, por ejemplo, que es el jugador rutilante que tenía Estudiantes hasta el partido de hoy, lo sigue siendo igual, ¿no? Pero, en definitiva, el que venía concretando, hoy prácticamente no le quedó ninguna posibilidad.
3: Sí, pasa que el Coco tuvo unos días que de fiebre y en esta semana Daria hizo un gran trabajo, creo yo, en el primer tiempo. Aguantó todo lo que tenía que aguantar, tuvo un par de chances. Pero bueno, es como te digo, hay que ahora pensar en positivo, trabajar de cara a Uruguay y después esperar un resultado y después ir a buscar al Universitario.
1: Sí, la otra, Franco, la sustitución de Olivera, porque hasta ese momento, digamos, lo que estaba fallando era la definición. Por ahí, el cambio de Olivera, ¿a qué obedece?
3: Y bueno, yo pensé que con el pelado estábamos superando el lateral, pensé que con Héctor también, 3 días, casi 4 sin entrenar, pensé que con el pelado, que había tenido una gran semana, podíamos cambiar, y bueno, como te dije, yo soy

0: hijo, yo soy el que los pongo, yo soy el responsable.
1: Sí, sin duda, sí. De cualquier manera, digo, vos sabés que nosotros nos vamos con una... pero con un sabor muy amargo, por una razón, ¿verdad? Y creo que la misma te debe pasar a vos, que en definitiva Estudiantes demostró que podría haber ganado el partido esta tarde acá frente a Gladiador.
0: Sí, yo me voy con la misma sensación. Creo que si la pelota entraba iba a ser otro encantar del partido. No entró, no hay que ser, es mucha mala sangre. Pero bueno, nos vamos con una derrota dura porque teníamos la esperanza de poder quedarnos ahí. Claro. Y bueno, ahora tenemos que ir a buscar otra manera.
1: Sí, y ya no depende definitivamente, Franco, ¿verdad?, del resultado propio, ¿verdad? Que si lo hubiera ganado hoy, que tenía que ganar, tenías una independencia, ¿verdad?, que prácticamente te daba la posibilidad de cruzar para la segunda, para los octavos de final.
0: Sin duda que sí, sabíamos de todas las posibilidades. Obviamente que uno piensa y la maneja toda. Pero bueno, ahora necesitamos el fin de semana ganar y bueno, esperando que se dé ese resultado para poder ir a Salto y buscarnos la clasificación.
1: Ojalá que así sea. Sí, totalmente, ojalá que así sea, Franco, y te agradezco enormemente. Me encanta que siga siendo jugador de fútbol, porque en definitiva a veces hay momentos muy duros como este, por ejemplo, que le pasó a Estudiantes esta tarde, y sin embargo vos decís las cosas tan claras como son, como las dicen los jugadores de fútbol, más allá de que hoy estés en el rol de director técnico. Franco, un gusto como siempre, y bueno, lo mejor para vos y para Estudiantes.
0: Que eso, quédense tranquilos, yo pienso de una manera y no la voy a cambiar. Ahora sí, tengo un trabajo arduo con los jugadores que tenemos que tratar de estar motivados, porque nos quedan dos partidos, la única posibilidad que nos queda, y hay que ganar los dos partidos y esperar a que podamos estar del otro lado, porque los objetivos son claros, y bueno, hoy cuestan un poquito más, pero tenemos que estar con la cabeza metida en lo que estamos haciendo.
1: Por supuesto que sí, te mando un abrazo, Franco, que así sea, ¿eh? Un abrazo grande.
0: Muchas gracias, estamos los recibidos.
1: Gracias, muy amable. Bueno, estaba el técnico de Estudiantes, muy claro, ¿no? Franco, en definitiva, con lo que realmente pasó en el terreno, fue una lástima, ¿no? Yo creo, Álvaro, que la gente se debe haber ido, además también, después la sensación que me queda a mí, por lo menos, ¿no? De que Estudiantes hoy pudo haber ganado y termina perdiendo contra un rival que quedó con 10 hombres en la cancha.
2: Sí, sí, a estos equipos de Salto no se los puede perdonar cuando lo tenés para invocar, y bueno, Estudiantes malogró chances muy claras, la de Darias es increíble, bajo el arco que pega en el palo, y bueno, en el segundo tiempo los cambios de el Gladiador dieron resultado, los Estudiantes no, el equipo se quedó, y ni a los ponchazos pudo ni siquiera sacar un empate, y termina perdiendo, y queda muy complicado para poder lograr la clasificación, y bueno, también hay situaciones que se repiten, ¿no? Estudiantes ante este técnico Novoa jugó cuatro veces y perdió las cuatro, pues es casualidad. Otros partidos también, como ocurrió frente a River Plate de Salto cuando Estudiantes estaba en la Copa B, fue muy similar a este. Estudiantes, por ejemplo, erró un penal y después lo invocaron y perdió aquella tarde cuando el técnico era Juan Silva por 1-0. Son cosas que la media y media, y que muchos de estos jugadores que han jugado no terminan de corregir y se vuelven a repetir.
1: Sí, de cualquier manera todas las historias son diferentes, todos los partidos son diferentes. Hoy yo veo un equipo de Estudiantes muy fuerte físicamente, veo un equipo que de la mitad de la cancha hacia adelante tiene un juego de velocidad, toque y profundidad tremendo. Hoy no se dieron las oportunidades, pero insisto, reitero, para mí la posibilidad de Darias, que hizo un muy buen partido, Darias aguantó, le faltó la concreción, le faltó la definición que la tenía el Coquito Fernández, pero bueno, estas son cosas que se dan. Es increíble, el que hubiera visto el primer tiempo del partido, estoy seguro que a los 45 minutos después pregunta, ¿cómo salió Estudiante? Tiene que haber ganado, no se podría de ninguna manera pensar de que Estudiante iba a perder esta tarde, pero lamentablemente perdió.
2: Bueno, lo despedimos a Santiago Cuello Vista, muchas gracias Santi, buen trabajo, nos reencontramos el fin de semana que viene.
0: Darte, Álvaro, por la confianza brindada nuevamente, nos reencontramos el próximo fin de semana cuando el galeno le enfrente al conjunto de Uruguay de Bella Unión, que ya está prácticamente eliminado, y por supuesto que vamos con las sociales, como por ejemplo el saludo para mi familia, sobre todo para mi abuela que está escuchando desde el Boulevard, desde el barrio Pereira Fontes, también el saludo para Matías Almeida que está escuchando desde Montevideo, y también por supuesto el saludo para la audiencia. Ahora sí, que terminen muy bien el fin de semana, esperemos que la audiencia retorne para las 19:45 cuando el Tacuarembó Fútbol Club esté enfrentando a Oriental de La Paz, y ahora sí, que culminen muy bien el fin de semana y que tengan todos muy, pero muy buenas tardes.
2: Muy amable Santiago, bien cumplido. Bueno, muchas gracias.

0: Piazzelo, la seguimos 8:45 junto a Dante.
1: Y sí, ojalá pueda de alguna manera mantener, ¿verdad?, Tacuarembó, el buen momento que lleva. Si Oriental gana, va a quedar conjuntamente, ¿verdad?, arriba en la tabla de posiciones, porque Fénix hoy tuvo la oportunidad también de quedarse y de prenderse en la punta junto a Plaza, que perdió frente a Uruguay Montevideo, pero bueno, de cualquier manera tiene la posibilidad Tacuarembó de conseguir una tercera victoria. E insisto, ¿no? La verdad, muy conforme con las declaraciones de Franco Sosa. Creo que Franco es un técnico que la tiene muy clara. Hoy, lamentablemente, no se pudo dar una victoria que creo que dejó a propios y a extraños, ¿verdad? Con un signo de interrogación y, fundamentalmente, los propios con un dejo de amargura por un resultado que termina perdiendo, que lo deja en la puerta de una eliminación, más allá de que, matemáticamente, Estudiantes tiene posibilidades y va a ir por eso. Y va a ir por eso, porque equipo tiene como para hacerlo, y ojalá se le dé al equipo de la media y media para que llegue al cometido que tiene este año, por lo menos primariamente, que es llegar a los octavos de final.
0: Bueno, diría que Universitario no juega con Ferraroli, que ojalá lo suspendan por dos partidos ante Gladiador, y bueno, ahí si no gana, Estudiantes tiene que ganar acá ante Uruguay, y bueno, y después ir a derrotar a Universitario. Veremos qué es lo que pasa en el cierre de esta primera fase. Muchas gracias, Lobo, muy amable. Bueno,
1: nos vemos más tarde, Álvaro, con el partido.
0: Con mucho gusto. Despido también a Hugo Rivero. ¿Qué pasa con Juventud y Wander, Hugo?
2: 15 minutos del segundo tiempo. Wanderers vence por 13-1 a Juventud.
0: Correcto. Bueno, está ganando el Bohemio 18-30 o Deportivo Maldonado y Nacional. Nacional que tratará de impedir que el Ferrandino alcance a Racing en la cima de la tabla anual. El ganador de la apertura, el elenco de Sayago, que ayer empató 0-0 con Defensor, y bueno, otro que lo puede alcanzar es Peñarol, que juega mañana a las 8 de la noche frente a Central Español. En la B, ¿qué pasa con River Plate y el Atlético de San Carlos? ¿Estás, Hugo?
2: Ya te informo, Alvarito.
0: Correcto. Bueno, seguramente está para terminar el primer tiempo de ese partido entre el conjunto darcenero y el equipo carolino. Nosotros vamos a ir ya cerrando esta emisión del día de hoy. Le agradecemos a toda la gente que ha estado en sintonía. Como decía el cuello de vista, los esperamos sobre las 19:45 para lo que va a ser la emisión para el choque entre Oriental de La Paz y Tacuarembó Fútbol Club, esperando por el relato de Dante. Está ganando Atenas, Hugo, está ganando Atenas 1-0.
2: Sí, correcto, Alvarito, disculpa, se nos colgó el internet por aquí, no teníamos el resultado. Atenas gana, sí.
0: Correcto, gana Atenas 1-0 frente a River Plate al término del primer tiempo por la segunda división. Un abrazo para nuestro compañero y amigo Néstor Eduardo Pochelú, que está en Tacuarembó. Su botija juega en la Sub-14, Peñarol va a jugar en la noche allí en el estadio Dardo López por este torneo juvenil. También para la directora de Ferretería, Juan Ortiz, que seguramente la Superliga nos va a acompañar con su prestigioso comercio. Para Mariana y toda la familia, el agradecimiento por estar junto a nosotros. 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Y bueno, ha sido un placer para el Jota, Juan José González, el ex presidente de la Asociación de Fútbol, que como siempre está con sonrisa. Ha sido un placer. Que sigan disfrutando del domingo. La seguimos 19:45. Muchas gracias y hasta luego.
3: Y así pasó el relato de Álvaro Gol. 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
1: La temperatura, 16 grados.
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1: Me puedes hacer un tema de la mañana, trigo verde, para complacer a mi hija, Ana Laura González, que es cumpleaños mañana, y nosotros, sus padres, cumplimos 43 años de casado. Luis y Alicia.
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1: Musicable, buenos días. ¿Podría pasarme para los olimareños, el orejano, para Felicio y Ancina? Muchas gracias.
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1: Buenos días, Musicable, para pedir un tema para el domingo, el jubilado para Orlando en Cardoso Chico. Bueno, muchas gracias, feliz domingo.
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0: 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Con Gaitán.
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2: Buen día, Musicable. Quisiera escuchar mañana el tema por Pepe Guerra, La Aliada. Gracias.
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1: Musicable, buenos días. ¿Sería tan amable de pasarme el tema Desiderata por Roberto Vicario? Es para escucharlo. Gracias. Muy buen domingo.
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camina plácido entre el ruido y la prisa y piensa en la paz que se puede encontrar en el silencio. En cuanto sea posible y sin rendirte, mantén buenas relaciones con todas las personas. Enuncia tu verdad en una manera serena y clara y escucha a los demás, incluso al torpe e ignorante. Los torpes e ignorantes también tienen su propia historia. Esquiva a las personas ruidosas y agresivas. Lamentablemente, son un fastidio para el espíritu. Si te comparas con los demás, te volverás vano y amargado, porque siempre habrá personas más grandes y más pequeñas que tú.

Disfruta de tus éxitos lo mismo que de tus planes. Mantén el interés en tu propia carrera, por humilde que sea, pues ella es un verdadero tesoro en el fortuito cambiar de los tiempos. Sé cauto en tus negocios, en todos tus sueños, en todas

0: tus realizaciones. ¿Y sabes por qué te pido cautela? Duele decirlo. El mundo está lleno de engaños. Mas no dejes que esto te vuelva ciego para la virtud que existe. Hay muchas personas que se esfuerzan por alcanzar nobles ideales, porque la vida está llena de heroísmo. Sé sincero contigo mismo. En especial, no finjas nunca el afecto.
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7: Las 16 horas y 56 minutos.
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14: Musicables, buen día. Puede ser por Jorge Falcón. El tema Fueron 3 años. Gracias.
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1: Buen día, Cristian. Te voy a pedir un tema para mañana. No renunciaré por Alci Costa para mi señora Marta Isabel de parte de Homero. Feliz domingo, Moreira. Gracias.
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0: No renunciaré. 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
1: Buen día. Para pedir un tema, con una copa de más por el Chacho Ramos, para complacer al tuerca Barrio Viñoli, de parte de un hermano del alma que estamos escuchándote acá. Gracias.
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1: Buen día, Musicable. Me gustaría escuchar La historia de un amor por Miriam Brito. Gracias.
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1: Fabián, ¿cómo estás? ¿Me pasas lo enganchado de las palmeras para Irene? Gracias, que tengas un feliz domingo.
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2: Buenos días, música, es muy lindo su programa. Me gustaría escuchar si soy
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6: ZSM les informa la temperatura.
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8: La temperatura 15 grados.
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1: Que hable, me complaces con un tema por Julio Jaramillo, Ódiame. Escucha Marta, gracias, que tengo feliz domingo.
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1: Fabián, quisiera escuchar por el chaqueño La Trampa. Gracias, feliz fin de semana.
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1: Hola, disco para solicitar un tema al viejo manequén por Sandro. Lo escucha Gladys. Chao.
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2: Fabián, ¿me pasas Te llevaré en mi corazón? Gracias, feliz fin de semana.
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1: Buenos días. Para pedir un tema por Jorge Cafrune, Samba de la Esperanza, lo escucha Marta. Y feliz domingo.
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5: Las 17:57.
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1: Musicables, buenos días. ¿Me puede complacer con un tema para mañana domingo? Un tango, esquinita de mi barrio. Desde ya, muchas gracias. Es para escuchar solamente.
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1: Radio Zorrilla, buenos días. Si fuera tan amable, me podría complacer al señor Menalvino Flores para mañana, si fueran tan amable, con el tango 9 de julio, de parte de su esposa. Muchas gracias.
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1: Musicable, buenos días. Vamos a escuchar por Don Argentino Luna, Milonga de la Riqueza. Gracias. Presa. Feliz fin de semana para todos.
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2: Musicables, buenos días. Me complaces con un tema gigante, gigante, chiquito, para Jeremy y para Liam, que hoy está cumpliendo 2 meses, de parte de sus abuelos, Julia y Mario. Gracias.
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1: Para pedir un tema para el programa Musicables, queremos escuchar El Camión de la Esquila por el grupo Los Zorzales. Muchas gracias, feliz domingo.
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2: Ahora le traigo recuerdos con historias ya vividas para hablar de estos paisanos y del camión de la esquila.

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1: Salud, Musicable. Podemos escuchar ahí por Leonardo Fabio, quiero aprender de memoria. Y como dijo el gran pensador y tomador de mate, el negro Pataranga, arriba Racing y dale gas.
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1: La temperatura, 14 grados.
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11: Hola, Musicables. ¿Podría complacerme con Abraham Ansara, el gauchito Bataraz? Lo escucha Ilma. Que tenga un buen día, muchos cariños para la señora Daniela y que esté todo bien. Que coma rico. Chau.
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12: ¿Se acuerdan de ese cantor que cantó todo con un? Yo los conozco, son 8, los monos, todos los pololos. ¿Se acuerdan? Yo hice una con A. Y ahí dice un tema así. A ver. Una cumbia con A. Ajá. 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
3: Podemos escuchar ahí, por Cristian Nodal, Cuando la vida duele. Que tengan un buen domingo y, como dijo el gran pensador y tomador de mate, el negro Pataranga, arriba gracias y dale gas.
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2: Musicables, buenos días. Quisiera escuchar el tema Bichito de Luz. Lo escucha Alba. Gracias, que tengas un buen fin de semana.
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1: Me pasa la estancia de la embrujada. A la familia Lima, ahí por Capón de la Yerba. Y seguramente van a estar escuchando. Muchas gracias.
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2: Musicables, buenos días. ¿Me podría complacer con un tema? Tres Puentes Tiene Mi Río, para Alicia, que lo escucha desde Río Branco.
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4: Las 18:57.
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0: especial. El Instituto Uruguayo de Meteorología informa para las próximas horas algo nuboso, periodos de claro. Para mañana lunes, nuboso, neblinas. Para la tarde y noche, nuboso, periodos de cubierto. Baja probabilidad de precipitaciones, mínima 7, máxima 18 grados. Y para el martes, nuboso, periodos de cubierto, baja probabilidad de precipitaciones escasas, neblinas y bancos de niebla, mínima 7, máxima 18 grados. Una discusión por la tenencia de unos perros terminó con el homicidio de una persona de 38 años. En otro orden, una joven fue detenida luego de entrar a una propiedad privada a robar en el interior de una camioneta. Fue sorprendida por perros Rottweiler que le provocaron heridas en sus piernas. Mientras tanto, se registró un nuevo cuento del tío y una persona fue estafada en alrededor de $18,000. Sobre estos temas hablamos con el jefe de Policía Tacuarembó, Roberto Pereira.
1: Sí, ayer en horas de la noche se dieron cuenta de un episodio violento ahí con el fallecimiento de una de las personas involucradas en el incidente, con porciones de arma blanca, un diferendo entre dos masculinos mayores de edad, que por un tema de unos canes que tenía uno de ellos, que le salían a la gente o algo de eso. Y bueno, llegaron a las manos en ese momento, ayer en el horario de la noche, uno de ellos con un arma blanca, un facón, un machete de grande de esos, entonces lo golpeó en la altura del cuello, y le provocó el fallecimiento por las lesiones producidas. Se dio cuenta, enseguida llegó la policía, estaban todo en el lugar. Él ya estaba sin vida, la persona esa, el masculino fallecido, y estaba el matador al lado de él, y expresó, yo lo maté, está ahí, esta es el arma con que le di muerte, y está, fue detenido en el momento. Se dio cuenta la fiscalía, fue policía científica de la Regional Norte al lugar a hacer el relevamiento de la escena, por eso demoró un poquito más, porque tiene que ir desde acá, desde Tacuarembó. Tomó intervención la gente de investigaciones del departamento también, se dio cuenta fiscalía, dispuso algunas acciones a seguir, pero está todo claro y aclarado prácticamente el episodio. Esperamos la resultancia de las acciones en audiencia fiscal esta tarde, que si no mal no recuerdo, a las 16 horas lo llevan al detenido a Fiscalía de Paso de los Toros. El doctor Delgado dispuso que se lo llevara esta tarde. Se encuentra en la comisaría 11 detenido este masculino mayor, autor del episodio. Por ahí esperamos la resultancia de esa audiencia para informar alguna otra cosa.
0: ¿El indagado tiene antecedentes penales?
1: No, ninguno de los dos tiene antecedentes con la justicia, ninguno de los dos.
0: Cambiando de tema, esta mañana una mujer fue herida, presumimos nosotros que entró a una finca privada a robar en el interior una camioneta y resultó con lesiones por unos perros que estaban en este sitio.
1: Sí, los perros de la víctima ahí estaban en el patio, y cuando ella entró, estaba adentro del auto de la camioneta, y fue atacada por estos canes, que le produjeron lesiones en los miembros inferiores ahí. Es una persona con antecedentes, son de las personas que están, que pagan la pena en la cárcel, están unos meses o un año, dos años, y salen y a la misma de nuevo. O sea, son personas conocidas por la policía y todos los vecinos que tienen que son víctimas de hurtos de estas personas que son conocidas. Y bueno, en esta oportunidad fue atacada por los perros del vecino de la víctima donde le había entrado ella y estaban adentro de la camioneta. Y bueno, está en el hospital ahora, está con lesiones según las fotos que me pasaron, bastante importante los miembros inferiores ahí.
0: Para finalizar, otro tema que nos llamó la atención de las últimas horas, ¿puede ser que hayan tomado conocimiento sobre un nuevo cuento del tío aquí en Tacuarembó y que esta estafa esté rondando cerca de los $20,000?
1: Eso pasó, sí, pero hace un par de días atrás, creo que no recuerdo ahora qué día, pero sí hubo una estafa donde cayó una persona con el mismo cuento de siempre, que le llevaron unos cuantos, no recuerdo bien el monto ahora, pero era una suma bien importante, por más que hacemos campaña y explicamos de que que corroboren los datos, que no entreguen dinero, que ante esos llamados y con esas expresiones, ¿no? Que soy tu hijo, choqué a una persona, estaba embarazada, perdió el bebé o murió el niño, esas cosas hacen siempre y las personas nosotros lo hablamos, tratamos que la gente difunda, que no caigan en eso, que traten de cortar y verificar con las personas, no sigan, cuando dicen no corte, es lo que tienen que hacer, cortar y verificar, llamar al teléfono de la persona con quien dicen que están hablando y corroborar todo eso. No solo acá, por allá por Cerro, por Río Negro también pasaron los mismos episodios. Por más que hacemos campaña y hablamos y tratamos de concientizar de que no caigan, bueno, sigue pasando, evidentemente menos que antes, porque hace con las campañas también se mitiga un poco los efectos de esas modalidades, pero vamos a seguir haciendo campaña y tratando de concientizar a la gente de que eso, que corten y no y corroboren el episodio o lo que le están contando, porque es así. La mayoría, me imagino, la mayoría no cae, pero cada tanto pasa un episodio lamentable. A mí me enoja mucho cuando eso pasa, porque claro, no están acá, están por otro lado, se valen de la debilidad de la persona, son siempre gente mayor. En esta oportunidad se llevaron, no recuerdo bien, pero era un monto bastante importante.
0: Palabras del jefe de policía de Tacuarembó, Roberto Pereira. La oficina de la red de atención primaria de salud informa que este lunes concurren entrega de medicación a Punta de Carreteras, Las Arenas, Punta de Cinco Sauces y Pueblo Laura a partir de las 8 horas. La doctora Rocío Peraza a Quiebrayugos, Cerro de la Aldea y Rincón de la Aldea a la hora 7:30. La odontóloga Carmen Cardoso a Los Molles, hora 8. La nutricionista Estela Paula a Rincón de Tranqueras, hora 8. El doctor Pedro González a Sauce de Batoví a la hora 7:30 y a Los Molles, hora 12. La pediatra Verónica Vistiansic a Barrio Montevideo a la hora 7:30 y al Barrio López a las 10. También concurren este lunes la odontóloga Cintia Lima a Carguatá, hora 8. La doctora Rocío Peraza a Paso del Cerro a las 13. La odontóloga Ana Laura Goyen a Curtina, hora 14. El doctor Carlos Benavides a Curtina a las 15 horas. Y la pediatra Mayra Delgado a Barrio López a las 14 horas. Fue extraviado carné adolescente a nombre de Belkis González. Se agradece su devolución llamando al 094-994-854. Señor levantó de la vía pública un celular. Quien justifica ser su dueño, llamar al 092-806-734. En Parroquia de la Santa Cruz se realizará feria de ropa y artículos varios los días 2, 3 y 4 de junio. En los salones, reiteramos, de Parroquia Santa Cruz de 9 a 17 horas. El Banco de Previsión Social está citando a las siguientes personas a su local de calle Artigas 266, sección Pasivos. José Carlos Gutiérrez, Dacunda y Amalia

0: Nibia Juárez Padilla. Integrantes de Montego Fantástico emitieron una película en el complejo Escayola denominada Inferno. Además, recorrieron centros educativos para impulsar el Festival de Cine Independiente de Terror. Dialogamos con Patricia Curbelo.
1: Con la proyección de Inferno en el marco del Festival Montevideo Fantástico, que llegó por primera vez a Tacuarembó ayer y fue mucha gente, así que estamos muy contentos, todo el equipo del festival, más allá de que yo soy la única que vino a Tacuarembó, pero estamos todos muy contentos.
2: Seguramente con ganas de repetir la experiencia, tomando en cuenta el éxito.
1: Sí, sí, tenemos ganas de volver en próximas ediciones, así que nada, esperemos que se repita la posibilidad de volver y que vaya cada vez más gente a participar del festival.
2: Bien, y además en el Centro Cultural Escayola, que le daba otro aspecto, otro ámbito también para concentrar a la gente.
1: Sí, la sala es hermosa, se vio divino la película, la gente que allí nos recibió con una amabilidad, nos hicieron sentir como en nuestra casa. Y sí, la verdad que el lugar es un espectáculo para hacer una proyección de lo que sea.
2: Muy bien, y seguramente también ahora transmitiendo conocimientos, dialogando, coordinando.
1: Sí, sí, bueno, hace un rato estuvimos en el Liceo 3 también, pasando unos cortometrajes que participan del festival, con unos chiquilines que estaban en la clase de literatura, y quedaron copados con eso, y el profesor nos comentaba que están trabajando en el proyecto de hacer capaz un cortometraje hacia fin de año, así que, nada, muy contentos con poder contribuir con distintos procesos, de alguna manera, en mucha gente.
2: Bien, seguramente eso los motiva, tomando en cuenta que se continúa trabajando con lo audiovisual en los centros educativos.
1: Sí, sin lugar a dudas, hay como una avidez por acceder a este tipo de materiales, que capaz que es más nueva, y nada, nos entusiasma mucho y nos gusta poder formar parte de eso también.
2: ¿Y qué te consultaban los estudiantes? ¿Hubo instancias de diálogo con los mismos?
1: Estaban más como viendo los cortometrajes, ¿viste? Como atentos a ver de qué se trataban y eso. Y después, como hay premio del público y tenían que votar el favorito y no se acordaban de los nombres porque fueron unos cuantos. Ay, ¿cuál era este? ¿Y cuál era este? Y me gustó tal cosa de este cortometraje. Nada, estaban muy, muy copados.
2: Bien, y hablando del festival, ¿cómo viene marchando el mismo?
1: Y la verdad que lo tuvimos que extender porque recibimos muchísimo material, por suerte, y no nos alcanzaba el tiempo que habíamos estipulado, que al principio era de una semana, para proyectar todo lo que había, así que lo fuimos extendiendo y va a ir hasta el 28 de junio finalmente.
2: Muy bien. Para ver los cortometrajes, los materiales, ¿cómo se puede hacer?
1: Bueno, va a haber distintas funciones de acá a esa fecha. Va a haber en distintos departamentos, en distintos centros culturales de Montevideo y va por distintos barrios, que es un poco también la idea del festival, de promover y difundir este tipo de cine en distintos centros culturales y puntos barriales y, bueno, en distintos departamentos también. Así que en la página montevideofan.com, ahí se va a poder ver la programación.
2: Bien, ¿algún detalle más que quieras destacar, que quieras relevante?
1: Que estamos muy agradecidos con el Teatro Escayola, con el Liceo 3, con la Alianza Francesa, con Fernando de Danec, que fue el nexo entre el festival y toda esta movida que se armó acá tan linda. Y bueno, nada, esperamos poder volver más veces y repetir la experiencia.
0: Así hablaba Patricia Curbelo de Montevideo Fantástico. Aquí en La Difusora hacemos una pausa. En instantes, más novedades.
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0: En la media hora previa de la

0: Junta Departamental, Ana Viñó, del Frente Amplio, habló y reflexionó sobre la marcha del silencio.
1: Este 20 de mayo se realizó una nueva marcha del silencio. Como hace 50 años son especiales y hace 30 años siguen siéndolo, pero cambió de signo. Lo que con un acto de barbarie la dictadura fascista quiso que fuera un acto de horror, y lo fue, la convicción, la ética, la firmeza, la voluntad de lucha y la acumulación de conciencia del pueblo uruguayo lo han transformado en su contrario. El 20 de mayo de 1976, la dictadura fascista uruguaya perpetró otro acto terrorista, cobarde y brutal. En los días previos, en coordinación con la recién instalada dictadura argentina, fueron secuestrados en Buenos Aires por militares y policías uruguayos que viajaron allí especialmente, auxiliados por militares argentinos y por las patotas paramilitares fascistas, el senador del Frente Amplio, Selmar Michelini, el diputado del Partido Nacional y presidente de la Cámara de Representantes, Héctor Gutiérrez Ruiz, el matrimonio de militantes del MLN, compuesto por Rosario Barredo y William Wittelau, y el médico, dirigente del Sindicato Médico del Uruguay y militante del Partido Comunista de Uruguay, Manuel Liberov. Los cuerpos de Michelini, Gutiérrez Ruiz, Barredo y Wittelau aparecieron y fueron exhibidos con marcas de tortura y de ejecuciones frías. Liberov sigue desaparecido hasta hoy. Hubo asesinatos por parte del terrorismo de Estado anteriormente, pero este múltiple crimen significó un cambio en calidad en la represión. Fue una de las primeras operaciones del Plan Cóndor, creado pocos meses antes, en noviembre de 1975, por los servicios de inteligencia de Argentina, Bolivia, Chile, Paraguay y Uruguay, con el auspicio y apoyo de la CIA. Hubo denuncia, hubo solidaridad con las familias, claro que sí, desde el primer día, pero lo que quiso instalar la dictadura fascista fue el miedo colectivo, quebrar por el horror la voluntad de resistir. El 20 de mayo de 1996, cuando se cumplían 20 años de estos crímenes brutales, las familias de los asesinados, de Liberov y madres y familiares, deciden homenajearlos y convocar a la primera marcha del silencio. Ese año fueron dos cuadras por 18 de julio en Montevideo, pero la fecha empezó a cambiar de signo. Madres y familiares perseveró, con esa voluntad que nace de la convicción, del amor profundo, sin odio ni revanchismos. Pasó a ser una fecha de homenaje, luchando de compromiso por memoria, verdad, justicia y nunca más terrorismo de Estado.
0: Palabras de Ana Viñó del Frente Amplio. Mientras tanto, Ricardo Rosano del Frente Amplio defendió los tiempos del gobierno para desarrollar políticas.
2: Hace poco nos visitaron dirigentes nacionales del Frente Amplio y entre otras actividades también participaron en una asamblea con militantes. En esa asamblea se expresaron algunas críticas al gobierno, pero yo quiero destacar la intervención de un militante muy joven, que en gran medida fue en sentido contrario a los comentarios anteriores. Expresó su respaldo a la gestión de nuestro gobierno y a la actuación de la fuerza política, consciente de que las cosas se están haciendo y teniendo en cuenta el escenario restrictivo y las prioridades planteadas. No pude menos que recordar algunas palabras del presidente Tabaré Vázquez cuando en 2009, en parte de un balance de su primer gobierno, expresó: los resultados alcanzados implicaron una mejora aún insuficiente, es cierto. Lo habíamos dicho en la campaña electoral, quien piense que votándonos, si llegamos al gobierno en un día, en una semana, en un mes, en un año, en un periodo de gobierno, cambiamos todo y arreglamos todo, que no nos vote porque no lo vamos a poder hacer. Lo vamos a tener que implementar gradualmente. Lo dijimos en todo el país, no engañamos a nadie, lo dijimos. Si Tabaré decía esto en otra coyuntura, con un país que tenía condiciones más favorables que las actuales para desarrollar políticas orientadas a mejorarle la vida a la gente, hoy no podemos

0: estar esperando soluciones mágicas del gobierno de Yamandú Orsi. Es cierto que se están teniendo dificultades para solucionar algunos problemas, nadie lo puede negar, pero tampoco se puede negar la enorme cantidad de líneas de trabajo en curso y bien enfocadas. Lo primero a considerar es el escenario de restricciones que señalaba el compañero en la Asamblea. Nadie esperaba que este gobierno tuviera que hacerse cargo del mayor déficit fiscal de los últimos 35 años. Aparecieron deudas, como decimos habitualmente, como de atrás de un palo. Un déficit del que hoy nadie se hace cargo, pero que creció desde 2020, luego de una elección que se ganó justamente con la consigna de que había que bajar el gasto, etcétera, etcétera. Hoy no vivimos zozobras, a pesar de un contexto internacional complejo, con amenazas y agresiones infames que están afectando todo el planeta. Tenemos una economía estable, con crecimiento real de salarios y pasividades, con generación de 26.000 nuevos puestos de trabajo, por mencionar solo algunos logros. Hoy está vigente el acuerdo del Mercosur con la Unión Europea, luego de muchísimos años de trabajo infructuoso. Los principales indicadores del Ministerio del Interior han tenido avances positivos, sin pretender decir que está todo bien o todo solucionado. La salud pública ha mejorado, con medidas tan sencillas pero tan trascendentes como asegurar la disponibilidad de medicamentos, y hoy con una iniciativa en el Parlamento que propone una solución de acceso equitativo a la medicina especializada en todo el territorio nacional.
1: Manifestaciones de Ricardo Rosán, el Frente Amplio. La señora Liliana Perrone necesita 4 donantes de sangre de cualquier grupo. Los donantes, comunicarse al 092-570-874. Fue dejado olvidado en las inmediaciones del BPS en calle Artigas, lentes de receta fotocromáticos, cristales oscuros, por ser de suma necesidad para su dueña. Se gratificará su devolución llamando al 098-486-249. 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
1: La temperatura, 14 grados.
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0: Musicables, buenos días.
1: Musicables, un buen domingo para todos. Queríamos pedir un tema de Marta Gómez que se llama Señor Tiempo, para escucharlo y bueno, desearle feliz domingo para todos. Muchas gracias.
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4: ¿Qué tal, qué tal? Muy buenas noches, amigas y amigos de Radio Zorrilla de San Martín. 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
6: Gracias, Cristian. ¿Qué tal, pueblo deportivo? Muy buenas y frías noches, todavía sin niebla, pero nunca se sabe. Convenientemente ubicados en una de las cabinas, muchas gracias al señor De Angelis y a toda la gente de Central Español, institución fundada el 5 de enero de 1905, que toma su nombre, era Central a Seca, Central solo, porque se genera, se funda en la zona de influencia del cementerio central de la ciudad de Montevideo. Después se vinieron para Parque de los Aliados, Parque Valle, y en el año 1971 se involucra a Central Gente, empresarios de España, y de ahí queda Central Español, que tiene un récord porque fue campeón en 1983 de la B Hacienda de la A y en el 84 es campeón y visita a nuestro queridísimo Central de la ciudad de Tacuarembó. Estamos con Máximo Cáceres y con Fernando Trinidad, que nos está acompañando, y muchas gracias porque yo sé que no es fácil un domingo salir hoy al mediodía y desde el estadio nos vamos a ir cerca de la medianoche. Pero vos tenés eso que sabés manejar para no perdernos, para llegar a la ubicación del hotel, GPS. Así que Fernando Trinidad anda con un GPS, así que no nos podemos perder. Se presenta en muy buenas condiciones el campo de juego, la iluminación también, y llegamos con tiempo para ver a el cuadro de Luis Suárez y Lionel Messi, LSM, que ganó por un tanto contra cero aquí al equipo de Platense. Platense trajo gente con trompetas, con elementos de percusión, pero perdió, tiene una camiseta verde.

0: Bonita, con números blancos, la institución de Luis Suárez y Lionel Messi, los pantalones cortos negros y las medias negras, y estuvimos viendo el final prácticamente los últimos 20 minutos de ese partido. Tenemos confirmado a Tacuarembó, que viene con dos variantes por jugadores sentidos, por jugadores lesionados. No veo el Estadio Centenario porque está detenido en el tiempo, debido a que allí no hay fútbol en estos momentos. Nacional, por ejemplo, está jugando con Deportivo Maldonado en el Estadio Domingo Burgueño Miguel, y sí el colosal nosocomio que tantas vidas ha salvado, el Hospital de Clínicas. Ahí conocimos gente y han hecho su trayectoria antes de recibirse de médicos y su especialización tantos y tantísimos tacuarembuenses. ¿Te acordás, Ciro, en el año en 1984? Un saludo a todos ellos. Ya vamos a venir, tres de Cristian, y está confirmado Tacuarembó para esta noche, que ojalá, como decimos en la promoción, no hay dos sin tres, pueda ganar, sabiendo por otra parte que ha perdido, quien sigue siendo hasta este momento con 18 unidades el puntero del campeonato, y que si hoy esperamos fervientemente y creemos y tenemos fe en un triunfo de Tacuarembó, un partido que no va a ser nada fácil. Si Oriental llegara a ganar, también llega a la cúspide del campeonato con 18 unidades para acompañar a Plaza. Esperemos que eso no suceda. ¡Vende, Cristiana!
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0: Hoy veníamos escuchando con Fernando Trinidad la transmisión y el partido entre Estudiantes y Gladiador. Lamentablemente la institución galena termina sobre el final, 40 minutos perdiendo por un tanto contra cero. Toda esta información, que hay muchísima, la va a desarrollar en un ratito don Américo Álvaro Gil. Buenas noches, bienvenido. ¿Cómo te va, Máximo Cáceres?
2: ¿Qué tal, Dante? Buenas noches para vos, para Fernando y todos los compañeros allá en Tacuarembó y también en la audiencia de Zorrilla de San Martín. Un placer, como siempre, reencontrarnos después de un buen tiempo en este campeonato de la segunda división profesional. Y como bien lo decías vos, Dante, ya está confirmado el 11 de Bernardo Giordano para jugar ante Oriental en la noche de hoy.
0: ¡Informa!
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2: El arco con el número 1 para Federico Pintado, 4 en la línea de fondo, la 4 para Luciano Piris, la 2 para Álvaro Sanemeterio, la 25 para Federico Ferreira, y con la casaca número 21, Ayrton Castro, la 19 en la mitad de la cancha para Leonardo Olavarría, la 23 para Joaquín Moreira, la 77 para Esteban Da Silva, como enlace el colombiano, con la número 10, Nicolás González, y dos hombres de punta, con la 7, Alex Perdomo, y con la 9, el brasileño Lucao Da Silva. Ese es el 11 de Bernardo Giordano para jugar ante Oriental de La Paz a las 21 horas aquí en el Palermo.
0: Y el otro día, cuando conversábamos en el decano de Portal Día con Leonardo Guardia, ayudante de Bernardo Giordano, nos decía de una molestia que tenía Camargo, no va a jugar. Luciano Piris, el tamborense, va a debutar como titular. Ha tenido minutos, pero todavía no ha sido titular. Y otra baja, por demás importante, es la de Pablo López, siempre de buen rendimiento, el otro día convirtiendo el primer gol para Tacuarembó, pero va a ser subrogado por un jugador. Le mando un saludo a su papá Nelson, que siempre nos sigue desde Bogotá, Colombia, con otros familiares que están radicados, afincados en España. Va a jugar Nicolás González, que siempre ha sido elemento clave y fundamental para los buenos partidos de Tacuarembó. ¡Tuya, Cristiana!
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0: Estamos casi solos, todavía no hay voluntades, el público presente, sí, una señora algún muchacho. Hoy había

0: bastante gente cuando llegamos para ese partido que vimos parte del mismo de Luis Suárez y Lionel Messi frente a Platense. ¡Dame los suplentes, por favor, Máximo!
1: Completan entonces el plantel de Tacuarembó, Ángel Maciel, con la número 16, Lucas López, la 6 para Mateo Pereira, la 15 para José Duarte, con la número 30, Anderson Brum, la 24 para Sebastián Piris, la 18, Santiago Vargas, la 17, Enzo Acosta, con la número 31, Tizian Varela, y con la 13, Diego Méndez, son los suplentes que tendrá Giordano a la orden para la jornada de hoy.
0: Se están moviendo los muchachos de Tacuarembó caminando. A esta altura el partido comienza recién a las 9 de la noche, a las 21 horas. El vestuario del visitante acá está en lo que sería el ángulo de la Tribuna Norte y Velódromo Municipal. Para ahí te vas, Máximo.
1: Sí, exactamente. También para recordar a la audiencia que los vestuarios se separan por lo que vendría a ser un pulmón. Está el vestuario de Tacuarembó, hay un pulmón que da acceso a la, que da vista a la calle y a la cancha, y después está en lo que viene a ser la otra tribuna separada por ese pulmón, el vestuario locatario que se puede ver, son dos containers, allí está la gente de Oriental.
0: Bárbaro, sí, y estamos pegados a la cancha de Miramar Misiones, que la están reformando, la separa un murallón, un muro. Acá se inició Walter Gómez, la gente ya no come por ver a Walter Gómez en Central y tantas otras grandes figuras del fútbol uruguayo. Vamos con tres de Cristian Moreira y quiero toda la información, que hay muchísima, con Don Américo Álvaro Gil. Reitero que están jugando en Maldonado el Fernandino y Nacional. Mañana lo hace el otro coloso, Peñarol.
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0: Vamos a la información. Buenas noches, bienvenido Álvaro Gil.
3: ¿Qué tal, Dante? Muy buenas noches para todos. Un gusto, como siempre, estar en una nueva emisión de fútbol por Radio Zorrilla de San Martín. En estos minutos corren 18 del segundo tiempo. Deportivo Maldonado y Nacional en el domingo burgueño Miguel de la capital fernandina están igualando 0-0. Después en la segunda división profesional ya han culminado el resto de los cotejos, donde en la jornada de ayer el equipo de Uruguay Montevideo le ganó al puntero, al equipo que estaba en la cima, ¿no? Que sigue hasta ahora. Hablamos de Plaza Colonia, Uruguay Montevideo le ganó 2-0. Cerrito superó 1-0 a Paysandú. Y Miramar Misiones dio cuenta de Colón por 3-1 hoy. Huracán y La Luz empataron 1-1. Miramar Misiones superó 3-1 a Colón. Eso ya lo habíamos dicho, ¿no? Fénix y Rentista también empataron 1-1 y ganó esta tarde Atenas 2-0 ante River Plate. Y bueno, Oriental, si le gana a Tacuarembó, esperemos que no, puede alcanzarlo en la cima de la tabla de posiciones a Plaza Colonia.
0: Sí, y el próximo partido de Tacuarembó frente a Uruguay Montevideo, que viene de ganarle al líder hasta el momento, a Plaza.
3: Efectivamente, domingo que viene a las 18 horas en Goyenola.
0: Sí, sí, háblame de las formativas, que no les fue tan bien, lamentablemente.
3: Exactamente, bueno, este fin de semana ninguna categoría juvenil de Tacuarembó Fútbol Club logró ganar, ya que ayer en el Martínez Pozzi, cuarta división, perdió por 4-0 ante Fénix. También en los duelos ante el equipo de Violeta, perdió quinta por 1-0. Hoy en Montevideo, sub-16 cayó por 4-2, logrando anotar para el equipo rojiblanco el goleador Benjamín Alves y Lucas Vidal. Sexta división, que fue la única categoría que sumó, empató 0-0. Y también hoy el Montevideo perdió séptima por 3-1, siendo Alexander Rodríguez el autor del tanto tacuarembóense.
0: Hoy cuando te venía escuchando a vos y a Jorge Ramos, Estudiantes erró varios goles y oportunidades, pelotas en los caños, sobre todo en el primer tiempo.
3: Sí, Estudiantes fue superior a su rival en la primera parte. Malogró chances muy claras en el segundo tiempo. Los cambios del equipo a la media y media no dieron resultado. Lo contrario sucedió en Gladiador, y a falta de 5 minutos para el final, con gol de Marcos Rocha, terminó ganando el elenco salteño por 1-0, y en el otro partido del grupo ayer había ganado Universitario en

0: Salto por 4-1 ante el Uruguay de Bella Unión, por lo cual la tabla, Gladiador 10, Universitario 8, Estudiantes muy complicado con 4 y cierra Uruguay sin haber sumado. Ahora Estudiantes, seguramente el domingo en las primeras horas de la tarde, antes de que juegue Tacuarembó, va a recibir a Uruguay en el Goyenola y juegan el equipo de Gladiador y Universitario, debiendo no ganar el conjunto rojo para después en la última ir a jugarse la clasificación, nada más ni nada menos que ante el último campeón del interior, el conjunto galeno, que tiene que ganar los dos partidos que restan y esperar que Universitario no gane en la siguiente etapa.
1: Después te voy a pedir la lista definitiva de los 26 celestes para la Copa del Mundo que ya se viene. Vendé, Cristiana.
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1: Voy a establecer el contacto. Estás ahí en el camarín de Tacuarembó, Máximo.
3: Bien, Dante, sí, estamos aquí en el vestuario de Tacuarembó. En unos instantes vamos a tratar de consultar una serie de cuestiones, sobre todo cuál fue el motivo de Pablo López, cuál es la lesión concreta que tiene, y te convoco en unos minutos, Dante, nuevamente.
1: Cómo no, te voy a esperar con muchísimo gusto. Él ya se encuentra allí, Máximo Cáceres, y quiero saludar con sus primeros conceptos al periodista de nuestra casa, el comentarista Jorge Lobo Ramos.
4: Dante, un gusto como siempre saludarte a vos, a los compañeros del equipo, a la audiencia de Zorrilla para el cierre de lo que va a ser esta cuarta fecha del campeonato de ascenso, donde Tacuarembó presenta bajas importantes, sin duda, en la oncena titular. Lo de Camargo, que el otro día salió sentido, el zaguero central del equipo de Tacuarembó frente a Colón, y digo zaguero central porque en ese momento había pasado a jugar al medio formando tres zagueros centrales y pidió el cambio a Giordano, un tanto sentido. Se le hizo los estudios y según lo que tengo entendido, es muy pequeña la rotura fibrilar que tiene, pero es prácticamente arriba del nervio, por lo cual se recomendó al margen esta semana y está ahí el Montevideo porque se va a hacer en una clínica particular, además también otros exámenes a los cuales seguramente también se va a hacer el zaguero Álvaro Sanemeterio, seguramente Máximo podrá corroborar eso. Y si nos enteramos de lo de López, ¿verdad?, que es otra de las bajas, Dante, de tremenda importancia dentro del andamiaje, más allá de que va a jugar el colombiano Nicolás González, pero de cualquier manera, dentro de lo que venía siendo el panorama futbolístico, son bajas importantísimas para esta noche en el equipo de Giordano.
1: Escucho.
3: De gracias, estamos con el técnico de Tacuarembó, Bernardo Giordano, que amablemente accedió a atendernos. Bernardo, buenas noches, bienvenido a Zorrilla. Bueno, ¿cómo ha sido la jornada, la preparación del partido? Y también preguntarte puntualmente por Pablo López, un jugador que quedó fuera de la convocatoria. ¿Cómo te va? Buenas noches.
5: Buenas noches, un gusto estar en la transmisión. Sí, la jornada larga, bueno, hasta ahora complica un poco, pero bueno, venimos con la mejor energía y a tratar de lograr los tres puntos que siempre son necesarios. Y con respecto a Pablo, sufrió una distensión y bueno, por unos días estar en sanidad.
3: ¿Te llevó a realizar modificaciones de último momento o ya se venía sintiendo durante los entrenamientos?
5: No, fue el jueves que hicimos fútbol y bueno, y ahí ya hicimos la variante, ¿no? Pero todos están capacitados para jugar y entienden los sistemas y no hay que enloquecerse mucho.
3: ¿Qué nos podemos esperar del rival de hoy, Bernardo? ¿La cancha de césped sintético puede jugar a favor o en contra de Tacuarembó?
5: Y la estadística dice que ellos acá nunca han perdido, todos los partidos que han jugado. Están muy acostumbrados con esta cancha, nosotros va a ser el primer partido que vamos a jugar, pero eso son solo estadísticas. Si bien ellos tienen un buen juego, nosotros vamos a hacer nuestro juego, lo vamos a llevar a nuestro terreno y esperemos complicarlo.
3: Dante, te está escuchando el entrenador de Tacuarembó, Bernardo Giordano.
1: Un gusto, Giordano. Pablo López, un hombre muy importante, fundamental, con gol también el otro día, pero lo tenés a Nicolás González, que ha sido titiritero del equipo, y va a debutar como titular Luciano Píriz por Camargo.
5: Así es, como te lo he dicho antes, llevamos muy bien, el equipo

0: bien y esperemos una buena actuación de todos ellos.
1: Dios quiera que sí. Muchas gracias, Jordano. Muy amable.
0: Adelante, vamos arriba.
1: Vamos arriba. El técnico de Tacuarembó. Si tenés otra nota, vos me llamás. A ver por acá cómo ando. Sí, si tenés otra nota y si no, vamos a confirmar a Oriental.
2: A quedar aquí a guardar, si podemos dialogar con alguno de los futbolistas, o bueno, a ver cuál es el panorama. En este momento, Bernardo Llorando está ingresando al vestuario para realizar la charla técnica previa al partido. Y respecto a Oriental, en este momento se está pasando planilla lo que estamos viendo, el delegado de Tacuarembó, el 11 de Tacuarembó. Una vez eso, y se haga el intercambio de los equipos, la gente de Oriental, concretamente el presidente, nos dijo que después de eso nos iba a brindar el 11, Dante. O sea que seguramente se va a demorar un par de minutos tener el equipo de Oriental.
1: Sí, tranquilos. Muchísimas gracias. Está transmitiendo Difusora Juan Zorrilla de San Martín directamente desde el Parque Palermo, la cancha de Central Español. Está Fernando Trinidad esperando a tu hermano, Jorge. Fue dirigido por Juan Ramón Carrasco, entre otros, ¿no? ¿Qué te parece, Carrasco? Y hablando un poco de la historia, ayer fue 30 de mayo, un 30 de mayo, Manga, Ayrton Arruda Correia Manga, hace un gol de arco a arco al arquero de Racing, fue el séptimo de Nacional en un estadio centenario con lluvia, con cancha embarrada, y el 30 de mayo de 1962 debutó Uruguay en el Mundial de Chile, ganándole a Colombia 2-1.
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1: Y dejamos el auto muy lejos con Trinidad de acá, porque claro, en el estadio había bastante gente, estaba jugando por la Divisional C, el LSM, reitero, de Suárez y Messi, que le ganó 1-0 a Platense, y había una cantidad de autos, así que tuvimos que dejar nuestro automóvil lejos y llegar caminando hasta acá.
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1: Teníamos unas ganas de llegar al puesto del camionero en el kilómetro 366 para saludar al señor Roberto Cartagena, a su señora Selvi, pero queríamos también llegar a Montevideo lo antes posible con Fernando Trinidad, como lo hicimos. 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
1: 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Sí, seguí.
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1: Vos tenés la próxima fecha, Tacuarembó, reitero, que va a recibir a Uruguay Montevideo, que este fin de semana le ganó al puntero del campeonato Plaza.
4: Sí, exactamente, domingo a las 6 de la tarde, todavía los detalles de la siguiente etapa no están, Dante, pero sí, eso está... plenamente confirmado de que Tacuarembó vuelve a jugar un domingo, en este caso un poco más temprano, frente a el elenco de Uruguay en Montevideo.
1: Albricia, qué felicidad. No vamos a tener que salir un domingo tan tarde como esta noche de acá o el otro día cuando enfrentó, fue un sábado en ese caso, y ganó Tacuarembó. Tenés los 26 de Marcelo Bielsa, hombre que es de junio del año 1955. ¿Está ahí a mano?
4: Sí, señores, los convocados ya oficializados por parte de la Asociación Uruguaya de Fútbol son los arqueros Sergio Roche, Fernando Mulera y Santiago Mele, los defensas Guillermo Varela, Ronald Araujo, José María Jiménez, Santiago Bueno, Sebastián Cáceres, Matías Olivera, Joaquín Piquerés y Matías Viña, los volantes Manuel Ugarte, Emiliano Martínez, Rodrigo Bentancur, Federico Valverde, Agustín Canovio, además de Juan Manuel Sanabria, Giorgio Anderrascaeta, Nicolás de la Cruz, Rodrigo Salazar, Facundo Pelistri, Massimiano Araujo y Brian Rodríguez, y los delanteros Rodrigo Aguirre, Federico Viñas y Darwin Núñez.
1: ¿Cómo está de Arrascaeta? ¿Como para el primer partido o no?
4: Está en duda para el primer partido, Dante.
1: Sí, sí, sí, un jugador que ha sido muy importante, no solamente para la selección uruguaya, sino dentro del espectro del fútbol brasileño. Está transmitiendo difusora Juan Zorrilla de San Martín. En menos de una hora va a comenzar la brega aquí en el Parque Palermo entre los equipos de Tacuarembó y Oriental.
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1: Un saludo al martillero Manuel Ramos, que el otro día estuvo comandando, como siempre, lo que fue la reunión mensual para agasajar a los cumpleañeros de mayo. Manuel Ramos con los Cavalieri.
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1: ¿Qué te parece, Hugo Rivero, si escuchamos...
4: ¡Dante!
1: ...de los dos últimos goles de Tacuarembó? Sí, sí.
4: Antes
1: sí.
4: Que usted vaya a escuchar el gol, de Deportivo Maldonado, el ex Rampla, Cristian Tabó, jugó Nacional también, Tabó, ¿no? A los 33 de este segundo tiempo, Deportivo decreta la apertura al score en el domingo burgueño. Miguel, con este resultado, lo está alcanzando a Racing en la cima de la tabla anual.
1: Dos platos serían, en el caso que volviera a ganar Deportivo Maldonado... porque este año ya doblegó a Nacional 4-2.
4: Sí, en el torneo de apertura.
1: Vamos a escuchar el gol cuando vienen los arqueros de Tacuarembó. Ustedes saben que tenemos a la izquierda el velódromo departamental de la capital Montevideo y a la derecha el polígono de tiro. Pa, pa, pa, pa. Pero no hay detonaciones porque hoy domingo a la noche está cerrado. Vamos y que se repitan esos goles rojiblancos.
5: Va sacando Lucao, se va llevando la pelota del brasileño número 9 que la va metiendo ahora. En el remate en centro de Moreira al área. López va a tirar, puede venir. ¡Gol! López. ¡Gol! De Tacuarembó en la fría noche. Del sábado, es fiebre de sábado a la noche, fiebre de fútbol, fiebre de gol para Tacuarembó, apareciendo con un remate en diagonal para batir al guardameta Olavarría, con todo metiéndola el futbolista Pablo López, el isabelino, que decíamos recién es muy importante, jugador para el equipo de Tacuarembó, que lo vuelve a demostrar, saludado efusivamente por los parciales Pablo López, y Tacuarembó gana por 1-0 a los 23 minutos del primer tiempo.
6: Perdomo y Lima por derecha, al centro pasado, rasante la pelota al segundo palo, por donde entra López, para la pelota López, se deja un hombre por el camino, hace el enganche notable y remata cruzado abajo en la ratonera del caño izquierdo, levantó las redes del polideportivo y gana Tacuarembó en el Goyenola.
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1: Ingresaron los jugadores de Tacuarembó hace un minuto y medio, a efectuar los ejercicios de calentamiento bajo las instrucciones del profesor de este Tacuarembó Fútbol Club. Todavía no observamos a la gente de Oriental, que es el rival en esta jornada. Un Oriental vicecampeón del torneo competencia, perdiendo en la final con Fénix 1-0.
2: Cae el segundo Deportivo Maldonado, Facundo Teal, de los jugadores nacionales se quedaron protestando, pero el árbitro validó el gol, salvo que esto lo anule el VAR por algo, al gol de Deportivo Maldonado. Ahí están dando la reiteración. ¿Qué diga? No, pero pedían una falta, así que no fue. Es totalmente válido el gol. Ahí, no hay falta, no hay falta. Y anota Facundo Teal de derecha. Deportivo le gana 2-0 a Nacional en el domingo burgueño Miguel de Maldonado.
3: De cualquier manera, Álvaro seguramente lo va a revisar el VAR. No existe,
2: lo va a revisar?
3: No existe la
2: usted
3: infracción.
2: Usted confíe en mí.
3: No es que no confíe, No es que no confíe en usted. Seguramente podría ser, y el árbitro lo va a validar, porque ahí está conversando con los jugadores de Nacional. Pero en definitiva, digo, lo que se ve en la reiteración, Álvaro, comparto con usted, digo, no hay una situación de ilícita para la concreción.
2: Me quedo más tranquilo.
1: Tengo nota, sí, escucho, Máximo.
4: Gracias, estamos con Maximiliano Camargo, hombre que, bueno, se vive una lesión, le toca esperar afuera. Maxi, buenas noches, bienvenido a Zorrilla. Bueno, las ansias hoy, ¿cómo las vas a manejar estando desde afuera?
5: Hola, buenas noches. Un poco nervioso, no toca estar, pero bueno, se vive con los mismos nervios y está. No queda otra que mirar de afuera nomás y alentar a los compañeros.
4: Maxi, recordarle a la audiencia cuál es tu lesión, la que te prohíbe estar dentro de la cancha o integrando el plantel en la jornada de hoy.
5: Bueno, en el partido pasado me tocó salir, me tuve que hacer una biografía, salió una pequeña distensión. Espero que la semana que viene ya estar entrenando y poder quedar pronto para la próxima actividad.
4: Maxi, bueno, estuviste en la charla técnica, ¿cómo viste a los muchachos, a los compañeros, las palabras de aliento? ¿Cómo está el plantel para la hora 21?
5: Bien, motivados, eso es importante. Venimos con dos triunfos consecutivos y afrontás con otra manera los partidos. Y bueno, toca sumar hoy, si Dios quiere, y bueno, alentar nomás.
4: Maxi, aparte del contexto, ¿no? El equipo viene de dos victorias consecutivas y se enfrenta a uno de los equipos que está ahí prendido a rueda de entre los primeros.
5: Sí, es un rival difícil. Hay que afrontar este partido con suma seriedad. Pero bueno, nosotros, como te dije antes, venimos con dos triunfos consecutivos y sabemos a lo que juegan ellos y sabemos a lo que jugamos nosotros. Así que no hay mucho misterio, digamos.
4: Dante, te está escuchando Maximiliano Camargo, si tenés alguna consulta tú.
1: Felicitarte, Camargo, por tus excelentes actuaciones. Te has ganado con autoridad la titularidad, lamentablemente. Hoy no podés jugar, pero tenés a un muy buen compañero, buen jugador como es Luciano Piris, que va a debutar como titular, así que te mando un abrazo y pronta recuperación.
5: Muchísimas gracias, vamos arriba.
4: Gracias, Maxi.
5: Vamos arriba.
4: Bien, tenemos la palabra antes de Maximiliano Camargo, hombre que debido a la lesión que lo aqueja hoy está fuera de la convocatoria de Tacuarembó Fútbol Club.
1: Sí, ¿qué está pasando con Oriental? ¿Todavía no lo tenés?
4: Enviar el presidente del equipo Dante, ya me dirijo hacia la cabina, si te parece, lo damos desde ahí.
1: ¿Cómo no? Perfecto. Vendé, Cristiana.
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1: Tacuarembó confirmado que a partir de las 9 de la noche va a jugar de la siguiente forma y manera.
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0: Estado, Luciano Piris, que debuta como titular, Álvaro Sanemeterio, Federico Ferreira, muchacho de Batoví, y Ayrton Castro. En la mitad del terreno, Joaquín Moreira, Leonardo Lavarría, Esteban de Lima con Nicolás González, y más adelante, Alex Perdomo y Ticao.
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0: Lucao, que estará con la camiseta número 9, como siempre, el brasileño, esperando por lo que será. Ahí ya viene nuestro compañero con la información. El árbitro va a ser Augusto Olmos. El primer asistente, Carlos Rocha. El segundo, Laiman Pablo Alves. El cuarto árbitro, Bruno Zaccarello.
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0: la número 12 va a ir el jugador Adriel Da Silva. En la línea de fondo va con el número 4, Angelo Gabrielli.
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0: Con la número 15, Nicolás Kozlowski. Van tres en el fondo. Con la 15 va Nicolás Kozlowski. Con la número 2, Nicolás Rodríguez. En la mitad de la cancha, con la número 11, Renato Alexandrino. Cuatro hombres en la mitad de la cancha, por fuera, por un lado, con la número 11, Renato Alexandrino. Dos hombres en función de cinco, con la número 19, Lautaro Ultra. Con la número 20, Claudio Inela. Exactamente, futbolista ex Tacuarembó. Con la número 13, Benjamín Núñez.
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0: Dos hombres en función de enganche. Con la 17, Cristian Franco. El otro es el que va a llevar el dorsal número 14, que es el futbolista Facundo Briñón. Y un centro delantero que es el 9, Matías Rigoletto. Repetimos el 11 de Oriental con la número 12, Adriel Da Silva. Tres hombres en el fondo. Con la 4, Angelo Gabrielli. Con la 15, Nicolás Kozlowski. Y con la 2, Nicolás Rodríguez. Cuatro hombres en la mitad de la cancha. La 11 para Renato Alexandrino. La 19 para Lautaro Ultra. La 20 para el ex Tacuarembó Fútbol Club, Claudio Inela. Y la número 13 para Benjamín Núñez. Dos enganches. El 17 para Cristian Franco. La 14 para Facundo Briñón. Y el centro delantero del equipo paceño es el número 9, Matías Rigoletto. Ese es el 11 que va a llevar adelante el equipo de Flores, el equipo de Oriental, para enfrentar a Tacuarembó.
2: Muchísimas gracias, Máximo. Vamos con cuatro de nuestro compañero Cristian Moreira y ya se viene la opinión, el concepto, el comentario, el análisis profundo de cara a Tacuarembó Oriental de Jorge Ramos.
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1: Mientras se juegan los descuentos en el Domingo Burgueño, Miguel de Mandel y el Deportivo Local sigue superando 2 a 0 a Nacional. Vamos a repasar cómo está la tabla de esta segunda división profesional. Plaza Colonia 18, Cerrito 17, Fénix 16, Oriental y Huracán de Paso de Arena 15, Rentista 14, Uruguay, Montevideo, La Lucia, Atenas 13, River Plate 11, Tacuarembó, Colón y Miramar, Misiones 10 y Sierra, Paysandú con 5.
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3: Por el Campeonato Uruguayo de Primera División, con este resultado que se está dando, este triunfo deportivo Maldonado 2-0 ante Nacional, vamos a sumarle 3 puntos al equipo fernandino, tanto en la anual como así también en su serie, producto de que todo está terminando. Ya por la Serie A, Cerro Largo le ganó 2-0 a Cerro. Racing y Defensor Sporting empataron 0-0. Mañana juegan a las 15 en el Campeones Olímpico de la Piedra Alta. Boston River, Liverpool y a las 20 va mañana Peñarol ante Central Español en el Campeón del Siglo. Si gana el Carbonero en la próxima jornada, también llega a la cima de la tabla anual. En la Serie B, Progreso ganó hoy en Jardines por 2-1 ante Danubio y Albion cayó esta mañana ante Montevideo City Torque también por 2-1. En la tarde, Wander goleó en la Piedra 5-2 a Juventud y ya en los descuentos, faltando un minuto, cuando llega el tercero, mire usted, 3-0, golazo del futbolista de Deportivo Maldonado de afuera del área. 3-0, Deportivo derrota a Nacional, faltando un minuto para culminar los 6 que adicionó el árbitro. Bueno, en la Serie A lideran Cerro Largo y Peñarol con 6, Racing 5, Boston River, Central Español y Cerro 3, Liverpool y Defensor Sporting 1. Con este gol de Larrazábal que se va liquidando el cotejo, el Maldonado, el Deportivo Fernandino se sube a la cima del grupo B con 7, Montevideo City Torque, Progreso y Nacional 6, Wander 5, Juventud 3, Albion 1 y Danubio cierra con 0. En la anual, Deportivo lo alcanza a Racing, ambos con 36, Peñarol 33, Albion y Montevideo City Torque 29, Nacional 28, Central Español 27, Wander 25, Cerro Largo 23, 22 para Defensor Sporting, Liverpool tiene 21, Boston River suma 20, Juventud Las Piedras y Danubio 18, Progreso 16 y cierra Cerro con 13.
4: Golazo de Larrazábal, ¿eh? Un remate violento de afuera del área, la pelota subió, bajó, se metió sobre el caño izquierdo del guardameta de Nacional, pegó en el palo y levantó las redes, golazo, entra a liquidar.

0: partido, por más que esté en el final del primer tiempo, Deportivo Maldonado.
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2: Fue final nomás, ganó el equipo Deportivo Maldonado por 3-0 ante el conjunto de Nacional, mientras que en los campeonatos domésticos aquí de nuestro medio, en la categoría sub-16, ayer se disputó la segunda fecha de clausura, donde la Sexta superó 3-0 a Sudamérica de Curtina. Cerrito dio cuenta de Central por 1-0. Wander y Progreso empataron 2-2 y Estudiantes derrotó 2-0 a Ferrocarril. Los líderes de este certamen son la Sexta y Cerrito, sumando ambos 6 puntos. Wander y Estudiantes 4, Progreso 2, y cierran sin haber sumado Central, Ferrocarril y Sudamérica de Curtina. En la tabla anual, lidera Wander con 21, Wander 23, Estudiantes 21, la Sexta 17, Ferrocarril y Cerrito 13, 11 para Progreso, Sudamérica de Curtina 4 y cierra Central con 0.
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3: Vamos a, por favor, compañeros, decime qué panorama viste, observaste, el semblante en el camarín de Tacuarembó, Máximo.
4: Bien, no, se me veía un buen semblante. El que tenía la voz de mando era el cordobés Álvaro San Emeterio, que era el que estaba dándole palabras de aliento a sus compañeros. Y algo que dijo San Emeterio es: nosotros somos un equipo que corre y que va al frente, otros no, haciendo clara referencia al rival de turno, Oriental de La Paz. Y también dijo el capitán allí, seguramente ellos nos van a subestimar, así que está en nosotros ganar y tenemos que tratar de ganar, tenemos 10 puntos y tenemos que seguir sumando. Y les dio como un impulso hacia adelante a sus compañeros y el cordobés San Emeterio.
3: San Emeterio, que tiene experiencia, el capitán es Leonardo Olavarría, fue el primero al que pide el técnico floridense Bernardo Giordano, que es familiar del director de las selecciones nacionales de Uruguay,
0: Dante.
3: Si está por ahí Jorge Ramos, porque mi hermano siempre me decía que el sereno era el sereno de Plaza Colón. Sí, ¿qué pasa?
0: No, te iba a hacer una consulta, si Máximo puede escuchar además también, porque le quería preguntar, no entendí bien del todo lo que dijo Giordano de el isabelino Pablo López, de la lesión, de la entidad de la lesión.
4: Bien, lo que entendimos así y dialogamos, le consultamos antes de salir al aire con Giordano, ajá, es que fue una lesión, digamos, menor, que no llegó a ser de gravedad, Lobo, pero más o menos de las mismas características de lo de Camargo, como que se sintió y prefirieron preservar al futbolista antes de que arriesgarlo, y esto fue en la práctica del día jueves, sí, por lo que dijo el entrenador hablando con nosotros, y bueno, eso llevó a la variante y también decidieron preservar la entidad física de este futbolista antes de arriesgarlo, viendo que no estaba al 100.
3: Bueno, ya restan menos de 30 minutos para que dé comienzo el partido entre Tacuarembó y Oriental. Vamos a escuchar el comentario previo de Jorge Ramos.
1: 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Y ahora llega el comentario más comentado, el comentario del Lobo, Jorge Ramos Martinotti.
0: Gracias, Cristian. Voy a cumplir con algunos saludos para Roberto Laxalde, para el J. González, para Wilmar Rodríguez, y felicitaciones a la gente de la Liga de Fútbol Infantil de Tacuarembó, con logros importantes, jugando en Trinidad como visitante, y además también en la jornada de hoy, tengo entendido, en Paso de los Toros como local. Así que el saludo grande para el juego de acá, en el estadio de Tacuarembó. frente a la gente de Paso de los Toros.
2: Es así, es un torneo regional que se armó ahí por parte de Onfi, preparándose para los campeonatos nacionales, con todas las categorías y también los equipos femeninos, ¿cierto? Con Boca ganaron todos
0: en Flores.
2: Y hoy también, tengo entendido que ganó todos los equipos.
0: Y además también, Álvaro, una cosa importante, las niñas que están compitiendo por primera vez, además también han logrado resultados sumamente importantes, por lo cual también hacemos llegar las felicitaciones del caso a toda la gente de la Liga del Bay Fútbol. Por otra parte, al doctor Daniel Pozzi, además también, que se está recuperando de un quebranto de salud. Un saludo grande para Eduardo Telesca Lima, para Sergio Trinidad, el papá de Fernando, que está con Dante en el Palermo, y para el Grillo Costales, Miguel Ángel Costales, que está en la capital del país, por supuesto, escuchando la transmisión de Zorrilla para lo que va a ser este partido frente a Oriental de La Paz a partir de las 9, y que va a estar cerrando, sin duda, esta cuarta fecha del campeonato. Pero una cosa importante que quería establecer, el contacto que tuvimos, pero minuciosamente, porque Dante cortó el diálogo, como dice Luis Osvaldo, no corte el diálogo. Yo, bueno, acá, porque yo tengo entendido que la lesión del futbolista López no se trata de una lesión de un milímetro, es más, sufrió un desgarro importante, pero bueno, eso seguramente habrá que de alguna manera verificar. Lo que sí, lo de Maximiliano Camargo, sí, es pequeño, nada más que se lo dejó resguardado finalmente, porque está ahí arriba del nervio justamente el desgarro que tiene precisamente Camargo, y seguramente el próximo fin de semana va a estar. Pero habrá que seguir seguramente esta lesión, que me da la sensación es sumamente importante por lo que está jugando López, por lo que significa López en el equipo, y además también porque estas variantes y estas lesiones en el plantel, que no es tan largo del equipo rojiblanco, si usted mira, también lo complica hasta en el banco de suplentes, sin duda, a Giordano, para poder armar definitivamente el plantel, teniendo en cuenta que, si usted mira, hay jugadores que vienen de lesiones, como el caso de Méndez. Tizian Varela está en proyección, como dice el técnico, bueno, y después han entrado algunos otros jugadores, pero el caso de Lucas López sí que tuvo un gran rendimiento, pero es zaguero. Como para cambiar trámite del partido, el único que aparece sería Enzo Acosta, hoy teniendo esas lecciones, y además también esas lesiones, y además reitero, la presencia del colombiano Nicolás González, a quien extrañamos fundamentalmente al papá, me decía Cristian acá, porque el café colombiano, como café colombiano, como café colombiano hay. Bueno, señores, hoy se juega un partido fundamental, Tacuarembó. Varios de los equipos que tenían la misma puntuación que el equipo rojiblanco, es decir, 10 puntos en la tabla, salvo el equipo de Colón, que terminó perdiendo ayer frente a Miramar por 3-1. Atenas hace un rato ganó, había ganado Uruguay-Montevideo, el próximo rival de Tacuarembó, que también tenía 10, al igual que el equipo rojiblanco. Resultado sumamente importante en el Parque Ancap, en la apertura de esta cuarta fecha, al puntero Plaza, que aún a esta hora de la noche sigue siendo el único líder del campeonato, a la espera de lo que pase entre Oriental y el equipo de Tacuarembó. Por lo cual, si Tacuarembó logra sacar un resultado positivo, incluso Miramar Misiones, que ganó el partido en el Parque Artigas de Paysandú frente a Paysandú, precisamente por 1-0, alcanzó a Tacuarembó en la puntuación de 10. Por lo cual, Tacuarembó puede sacar un resultado positivo, consiguiendo una tercera victoria que le permita al equipo acceder a 13 puntos en la tabla. Pero claro, estos cambios uno mira ve pintado en el arco. Después el cambio de Camargo como que le había agarrado un poco la mano a ese sector de la cancha. Recién decía Dante, conversando con él, que se lo había ganado con total autoridad, ha venido progresando, es uno de los futbolistas de mayor progreso que ha tenido el once titular del señor Giordano. San Emeterio con Ferreira, creo que esa dupla está funcionando bien, básicamente por lo que vamos a decir ahora el siguiente, y lo de Ayrton Castro en la retaguardia. Pero un cambio, el cambio de estrategia que ha tenido el técnico después del partido que jugó con Fénix en el Capurro y que lo ganó con absoluta autoridad. Pero más allá de eso, ha sido significativa la variante que ha tenido en la estrategia, porque lo sumó a Esteban de Lima al sector de la mitad de la cancha para que lo ayudara a Olavarría y a Moreira. Y eso le ha dado resultado. ¿Por qué? porque en definitiva son jugadores ambivalentes en la marca, fundamentalmente prevalentes, y eso le permite asegurar de la mitad de la cancha hacia atrás espacios, cortar el juego, le permite además con poco espacio tener otra pronunciación de juego a San Emeterio, que para mí ha evolucionado notoriamente el cordobés en la última zona del equipo

El Blanco, el partido contra Fénix anuló a Colmán, el ex goleador del equipo de Fénix, y el otro día hizo un gran partido, no solamente marcando y en el mano a mano, sino cortando alguna situación muy clara que había tenido el rival Colón, básicamente en el segundo tiempo, y para nosotros había sido el número uno en el podio. Se ha afirmado Ferreira en el fondo, y Castro es un jugador extraordinario. Eso le ha permitido esa variante de estrategia al señor Giordano, bueno, tener otro movimiento fundamentalmente en ofensiva. Hoy, aparentemente, si no se lesiona López, era muy probable que el equipo iba a ser muy parecido al que jugó con Fénix. ¿Por qué? Porque con esas dos líneas de cuatro que le había armado, le había permitido al equipo tener, y con un quinto volante que era López, detrás de un solo delantero que fue Perdomo, la posibilidad del contragolpe. Y yo había visto al equipo muy cómodo en esa situación. El otro día, el técnico frente a Colón hizo un planteamiento relativamente parecido, pero estuvo bien porque quiso ser un poco más ambicioso, ¿verdad? Jugando de local, todavía no había conseguido ganar jugando en el Goyenola, y entonces le dio cabida a Lucao, que Lucao frente a Fénix en el segundo tiempo entró, brindó su show, dos goles, y eso liquidó el partido frente al equipo de Capurro. Pero hoy, al no estar López lesionado, insisto, reitero, por lo menos el documento que nosotros tenemos como información, es una lesión importante la que tiene, es un desgarro que tiene López, cosa que seguramente se va a confirmar en las próximas horas, por sí o por no, pero insisto, reitero, de muy buena fuente, la lesión puede traerle 20, 21 días mínimo al isabelino. Ojalá, en definitiva, no se dé eso y en menos tiempo puede estar a la orden. Pero si es un desgarro y que ya tiene alguna rotura fibrilar superior a los 2 milímetros, eso es 21 días y no hay vuelta. De cualquier forma, hoy va a jugar Nicolás González. Pero ¿qué pasa con Nicolás González? El Colombia es un jugador prevalente del medio hacia arriba, con remate, con llegada, con gol, con vivacidad. En definitiva, no es tan apegado a la marca. Hoy va a tener que ser un poco más generoso, seguramente para tratar de encontrar el vínculo que debe tener para ese balance de juego y de marca en el sector de la mitad de la cancha, cosa que pueda de alguna manera acompañar esos tres jugadores que son más bien en el sector medio, de Lima por un lado, Lavarría por el medio y Joaquín Moreira por el otro. Incluso la posibilidad que tiene en esa variante de juego le permite a Moreira hacer lo que había hecho en los primeros partidos, que incluso se había despachado con un gol. El otro día también hizo un golazo. ¿Por qué? Porque la marca en el medio le permite de alguna manera abandonar ese sector y no dejarlo solo a Lavarría, porque antes, cuando Moreira se iba un poco arriba, lo dejaba muy solo al Tito en el sector de la mitad de la cancha. Hoy no, porque al tener jugadores como de Lima, que acompañan el sector de la mitad de la cancha, le da esa posibilidad. El equipo puede tener la variante futbolística. El cometido siempre es el mismo, ¿verdad? De muy buen juego del medio hacia arriba, con buen manejo de pelota, y hoy tiene una responsabilidad superior el colombiano, porque es el único jugador en función de lo que pueda poner la pelota en funcionamiento del medio arriba en los últimos 15, 20 metros de la cancha, que eso lo juega Perdomo por un lado y apuesta a el centro delantero Lucao, que reitero, a pesar de que el otro día no fue titular, de cualquier manera, fue titular Lucao, de cualquier forma, es un jugador sumamente interesante, ¿no? Y sigo el titular el otro día frente a el equipo de Fénix, cuando entró y convirtió. El otro día jugó de titular, pero no convirtió. Igualmente, yo estoy de acuerdo con lo que dijo Giordano, hizo un buen trabajo, presionó arriba, buscó, y creo que eso es importante. Pero vamos a ver, porque hoy va a tener enfrente a un equipo de Oriental de La Paz, que es el único equipo que puede alcanzarlo en la punta a Plaza. Incluso ambos estuvieron hace un par de fechas atrás compartiendo el liderazgo de esta tabla anual, hasta que el otro día, cuando viajó al Prandi y visitó el estadio de Colonia, precisamente el equipo de Darío Flores, bueno, terminó perdiendo frente al equipo de Plaza por 3-1. Bueno, hoy tiene la gran posibilidad, porque Uruguay-Montevideo dio el batacazo, le ganó al puntero del campeonato, lo que marca una paridad importantísima. Creo que todo el mundo lo ha dicho, ha sido muy parejo el trámite de este campeonato, por lo menos hasta esta fecha del torneo, y juntando además también el torneo competencia, pero va a tener un equipo que aparentemente
por la diagramación en cuanto a la estrategia, es un equipo ofensivo, netamente. Más allá de que el único delantero que aparece

0: Que también Oriental juega cosas interesantes, importantes en torno a esto, porque de sacar un resultado positivo esta noche estaría otra vez llegando a la cima de la punta del campeonato compartida con el equipo de Plaza. Pero bueno, Tacuarembó buscará, ojalá pueda encontrar la comodidad del juego que encontró frente al equipo de Fénix para tratar de ahí comenzar, de alguna manera, a hilvanar lo que sería una tercera victoria consecutiva para el equipo, cosa que sería por demás importante. El árbitro del partido es el señor Augusto Olmos, con Carlos Roca y Pablo Alves. La terna arbitral, Bruno Zaccarello, es el cuarto árbitro para el cierre de lo que va a ser la cuarta fecha del campeonato de ascenso, que seguramente usted, como siempre, ha estado, ¿verdad? En cualquier parte, en la campaña, en la ciudad, en Tacuarembó, en Uruguay o en el mundo entero, a través de la línea de internet de Zorrilla, debe estar expectante por el relato del relator del fútbol de Tacuarembó, Dante Dino, en sus 55 años de radio.
1: Este fue el comentario más comentado, el comentario del Lobo, Jorge Ramos Martinotti. 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
2: Está transmitiendo difusora Juan Zorrilla de San Martín, directamente desde la cabina número 2 del palco de la prensa de Parque Palermo. Se ha ido a su camarín, Tacuarembó, ha hecho lo propio Oriental de La Paz. Muchas gracias por los saludos a los compañeros de la casa, Sergio Lozada, a Jorge Saavedra. Gracias a don Héctor Núñez Morales, tremendo, con recitales por todo el mundo, con mucho éxito. Y al amigo Carlos Miranda, otro de los Cavalieri que está en Peralta, cómo nos gustaría poder llegar esta noche ahí a comer un asadito con Carlos Miranda, en su establecimiento en Peralta, pero con seguridad, con el cansancio del viaje de hoy, la transmisión, etcétera. Pero si Dios quiere, ya saldrá. Y también recíprocamente, amistosamente, en la casa del profesor Levin Martínez, un saludo para Nelson, el papá de Nicolás González. Miro por acá, miro por allá, muy poco público, claro, la hora, las 9 de la noche de un domingo donde el 99% o el 90% de la gente amante del fútbol trabaja, etcétera, ha impedido que tengamos un mayor y mejor flujo de espectadores. Los parciales de Tacuarembó, lo que sería la tribuna norte, con un puñadito que anda aproximadamente en las 40 voluntades, puede ser. Sí, ¿a vos qué te parece?
3: Sí, 35-40 personas de Tacuarembó hasta ahora, sí.
2: Bárbaro. ¡Vende, Cristian!
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4: Se jugó la quinta fecha del campeonato sub-20 local, donde Centenario ayer le ganó 4-0 a Sudamérica de Cortina. También en la pasada jornada ganó Diego Lama por 2-1 ante Fialux, y Cerrito venció 2-0 al equipo de el Tambores Fénix. Se tuvo libre en esta etapa Estudiantes. Los marcadores que mencionábamos tienen a Progreso en la cima con 12. Wander lo pisa al equipo Gaucho. Está segundo con 11. Estudiantes 8. Centenario y Cerrito 7. Diego Lama 6. Tambores Fénix 4. Fialux 1. Y cierra Sudamérica de Cortina sin haber sumado.
1: Martes 9.
2: Vamos a recibir con muchísimo gusto a un amigo que conocimos en tiempos, lamentablemente, de la pandemia, en el Charrúa, en 2020. Diego Sonsol, ¿cómo te va?
5: Estimado Dante, la verdad que un placer. Saludos, por supuesto, para todos los muchachos de la radio y para todos los tacuarembovenses. Sí, lindos momentos aquellos donde se jugaba sin público en el Charrúa, muchos partidos uno atrás del otro, y ustedes siempre acompañando a Tacuarembó. Tuvimos la oportunidad de conocernos y siempre es un placer verlos nuevamente.
2: ¿Y qué familia la tuya con esa prosapia? Ni hablar de tu papá, muy querido, muy recordado, de tu hermano. ¿Cómo estás viendo los 26 de Uruguay y el Mundial que es inminente, que ya se viene?
5: Bueno, la verdad que la lista no me generó sorpresas. Por supuesto, la noticia fue la salida de Nantes, pero ya había sido hace unos días atrás. Me parece que

0: no hay mucho para repasar o para desarrollar de esta lista. Me parece que eran los 26 que más o menos se venían visualizando. El video muy lindo también, publicando justamente la lista con Bielsa, con camiseta de los jugadores, con algunas personalidades también de la cultura uruguaya. En definitiva, me parece que está bien para generar por ahí ese clima mundialista que todavía no se nota. Esa es mi sensación. En la calle todavía no hay mucho clima mundialista. Es cierto que faltan 2 semanas prácticamente para que debute Uruguay. Seguramente cuando empiece el mundial y los partidos vamos a ir empezando todos a entusiasmarnos. Pero también tiene que venir de adentro de la cancha hacia afuera, justamente ese mensaje para que nosotros nos entusiasmemos, que el equipo muestre para lo que está capacitado y a partir de ahí creo que el público uruguayo como futbolero que es seguramente va a apoyar y va a acompañar.
1: Sonsol, ¿te hubiera gustado un partido de despedida? Yo me acuerdo aquel que me dejó un gusto amargo. Estudiantes había jugado con Conventos, el Melo le había ganado, había clasificado. Y yo viajé esa noche hacia Montevideo y el domingo 27 de abril hubo una despedida de 1986 entre los propios jugadores uruguayos. Y Rodolfo Rodríguez chocó con un compañero y quedó fuera del Mundial. Ataja Fernando Alves. ¿Te hubiera gustado? Porque siempre es tradicional, hay un partido de despedida de la selección para que la gente la tenga ahí más cerca, con el cariño de siempre, que se lo profese, que contagie.
0: Yo creo que está bueno, como también como un mensaje de despedida, a ver, una ovación del centenario o del estadio que fuera para los futbolistas, como un aliento, un apoyo final antes de la partida. Pero también entiendo que a veces un amistoso puede generar este tipo de inconvenientes. También se puede dar en una práctica, no necesariamente tiene por qué ser en un partido. Y también entiendo que si no tenés un rival medianamente de jerarquía para hacer un cumpleaños, tampoco me parece que tenga mucho sentido. De hecho, lo que se va a hacer es una especie de despedida en un entrenamiento, donde los jugadores van a también saludar al público presente. Pero vuelvo a lo mismo, más allá de la lista, de la salida de Nández, del marketing, de la despedida, que genera, por supuesto, atracción e interés. La verdad está en la cancha. Y a partir de ahí, de lo que suceda con los partidos de Uruguay en la cancha, es que el pueblo uruguayo, bueno, se va a entusiasmar o no con esta selección.
1: En lo personal, ¿cómo te ha caído Marcelo Bielsa?
0: Bueno, yo creo que ha sido un proceso sin pena ni gloria. No ha construido demasiado, no ha obtenido resultados, no hemos visto tampoco un juego atildado, no hemos visto crecimiento de muchos jugadores. Y la verdad que para ser un entrenador de su jerarquía esperaba mucho más. Pero también es cierto que todo este proceso era para llegar a este momento de la Copa del Mundo. Entonces es ahí donde está el examen principal de Marcelo Bielsa con esta selección uruguaya. Dar la nota en la Copa del Mundo. En las eliminatorias dirigía a Diego Sonsol, dirigía a Dante, dirigía a Américo y Uruguay clasificaba caminando de 7 selecciones en Sudamérica. En la Copa América por ahí se podía haber dado un poco más, llegamos a semifinales, no fue tampoco nada del otro mundo, tampoco fue un fracaso estrepitoso, pero ahora viene la hora de la verdad, que es en la Copa del Mundo.
1: Creo que la eliminatoria que quitó un poco de esencia, de fermento, al ser tan fácil clasificar, era muy difícil quedar afuera del mundial con más cupos.
0: Por eso mismo, y yo no sé cómo va a ser la FIFA y la Conmebol para la próxima, teniendo en cuenta que Uruguay, Paraguay y Argentina van a estar clasificados directamente. Ya a ver, de 10 selecciones hay 3 que van derecho, el resto van a jugar prácticamente para que una sola quede afuera. Bueno, una cuestión que tienen que analizar obviamente las autoridades para ver cómo formatean lo que va a ser la eliminatoria. Pero ahora es momento de disfrutar en la previa, con la expectativa, con la ilusión que siempre genera un mundial y ojalá que Uruguay nos devuelva la alegría y sobre todo la ilusión de que tenemos un equipo que nos representa y nos identifica.
1: ¿Qué te parece la alegría si hoy gana Tacuarembó?
0: Bueno, ojalá por ustedes que se vayan con el triunfo, viene mejorando el cuadro, así que esperamos ver un lindo partido y si no se me van a enojar los amigos también que tengo en Oriental, que gane el mejor, como se dice.
1: Gracias, señor Diego Sonsol, un amigo de tiempos, lamentablemente, de la pandemia de 2020 en el
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1: Ahora te estoy escuchando perfectamente, Cristian Moreira.
0: Vamos arriba.
1: Habíamos tenido un impasse. Dale vos, que está apareciendo Tacuarembó y con su indumentaria oriental, camisetas celestes, shorts negros y medias negras, también está al borde del terreno.
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1: Ya se viene toda la emoción del encuentro.
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2: Rosas, imponente la noche aquí en el Parque Valle, en el Parque de los Aliados, con las luces a oscuras está el Coloso Centenario, pero sigue el Hospital de Clínicas, vienen caminando los jugadores de Tacuarembó, portadores de la gloriosa camiseta roja y blanca, de celeste se viste Oriental, hay un puñado de hinchas rojiblancos en lo que sería la tribuna norte, cerca del muro que da hacia la cancha de los Monitos de Villa Dolores, de Miramar Misiones, el llamado Méndez Piana, un Tacuarembó que va a ingresar con muy pocas voluntades presentes en esta fría noche del domingo. Aquí en Montevideo aparece y emerge por la boca de uno de los túneles la cuarteta que va a conducir desde el punto de vista arbitral en referir esta brega en la que estamos llegando a todos ustedes desde la cabina 2 del palco de la prensa de Parque Palermo, la cancha de Central, fundado el 5 de enero de 1905, fusionándose con capitales españoles en 1971 para pasar a denominarse Central Español, con un récord en el fútbol uruguayo de ser campeones de la B, naturalmente ascendiendo en 1983 y al año siguiente ganando en la primera división del fútbol uruguayo. Me está agarrando el sereno, creo, porque acá no tenemos cobertura, estamos prácticamente dentro de la cabina, sí, con el agradecimiento al señor De Angelis y a toda la buena gente de Central Español, pero la temperatura que ha descendido y cierta niebla no nos permite, pero de todas maneras llegamos con mucho gusto a ustedes. Vendé, Cristian.
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1: También un saludo al martillero Manuel Ramos, que está sintonizando difusora Juan Zorrilla de San Martín, al amigo de Bichadero, que siempre viene. Dame tu saludo, siempre estás acá en la cancha de Central. ¿Cómo te va? ¿Vas a relatar hoy?
2: ¿Cómo anda, Dante? Buen relato para ustedes. Saludos a toda la gente de Tacuarembó. No, no, ya no relatamos más porque hay muchas provisiones en la AUFI y se torna imposible relatar. Y ainda más, el manual operativo. Pero gracias, gracias por la audiencia.
1: Muchas gracias, muy amable. Se abre Fuerza Nahuel. Fuerza, decime.
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1: Nuestro central, Augusto Olmos, se está esperando la orden por parte de la televisión para que dé comienzo el espectáculo. ¡Sí, Cristiana!
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1: Nicolás González con una pelota, falta sobre Nicolás González al comienzo, en los primeros giros del partido, es tiro libre. ¿Quién remata? ¿Quién?
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1: Vamos con todo, aparece Federico Ferreira, el muchacho de Batoví, pero va dejando el tiro libre y tampoco lo va a hacer Nicolás González. Llega definitivamente, lo va a determinar el número 19 Olavarría. Ahí está, precisamente, el capitán Leonardo Lavarría, cerca de raya central, la pelota ubicada en unos 3 metros de terreno adversario de Oriental. Olavarría para llegar el capitán de Tacuarembó. Olavarría que va levantando un centro muy abierto por el sector derecho, viene anticipando Nicolás Rodríguez para devolver una pelota. Va saliendo afanosamente de contragolpe cuando pelea y lucha Alessandrino. Alessandrino está perdiendo, va cayendo Nicolás González, se va levantando el colombiano, trabado por otra parte por Claudio Inela. Inela jugó una pelota que vino en la posición por el sector derecho, hacia adelante, lanzada por el futbolista Alejandrino. Perdió Alejandrino, contragolpea Lucao, entró Lucao, no puede llegar la pelota más atrás, que le va devolviendo Ángelo Gabrieli. Gabrieli número 4 que maniobra, de Gabrieli soltando para Nicolás Rodríguez, que va entregando la pelota por el sector izquierdo, donde se ubican un puñado de parciales de Tacuarembó. Vino contra la mitad del terreno, un balón al círculo central, va atacando Oriental con una pelota larga para Renato Alessandrino, ingresa peligrosamente a velocidad, quiere escapar, rebota y va al tiro de esquina, córner, tiro de esquina.
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